0: para la elaboración de esta tercera emisión. Y bueno, vamos a entrar de lleno con la información nacional. En este punto, déjenme les voy a compartir la siguiente nota. Y es que la Secretaría de Educación de Tabasco va a participar en la tercera reunión nacional plenaria extraordinaria del Consejo Nacional de Autoridades Educativas, en lo que se acordó de manera unánime ya, pues restringir el uso de teléfonos celulares en los planteles educativos. La reunión fue encabezada por el secretario de Educación, Mario Delgado Carrillo, y bueno, contó con participación de las autoridades del sector educativo. Las distintas entidades federativas, entre ellos, bueno, la secretaria de Educación en Tabasco, Patricia Parrea Sánchez, también se encontró en esta reunión. Y de acuerdo con lo establecido, bueno, durante la sesión, pues los nuevos lineamientos entrarán en vigor a partir del próximo mes de octubre y contemplan, pues, disposiciones diferenciadas según el nivel educativo. En educación primaria y secundaria, el uso de teléfonos celulares, pues, estará restringido durante toda la jornada escolar. Y para la educación media superior, cada plantel va a determinar sus propias reglas mediante acuerdos construidos con su comunidad educativa. En el caso de educación superior, o sea, las de la universidad, bueno, podrán establecer de manera autónoma las disposiciones que consideren, pues bueno, pertinentes dentro de la institución. Durante la tercera reunión nacional plenaria extraordinaria, pues se logró este acuerdo unánime para regular lo que es el uso de celular en las aulas, a la par de, pues, esta medida, fortalecer también con esto el cuidado de la salud mental de los adolescentes y jóvenes con esta estrategia. Y pues bueno, el acuerdo tiene como propósito poder favorecer los espacios escolares seguros y saludables, fortalecer la concentración y la actividad académica, y con esto, pues, construir el bienestar de niñas y niños, adolescentes y jóvenes, particularmente en materia de la salud mental. 6:06 PM. Y bueno, en más información, habitantes de Río Viejo, sector La Guaira, pues manifestaron su preocupación por la construcción de viviendas del programa Viviendas para el Bienestar del Infonavit, al advertir que, bueno, va a agravar inundaciones en cuanto a la zona. Los vecinos piden conocer el proyecto, esto al señalar que su preocupación es que, pues bueno, pretendan descargar las aguas negras al arroyo que cruza por la zona y que, bueno, es el desagüe natural de varias colonias.
1: Nosotros queremos saber y que ellos nos expongan si ellos van a tener su propia planta de luz, de residuos, si van a hacer el cárcamo, todo eso queremos nosotros, esa información, para que así nosotros no tengamos esa preocupación, porque aquí habita gente adulta, gente, niños y todo eso. En su momento nosotros le pedimos al ingeniero, yo le comenté, si ellos querían tirar las aguas negras aquí, si iban a hacer bardas de contención de lado y lado, porque aquí es la entrada de La Guaira y la entrada del siglo XX, y a todo, y en estas orillas hay gente viviendo. Y él dijo que no, o sea, entonces nada más pretenden entubar lo que es donde van a dar paso a algunas familias donde hay una laguna, y acá tirarlo al aire libre, cuando aquí también hay fauna en este arroyo. ¿Sí?
2: ¿No les preocupa que puedan irse al agua en lluvias con esa?
1: Exactamente, que de por sí nos vamos siempre al agua, y cuando hay inundación, imagínense ahora de...
0: Seis de la tarde con 8 minutos. Y bueno, fíjese que nos vamos con Juan José Peralta Fósil, que es el titular del órgano superior de fiscalización del estado de Tabasco, el cual señaló que han mantenido comunicación con Yuriria Torres, delegada de la Fiscalía General de la República en Tabasco, esto por las investigaciones que se llevan con el Ayuntamiento de Paraíso. Indicó que la Fiscalía General de la República, pues, le ha solicitado información del Ayuntamiento de Paraíso, y bueno, le han manifestado que después de que pase la etapa de calificación de cuentas públicas 2025 por parte del Congreso local, se pondrá a disposición toda la documentación.

0: necesaria.
1: Con la fiscal estatal de la Fiscalía General de la República,
2: con la delegada,
1: y le he manifestado que estoy en espera de que el Congreso del Estado revise y califique la cuenta pública en este ejercicio, en este periodo de sesiones, porque será hasta ese momento en que estemos en condiciones, ya con firmeza, de trasladar la información que considere necesaria y ponerla a su disposición. Sí, hemos estado platicando sobre el tema y le he manifestado que, terminada esta etapa de calificación de las cuentas, con la mejor disposición pondremos a disposición de esa entidad pública federal la información que requiera.
2: ¿Algún otro municipio que esté en foco rojo, que se ve en foco rojo como paraíso?
1: Mira, puedo comentarte que de manera general todos los municipios y los entes públicos llevan observaciones. Hemos revisado de manera exhaustiva a todos los entes públicos, pero yo sí quiero esperar que la Cámara califique para posteriormente emitir comentarios al respecto.
3: Ponen los policías que después.
4: Entonces se va a checar el expediente de cada uno.
5: Es decir, hacen detenciones arbitrarias.
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0: Seis de la tarde con 13 minutos. 6:13 en la tercera emisión de Noticias. Oye, fíjese que a 90 días de concluir el 2026, bueno, pues los centros de trabajo en Tabasco comenzaron a prepararse ya para la temporada de fin de año, periodo en el que se prevé pues la contratación temporal de entre 800 a 1000 trabajadores en el sector pues del comercio. Así fue como lo adelantó el dirigente de la Federación de Trabajadores y Obreros de Tabasco, Edgar Ascuaga Cabrera.
8: trabajadores o trabajadoras que puedan cumplir con los horarios de trabajo, con las ampliaciones de horarios que se hacen en las plazas comerciales y por la temporada de fin de año. El aguinaldo, la caja de ahorro, el fondo de ahorro, el intercambio de regalos, la posada, la preposada, el 24, el 31, hasta el día de hoy.
0: Y bueno, los costos del proyecto del nuevo centro de convenciones podría incrementarse, esto debido pues a que la zona de donde se construye este históricamente, pues está histórica, donde se va a construir este históricamente inestable, al estar rodeada de ríos. Así lo advirtió el ingeniero Carlos González Rubio León. Explicó que en esa área pues se requirieron estudios de mecánica de suelo y el mejoramiento como perforaciones profundas, esto para unos pilotos, por lo que construir en un terreno complicado puede encarecer este proyecto.
14: Los que conocemos y sabemos de suelos, sabemos que esa zona es muy inestable. Primeramente está pegada al río. Segunda, ya hemos hecho y se han hecho proyectos grandes en esa zona. Y lo primordial ha sido mecánica de suelo. Incluso se ha tenido que hacer mejoramientos de suelo, como perforaciones profundas para hacer prepilotes, para sobre eso asentar la estructura.
0: Bueno, y el coordinador del IMSS Bienestar en Tabasco, Pablo Emanuel Caso Torres, informó que en conjunto con la Secretaría de Salud, pues se va a retomar el programa de rescate de las parteras tradicionales. Explicó que el proyecto anterior rescataba, bueno, los conocimientos de esta población y se les dotaba pues de una mochila con insumos y capacitaciones. Ahora las parteras serán, pues bueno, concentradas en un centro, se les va a entregar los mismos insumos y harán rotaciones en hospitales donde se atienden, pues, ginecología, principalmente, pues, en el Hospital de la Mujer.
15: La partera tradicional era un programa que incluía mucho a la población y adquiríamos también los conocimientos que ellos nos daban. Y también la Secretaría de Salud les dotaba con una mochila que tenía algunos insumos y les dábamos capacitaciones. Ahorita estamos retomando este programa con el IMSS Bienestar y la Secretaría de Salud para el rescate de la partería tradicional. Pero ahorita va a ser diferente en el abordaje. A las parteras tradicionales las vamos a juntar en un centro, se les va a dar los mismos insumos, pero aparte de todo, estamos pretendiendo que hagan una rotación en los hospitales donde atienden ginecología, principalmente el Hospital de la Mujer. ¿Para qué? Para que ellos vean en conjunto con el médico cómo es la atención del parto en una unidad hospitalaria y cualquier duda se vaya solventando y ellas puedan emplearlo en las unidades, en las localidades. Pero también nos sirve para que estas parteras nos ayuden a referir pacientes que tengan alguna complicación a los hospitales de su región. Nosotros teníamos captadas 220 parteras en todo el estado.
0: Bueno, y fíjense que ante el avance de la erosión costera que desde ya hace años está afectando a las familias de Villa y Puerto Sánchez Magallanes, municipio de Cárdenas, pues el coordinador parlamentario del Partido Verde Ecologista de México, Miguel Moeno Piñero, presentó ante el Pleno del Congreso del Estado un punto de acuerdo para poder exhortar a las autoridades federales y estatales y municipales pues a implementar acciones coordinadas para atender esta problemática. Desde la máxima tribuna, el legislador señaló que la pérdida de territorio representa un riesgo no solamente ambiental, sino también para la protección civil, la seguridad y la infraestructura, las actividades económicas y el patrimonio de las familias que están habitando en esta región.
16: Una amenaza para quienes viven de la pesca, del mar y de las actividades productivas que durante generaciones han sostenido a esta comunidad. Pero existe además una realidad que no podemos ignorar. Sánchez Magallanes y su zona de influencia tienen una importancia estratégica para la actividad energética de nuestro país. Esta región ha contribuido al desarrollo petrolero de México y convive diariamente con infraestructura relacionada con la exploración y producción de hidrocarburos. Por eso, desde esta tribuna hacemos un planteamiento muy sencillo. una región que ha contribuido al desarrollo energético de México, no puede permanecer sola frente al avance del mar. Lo que estamos solicitando no es detener la actividad energética ni obstaculizar inversiones. Estamos solicitando corresponsabilidad institucional. Necesitamos conocer con precisión qué está ocurriendo en nuestra costa.
0: Bueno, y fíjense que elementos de seguridad realizaron la detención de dos personas y el aseguramiento de aproximadamente 9,000 litros de hidrocarburo. Esto durante un operativo efectuado en la carretera Villahermosa Cárdenas, en el municipio de Centro. De acuerdo con la información proporcionada, pues se trata de Ricardo N. y Jorge N., quienes quedaron a disposición de las autoridades correspondientes para determinar su situación jurídica. Durante la intervención también fueron asegurados un tractocamión, una plataforma y 9 totes cada uno con capacidad de 1,000 litros, los cuales, bueno, se encontraban al 100% de su capacidad. Las personas detenidas y los bienes asegurados fueron puestos a disposición de la autoridad competente, que va a continuar con las investigaciones para poder esclarecer los hechos. 6:20 minutos. Y fíjese que la diputada local de Morena, Verónica Castillo Reyes, rechazó que en Macuspana se haya dado la conformación de un Tup-Pepín, bueno, todos unidos contra Pepín, entre los aspirantes a la presidencia municipal de esta demarcación, como pues circuló en redes sociales hace unos días. Esto luego de que se reuniera con varios aspirantes a la alcaldía de Macuspana, excluyendo a José Antonio Rodríguez Zubiaur, quien se dice que es el apoyado por el secretario de gobierno, José Ramiro López Obrador.
17: ¿Para Pepín? Porque no estuvo el que, según mencionan, que es el candidato del secretario.
18: No, mira, primero que nada, aclarar que no, todavía no hay candidato. Todos sabemos que dentro de nuestro partido Morena no ha salido la convocatoria para coordinador municipal. Entonces, nosotros coincidimos varios amigos, varios de los que aspiramos a coordinar el municipio de Macuspana, pues coincidimos ese día y nos echamos un café. Y eso de que dieron de que todos contra Pepín, ¿no es cierto? No hay nada de eso.
17: ¿Pero que todos llegaron de manera independiente o se coincidió?
18: Todos llegamos de manera independiente, inclusive si ustedes ven por ahí la foto, ¿verdad? Yo iba a una fiesta Pemex, me vieron los compañeros, me bajé. Todo así.
17: Porque mencionan que estuvo Toño Zubiaur.
18: Desconozco por qué no estuvo el compañero. Yo creo que estaba con el presidente ahí en el parque. Estábamos muy cerca. Pero pues no pasa nada. Nosotros al menos en mi persona siempre vamos por el diálogo, por la unidad. Pues para que a nuestro municipio pues siga gobernando Moreno.
19: ¿Llegaron a algún acuerdo?
0: Seis con 22 minutos y vamos con el legislador de la fracción parlamentaria del PRD en Tabasco, Francisco Javier Cabrera Sandoval, que presentó una propuesta mediante la cual, bueno, plantea reformar diversas disposiciones de la ley orgánica de los municipios del estado de Tabasco, esto en materia de participación ciudadana.
20: Simplemente fueron archivadas. Ese es el caso. Eso genera frustración, desconfianza y distancia entre la autoridad y la ciudadanía. Una administración cercana no es aquella que promete resolverlo todo. Una administración cercana es aquella que escucha, analiza, responde y explica. Si una obra es viable, la comunidad debe poder saber si existe posibilidad de programarla. Y si no es viable, también debe poder reconocer las razones y conocerlas. Eso es transparencia, eso es respeto a la ciudadanía y eso es también buen gobierno. La tercera propuesta consiste en fortalecer la participación de los vecinos en los consejos de desarrollo municipal, en las juntas de vecinos y en las demás organizaciones de participación ciudadana previstas por la ley.
0: 6:24, y fíjese que durante la sesión del Congreso del Estado, pues se dio lectura a una iniciativa con un proyecto de decreto, esto por lo que se propone adicionar al artículo 46 bis a la Ley de Protección y Fomento del Patrimonio Cultural para el Estado de Tabasco, presentada por el diputado general Gerald Washington Herrera. Esto de la fracción parlamentaria del Movimiento Ciudadano. Esta propuesta lo que está planteando es incorporar mecanismos tecnológicos para mejorar la protección, autenticidad y la comercialización de las piezas que forman parte del patrimonio cultural y artesanal de Tabasco.
2: La dignificación del trabajo artesanal, jerarquizando el producto tabasqueño en los mercados nacionales e internacionales al certificar su autenticidad y el respeto al origen comunitario. Es ahí donde radica la trascendencia de esta reforma al colocar a Tabasco a la vanguardia nacional en materia de derecho de la cultura y protección de la propiedad intelectual, comunitaria e individual, ya que históricamente los sectores artesanales y artísticos tradicionales han operado en condiciones de alta informalidad, lo que los deja en una situación de indefensión frente a las cadenas de intermediarios abusivos y piratería industrial. Al institucionalizar el uso de certificados digitales encriptados a través del Registro Único del Patrimonio Cultural del Estado, se genera un cambio paradigmático al Estado, para ser un observador pasivo a un garante tecnológico activo de los derechos culturales.
0: Seis con 26, y nos vamos con el diputado del Partido Revolucionario Institucional, Fabián Granier Calles, que denunció que existe pues una cerrazón total de Morena en el Congreso del Estado hacia las iniciativas de la oposición, esto al señalar que ninguna de las 29 propuestas que ha presentado pues ha sido dictaminada. El legislador señaló que ha pedido que el Congreso sea más autónomo y que bueno, se aprueben en fast track todas las iniciativas que envía el gobernador Javier May Rodríguez, sino que se revisen de forma exhaustiva.
21: Y no les dan prioridad, porque yo no subo a decir ocurrencias cuando presento una iniciativa, está estudiada, y es lo que necesita el pueblo de Tabasco. Y lamentablemente Morena está cerrado y no quieren que avance el Estado en materia de legislación, ahí en el Congreso del Estado.
22: ¿No ha preguntado qué ha pasado con esas iniciativas para que se le pueda?
21: Claro que sí he preguntado, y que todavía no han bajado a comisiones. Entonces, estoy esperando a que bajen a comisiones. Ya le digo, pues bájenla, tan siquiera vótenmelas en negativo y ya me subo yo a defender el por qué están votando todo en negativo de un servidor, nada más porque soy yo, o es Fabián Granier el que las propone y las votan en contra, pero ni siquiera las dictaminan, ni siquiera las estudian.
0: Bueno, y nos vamos con el diputado del Partido Revolucionario Institucional, pues que esto comentó, y pues entre sus propuestas más importantes destacó pues las relacionadas con violencia escolar, seguridad pública y educación. Dice, yo no subo a decir ocurrencias cuando presento una iniciativa, pues está estudiada y es lo que necesita el pueblo de Tabasco. Vamos a otra información, vamos con la subdirectora del PRODECOM Tabasco, Yanin Ivette Ortiz Arias, la cual destacó que la Procuraduría de la Defensa del Contribuyente ofrece asesoría y orientación fiscal gratuita a ciudadanos, pues que tienen dudas o están enfrentando alguna problemática con las autoridades tributarias. En entrevista para XBA Noticias, primera emisión, con Selene Sherman, pues explicó que uno de los principales servicios consiste en orientar a los contribuyentes sobre sus obligaciones fiscales y la defensa de sus derechos. Señaló que la demanda de atención aumenta principalmente durante la temporada de declaraciones anual, eso debido a las dudas sobre el trámite de devoluciones y saldos a favor.
1: La Procuraduría de la Defensa del Contribuyente, para los que no nos conocen, somos un organismo especializado en materia tributaria que también se especializa y siempre pone por delante los derechos o defender a los derechos de los contribuyentes pagadores de impuestos, y durante estos 15 años se ha consolidado así, con un organismo que defiende a los contribuyentes ante estas contingencias que pudieran tener con las autoridades fiscales. También ha servido como un puente de comunicación entre los contribuyentes, la ciudadanía con la autoridad fiscal, porque muchas veces se puede entender o creemos que es imposible quizás entablar una comunicación o llegar a algún acuerdo con la autoridad, y PRODECON se ha consolidado como un organismo que busca eso, siempre acercar a la autoridad, a los contribuyentes a través de nosotros y defender siempre los derechos de los contribuyentes cuando la autoridad realmente está transgrediendo esos derechos.
3: Entonces se va a checar el expediente de cada uno.
4: Es decir, hacen detenciones arbitrarias.
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1: Seis de la tarde con 32 minutos y vamos a continuar con la información en esta tercera emisión de noticias. Y bueno, fíjese que el presidente del Colegio de Ingenieros Civiles de Tabasco, Carlos Espino García, encabezó la firma de convenio esto de colaboración con el Colegio de Ingenieros Civiles de México, representado por su presidente, Jesús Campos López. Espino García señaló que el acuerdo reforzará pues la colaboración y va a impulsar la actualización profesional permanente, el intercambio de conocimientos, acercarnos a cursos y capacitaciones especializadas para los gremios, así como la vinculación para las nuevas generaciones de estudiantes.
2: Y también entre las nuevas generaciones de estudiantes, que por aquí va algunos invitados, muchas gracias también por su asistencia. Pero hay un objetivo que para nosotros tiene un significado muy especial, que es la certificación profesional de nuestros compañeros ingenieros civiles y de los peritos profesionales por especialidad. Durante mucho tiempo hemos hablado de la importancia que tiene certificar los conocimientos, la experiencia y sobre todo la capacidad profesional. Hoy vamos a dejar de hablar de una aspiración y comenzamos a construir una realidad.
1: Y bueno, a 2 años de la administración estatal de la Secretaría de Turismo y Desarrollo Económico, pues estableció como meta sexenal la recuperación de 36,000 empleos formales para Tabasco. La titular de la dependencia, Katia Ornelas Gil, reconoció que el desempleo sigue siendo el principal desafío para el Estado, pero insistió en que, bueno, las condiciones en las cuales asumieron pues fueron extraordinarias al compararse con el pico que tuvieron en el 2023, impulsando por las grandes obras del sexenio actualmente en Tabasco.
3: Tenemos una campaña permanente que se llama DICI a la formalidad y es un acompañamiento con todos nuestros emprendedores, quienes participan también en las actividades que tenemos, y creo que estamos viviendo un momento importante porque también la economía del Estado ha mostrado una importante resiliencia a pesar de que tenemos esta contracción en el tema energético. Hemos podido ir conteniendo esta histórica dependencia, que no es de hace 6 años, lleva muchos años que el petróleo marca las pautas económicas del Estado, y esa vinculación pues durante un tiempo fue una estrategia que funcionó, pero dejó de funcionar por las variaciones del petróleo. Entonces hoy nuestra meta es ir recuperando. Nosotros tendríamos en el sexenio un objetivo de recuperar 36,000 empleos, que es lo que el histórico nos marca, ¿no? El mejor momento histórico del empleo en el Estado.
4: ¿Esa es la meta en los próximos 4 años?
3: Sí, en los próximos 4 años.
1: Bueno, y nos vamos con los comerciantes fijos y semifijos de la zona luz, que advirtieron que el centro histórico de Villahermosa está en riesgo de convertirse en un barrio chino, esto ante el crecimiento descontrolado de tiendas de origen asiático. Lenín García Pérez, representante del comercio fijo y semifijos de la zona, señaló que la presencia de estos negocios pues ha crecido entre un 40 y un 50%, esto tan solo del 2025 al 2026. El líder comerciante lamentó que el tradicional centro histórico, reconocido como barrio mágico, pues esté perdiendo su identidad.
5: Tienen que ver la manera de no seguir saturado, porque ya no va a ser
4: el centro tradicional que tenemos a cielo abierto, que es la zona luz o el barrio mágico, sino ya va a ser la plaza del, o sea, la plaza o el centro de los chinos,
5: el barrio chino.
4: Barrio chino ya, porque la verdad eso sí nos está pegando
5: impactante. Eso es un problema de hace algunos años, pero en 2026, ¿cuánto habrá crecido la presencia de...?
4: No, olvídate ya de lo que fue el 25 y 26, ha aumentado muchísimo. Y la verdad que es triste, porque si te das cuenta, tiendas grandes, tradicionales, como el Baratillo, en este caso el restaurante El Pix, pero además hay otras, fue en Puerto Cortino, aquí en Carmen Sánchez y entre Pino Suárez y Madero. Son puras tiendas chiquitas, o sea, eso no nos ayuda en nada. Tienen que ver la manera de que no se sature eso, te digo, o ya limitar, ya decir, bueno, ya no se puede porque ya hay cierta cantidad.
1: Y bueno, fíjese que la capacitación para emprendedores que impulsa el Ayuntamiento de Centro, pues amplió a comerciantes del barrio mágico. Así fue como lo informó la directora de Fomento Económico y Turismo, Sonia Evelyn Designers Medina. La funcionaria municipal detalló que los cursos están enfocados en digitalización, atención al cliente, manejo higiénico de alimentos y el fortalecimiento de negocios.
6: Casi el 60% de estos emprendedores son del área de gastronomía. Y bueno, ahí lo que le tenemos que meter es atención a clientes, pero sobre todo manejo higiénico de alimentos, procesos, registro de marca, empaquetado, que traiga la tabla nutrimental cuando sean productos que sean de comercialización.
1: Y bueno, fíjese que las damas voluntarias del Congreso de Tabasco iniciaron una recaudación de insumos de primera necesidad, la cual se va a mantener este jueves y viernes. El beneficio, pues bueno, son para los adultos mayores.
7: Uno de los centros asistenciales, como lo es la Casa del Árbol, donde están nuestros abuelitos, pues ahorita está rebasado de su capacidad. Tenemos más de 70 abuelitos y pues allí se necesitan más de 800 pañales diariamente. Entonces, sí, la verdad, no hay dinero que alcance, ¿sí? Entonces, pues la maestra tiene la apertura de hacer este maratón de ayuda, pero sobre todo porque sabemos que Tabasco, cuando se une, de verdad es un pueblo dador, es un pueblo que bendice a los demás.
1: Bueno, y con el objetivo de contribuir a la limpieza, saneamiento y recuperación de los cuerpos de agua, la Comisión Nacional del Agua, la CONAGUA, a través de su dirección local Tabasco, convocó a la ciudadanía a participar en la mega jornada de limpieza de ríos 2026, que se va a realizar este 20 de septiembre. En Tabasco, pues las actividades tendrán como sede la Laguna de las Ilusiones, donde se va a llevar a cabo las labores de recolección y retiro de residuos. El punto de reunión será en la avenida Ruiz Cortines, antes del fraccionamiento Prados de Villahermosa, a partir de las 9 de la mañana. Y bueno, fíjese que en atención a la convocatoria de la Coordinación Nacional de Protección Civil, el Instituto Mexicano de Seguro Social en Tabasco va a participar en ese segundo simulacro nacional 2026 con el propósito de fortalecer la capacidad de respuesta, pues, de sus unidades médicas y hospitalarias, así como las administrativas ante una eventual emergencia. Los viene del mercado de Casablanca están, bueno, pues planeando crear un sindicato de franeleros e indigentes para poder apoyarse mutuamente y entregar beneficios económicos a sus agremiados, que en muchas ocasiones pues viven en la pobreza extrema. Los franeleros señalan que su nuevo sindicato va a buscar ofrecer una plaza definitiva a cada trabajador de la franela, así como lugares definidos para los indigentes que pues piden dinero en los cruceros. 6:41, vámonos a la pausa rapidísimo. Cuando regresemos, bueno, vamos a entrar de lleno ya con temas nacionales e internacionales.
8: ponen los policías que
9: 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Entonces se va a checar el expediente de cada uno. 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
1: Bueno, ya son las 6:44 PM. Nos vamos con temas nacional. Nos vamos con la Secretaría de Anticorrupción y Buen Gobierno, el cual informó que levantó las reservas sobre la declaración patrimonial del almirante José Rafael Ojeda Durán, ex titular de la Secretaría de Marina, esto luego de que se revelara que estaba, bueno, clasificada hasta el 2030. De acuerdo con la dependencia, el 16 de septiembre la Unidad de Transparencia de la Marina solicitó formalmente la desclasificación después de que su comité de transparencia aprobara liberar esta información de 69 funcionarios militares en activo y de 9 exfuncionarios, entre ellos, el exsecretario. 6:45, y bueno, fíjese que la presidenta Claudia Sheinbaum informó este viernes que el exsecretario de Marina, Rafael Ojeda Durán, no se encuentra oculto y que existe un requerimiento judicial para que rinda declaraciones en la investigación por huachicol fiscal, aunque no está señalado como imputado. La mandataria precisó que la Fiscalía General de la República analiza la forma en que se va a cumplir el citatorio girado por una jueza federal para que Ojeda comparezca como testigo. La presidenta Claudia Sheinbaum confirmó que sí sostuvo el miércoles pasado una conversación vía telefónica con su homólogo de Estados Unidos, Donald Trump, señalando que se trató de una llamada que estaba ya programada. Sheinbaum refirió que ha conversado muchas veces con Donald Trump sin darlo a conocer. Esto debido a que ambos gobiernos continúan avanzando en los temas comerciales, en referencia al tratado comercial entre México, Estados Unidos y Canadá, mejor conocido como el T-MEC. Y nos vamos con la Fiscalía de Morelos, que entregó a su familia este viernes el cuerpo de la estudiante española Claudia Tacorente, quien fue asesinada el pasado sábado en el municipio de Cuautla. un día después de que fuera detenido el presunto feminicida, conocido como el Trompas. Varios integrantes de la familia de la joven española de 21 años llegaron a las instalaciones de la Fiscalía Estatal ubicada en Tamixco, a las afueras de Cuernavaca, y fueron, bueno, acompañados del cónsul de España en México, Marcos Rodríguez. Nos vamos a pasar con el secretario de Seguridad y Protección Ciudadana, Omar García Harfuch, el cual aseguró este viernes que el gobierno va a combatir con toda la fuerza del Estado la impunidad, esto en los feminicidios, tras informar de detenciones relacionadas con los asesinatos de dos jóvenes, entre ellas la estudiante española Claudia Tacorente Aguilera. Las declaraciones de Harfuch ocurrieron un día después de la detención de Francisco Javier, alias El Trompas. Bueno, y el secretario de Seguridad y Protección Ciudadana, Omar García Harfuch, afirmó este viernes que habrá detenciones relacionadas con el aseguramiento de 59 millones de litros de combustibles de origen pues no acreditado, que ocurrió el jueves en Guanajuato, luego de que el operativo pues concluyera sin captura. El funcionario explicó que las investigaciones continuarán para poder determinar quiénes están detrás del combustible localizado en un inmueble del municipio de San José Iturbide. Una 6:48, y bueno, tras la difusión de la carta enviada por la gobernadora de Chihuahua, María Eugenia Campos, pues la presidenta Claudia Sheinbaum aseguró que las solicitudes serán atendidas, aunque no se concretará un encuentro directo entre ambas. La mandataria federal indicó que la gobernadora, pues bueno, trabajará de manera directa con la Secretaría de Gobernación, que está a cargo de Rosa Isela Rodríguez, mientras ella va a cumplir con su agenda prevista. Y bueno, nos vamos con la Secretaría de la Defensa, que informó el jueves de la detención e inhibición de un dron utilizado por un grupo delictivo que cruzó desde Estados Unidos hacia Tijuana para vigilar la ruta de tráfico ilícito de personas migrantes. Esto en una acción realizada con información compartida por las autoridades fronterizas estadounidenses.
17: Internacional.
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1: Bueno, ya pasamos a los temas internacional y nos vamos con la Embajada de China en México. Reprochó a la representación diplomática de Estados Unidos esto por intentar generar división entre ambos países luego de que se cuestionara el uso de pirotecnia de origen chino durante los festejos del 15 de septiembre. En un comunicado difundido en la cuenta X, la sede diplomática china, bueno, pues pidió a su contraparte estadounidense conducirse con respeto hacia el país anfitrión y promover el acercamiento entre naciones en lugar de proporcionar, pues bueno, confrontaciones. Advirtió que este tipo de acciones no engañan a nadie ni terminan siendo, pues bueno, contraproducentes para quienes las impulsan. La Guardia Revolucionaria iraní afirmó este viernes que pues ha atacado un petrolero con bandera de Togo cuando trataba de cruzar ilegalmente el estrecho de Hormuz. En el último caso de agresiones a buques en este estrecho, y pues el militar advirtió una vez más que los buques que traten de cruzar Hormuz sin su permiso no tendrán otra alternativa, y bueno, estas serían las consecuencias que a las cuales se puedan arriesgar. 6:50, y al menos 17 personas, entre ellas 5 policías, murieron y 73 resultaron heridas este viernes en un atentado suicida, esto contra un complejo policial en Pakistán, coincidiendo esto con la oración musulmana del viernes. Un vehículo cargado de explosivos, bueno, fue utilizado en el ataque contra el recinto situado en Kohat, esto de la provincia de Kimbert, tras lo cual, bueno, pues se produjo, además de un fuerte estruendo entre las fuerzas de seguridad y varios atacantes armados, quienes detonaron una segunda bomba dentro de las instalaciones. Y bueno, Estados Unidos ha publicado un nuevo lote de documentos, fotos, audios y videos, los cuales están vinculados a los fenómenos anómalos no identificados, antes conocidos como OVNIs, que ya forman parte de sus archivos oficiales. El Departamento de Guerra dio a conocer este viernes el sexto bloque de material histórico desclasificado dentro del sistema presidencial, esto de desclasificación e informes sobre encuentros con los FAN.
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8: Lo que más carecemos es de la inseguridad que hay, ya que pues no tenemos vigilancia permanente.
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1: Nos vamos a la denuncia ciudadana. Fíjese que el señor Cosme Herrera hace un llamado a las autoridades municipales para que se terminen los trabajos que estaban realizando en la calle Cuauhtémoc, esto en el centro de Villahermosa, debido a que quedó un hueco grande y profundo en la orilla de la banqueta.
18: Son huecos que están muy grandes para... No, pues no ha hecho nada el ayuntamiento, están todos los huecos, toda la calle están así, toda la ciudad. Tiene como 6 meses que está así, no lo han reparado ni nada. Yo empezó chico y ya fue creciendo, ya está grande. Paren las calles, estén pendientes de las calles y todo.
1: Bueno, y habitantes de la colonia Obrera en el municipio de Cárdenas denunciaron el mal servicio del drenaje que provoca que aguas negras broten por las coladeras.
19: Es un mal servicio en la colonia Obrera. Te cobran lo del agua potable, agua entubada y lo del drenaje, pero el drenaje es pésimo. En lugar de que se vaya al cárcamo, esa agua negra se le mete a los domicilios, zurde por la coladera. Ya han mandado los bactos, pero no mandan personal a limpiar la tubería, a sondearla, y sigue siendo la misma gata revolcada porque sigue estando la... conglomerado de aguas negras en los domicilios, por la cual debe intervenir el presidente municipal y sea, ya que hay un presupuesto estatal de la federación al estado y del estado a los municipios, pero ese presupuesto se queda en el camino con los directores del CEA. Son dos calles, la colonia Obrera, es la calle de...
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1: 6:54 y bueno, pues llegamos a la parte final. Recuerde, hoy en la Liga MX, dos encuentros bastante buenos que hay que estar muy pendientes. Llegamos a la parte final de la tercera emisión de Noticias. Gracias por su compañía, gracias por estar con nosotros. Disfrute su fin de semana. Recuerde que mañana tenemos noticiero en punto de la 1:00 p.m. a través de 91.7. Los esperamos. Se despide Mónica Villegas. Que tenga una excelente tarde-noche. Hasta mañana.

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7: Buenas noches, secretario.
8: Buenas noches, señor juez. ¿Cómo sigue de salud?
7: Muy bien. Hoy por la mañana estornudé tres veces y me asusté creyendo que tenía coriza, pero afortunadamente no era coriza.
8: ¿Qué era entonces?
7: Catarro.
8: ¿Entonces tiene usted catarro?
7: No, ya no.
8: ¿Cómo que ya no?
7: No, porque cuando se lo dije a mi mujer, en lugar de darme carne en el almuerzo, me dio cinco ruedas de serrucho en el escabeche.
8: Oye, ¿y para qué le dio tanto serrucho?
7: Para cortarme el catarro.
8: Caramba, yo no sabía eso.
7: Pues póngase un peso de multa para que otra vez lo sepa. Y vamos a ver qué caso tenemos hoy.
8: Un caso de daños y perjuicios.
7: ¿A quién le causaron esos daños y perjuicios?
8: A un agenciero.
7: Pues llame entonces a lo complicado en ese agenciericidio.
8: Enseguida, señor juez.
6: Luz María Nananina. Luz María Nananina.
8: Señor juez, parece que no ha comparecido.
7: Póngale dos pesos de multa por no comparecer y siga llamando.
8: Bien.
6: Rudecindo Caldeiro y Escoviña.
9: ¡Presente!
6: José Candelario Tres Patines. ¡A la vieja!
7: Bueno, antes que nada, ¿qué le pasó a Nananina que no vino?
10: Nada, chico, que se convenció de que yo era rinoceronte.
7: No te diga. ¿Eh? Se convenció de que usted era un rinoceronte. Sí, ¿seguro? No, ¿le cogió miedo?
10: No, que yo no había cometido delito ninguno, chico.
7: Que usted era
10: que no cometí delito de ninguna clase.
7: Inocente.
10: Inocente no es el animal ese que se acuesta en el río.
7: Ese es el rinoceronte.
10: Que el no solo comí yo la nariz.
7: Este es el rinoceronte.
10: Ah. Pues ella se convenció de que yo era, ¿cómo?
7: Inocente.
10: Inocente, y no tuvo valor para venir a acusarme a mí. Chico.
9: Mire, oiga, no le haga caso, doctor. Nananina no puede venir hoy porque la llamaron del casino.
7: ¿Para qué la llamaron del casino? Para que fuera a jugar al bingo, ¿no?
9: No, doctor, no. Yo digo del casino de la alegría.
7: Ah, vamos. Entonces está en el casino de la alegría.
9: Sí, señor.
7: Secretario,
8: Dígame.
7: Póngale dos pesos más para que se le quite la alegría. Y a ver, Rudecindo, ¿qué le sucede a usted hoy?
9: Bueno, pues lo que me sucede, mi querido magistrado, es que yo tengo una agencia.
7: ¿De mudadas?
9: No, señor, de colocaciones.
7: Ah, vamos.
9: Una agencia muy buena, ¿eh? Una agencia muy seria y sobre todo de muy buenos sentimientos, que es lo principal en estas cosas,
7: ¿no? Ah, sí. ¿Dónde queda la agencia esa, Rudecindo?
9: Bueno, en la calle de Jesús del Monte, número 14.545.
7: 14.545. Sí. Eso vendrá a quedar entre Catalina y Winnie Madruga, ¿verdad?
9: No, hombre, no, señor, no. Entre Ceiba Mocha y Matanza.
7: Ah, vamos.
9: Sí, señor.
7: ¿Tiene teléfono?
9: Sí, señor.
7: ¿Qué número tiene el teléfono?
9: El Zapote Mil Malanga 115.
7: ¿Qué número fue el que me dijo?
9: Zapote Mil Malanga 115.
7: ¿Dónde consiguió usted ese teléfono?
9: Ah, lo compré en el Mercado Único.
7: Ah, vamos. Bueno, ¿y qué pasó en esa agencia?
9: Bueno, porque naturalmente, doctor, yo no puedo pasarme la semana entera ahí pegado al teléfono, ¿no? Uh-huh. Y entonces coloqué a Tres Patines para que me sustituyera un día a la semana, a fin de tener yo un día de descanso, por lo menos.
7: Ah, ¿sí? ¿Qué pasó?
9: Pues que lo dejé en mi lugar un día nada más. Sí. Y óigame, doctor, por poco me acaba con la agencia.
7: ¿Qué fue lo que le hizo?
9: Bueno, pues en primer lugar, me indispuso con una pila de clientes.
7: ¿Eh?
9: Y en segundo lugar, hay una señora ahí que me reclama nada menos que 500 pesos.
7: ¿500 pesos? ¿Pero por qué, Rudecindo?
9: Por un robo que le hizo una cocinera que le mandó Tres Patines.
10: No hay tal, Maco.
7: ¿Cómo tal, Maco?
10: No, no, no, no hay tal robo ni nada de eso, chico. Óyeme, Rudecindo, yo no hice más que mandarle a esa señora lo que ella misma me pidió.
9: Bendito Dios, pues ¿cómo va a pedir nadie una cocinera que robe, compadre? ¿A usted le cabe eso en la cabeza, doctor?
7: No, señor, no me cabe, no.
9: Entonces hágame el favor de ponerle 20 años y un día a Tres Patines. Tenga la bondad.
7: Espere, Rudecindo.
9: ¿Cómo la bondad?
7: Espere, Rudecindo. Que se espere, Rudecindo. Porque primero tengo que oírlo a él.
10: Claro que sí, que primero tiene que oírme a mí. Y después que me oiga a mí, tengo la seguridad de que me va a poner... ¿Cuánto pidió Rudecindo que me pusiera?
7: 20 años y un día.
10: Claro, nada más.
7: ¿Nada más? ¿Qué? ¿Le parece poco?
10: Sí, me parece... No, espérate, oye, espérate. Oye, me parece muchísimo,
7: ah,
10: chico.
7: Vamos, yo creía.
10: No, pues no crea nada, porque después de que yo te cuente lo que pasó, lo que aconteció...
7: Lo que aconteció, sí.
10: Sí, yo estoy seguro de que me vas a poner... al suelto. Y si me pone multa, me pondrá un peso. A más tardar.
7: ¿Cómo a más tardar? A más tardar le pongo un peso.
10: A más tardar un peso.
7: Eso es lo que usted cree.
10: ¿Sí?
7: Si usted fuera juez, fuera lo que usted hiciera.
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10: Un peso. A más tardar.
7: ¿Cómo a más tardar?

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9: ¿Usted puede contarme qué fue lo que pasó?
10: Bueno, porque
9: la verdad, la verdad y solamente
10: lo que pasó.
9: La
10: verdad. Pues yo me resulta que yo me senté al lado del teléfono.
9: Ajá. Yo me senté al lado del teléfono.
10: ¿Tú estabas ahí?
9: No, señor, que se dice así, señor.
10: Sí.
9: Bueno.
10: Y a poco rato llamó una señora y me preguntó, ¿pueden mandarme ustedes una criandera?
9: Uh-huh.
10: Entonces yo miré el elemento que había allí esperando para el trabajo, ¿no?
9: Sí.
10: Entonces miré.
9: Miró.
10: Y le dije a la señora, no, señora, criandera no tenemos ninguna. Y le colgué.
11: Bendito Dios, ¿y por qué le dijo usted que no teníamos, compadre? En un establecimiento nunca se dice que no hay una cosa.
10: ¿Y qué iba a hacer yo si allí no había ninguna criandera, chico?
11: Lo hubiera usted mandado un biberón.
9: Total, un niño con un biberón se cría lo mismo.
10: Lo mismo.
11: Sí, señor, pero en cambio a las crianderas hay que alimentarlas, mientras que a los biberones no.
9: ¿Y cómo comen esas crianderas?
10: ¿No? Eso sí.
9: ¿Qué?
10: Eso sí, como comen esas
9: crianderas. Comen mucho, ¿verdad?
10: Porque la familia que vive al lado de mi casa tiene una criandera.
9: Joven o bien.
10: ¿Eh?
9: Joven o bien.
10: Tendrá unos 23 años.
9: Ah, joven.
10: Llena de vida. Sí. Y hoy, óyeme, hoy figura de tú, chico, que la familia vive de casa y hoy le tuvo que dar arroz con frijoles. Dos paradas.
9: ¿Cómo?
10: Arroz con frijoles, dos paradas. Se te hace agua la boca.
9: No, arroz.
10: Arroz con frijoles, sí. Dos paradas. Huevo frito. Cuatro pares de huevo.
9: Sí.
10: Socho, ¿son socho?
9: Son socho.
10: Oye, bité filete.
9: Sí.
10: Queso con cacos.
9: ¿Con qué?
10: Cacos de guayaba.
9: Cascos.
10: Sí. Y una botella de cerveza.
9: Bueno, Tres Patines, pero eso no es ninguna cosa exagerada.
10: Vamos.
9: Para una mujer que está criando, eso no más que un buen almuerzo.
10: ¿Cómo un buen almuerzo? Si eso no fue el almuerzo, chico.
9: ¿Qué fue entonces la cena?
10: El desayuno,
9: chico. ¡No!
10: ¿Sí?
9: ¡Uno nada más!
10: No, pues el almuerzo de la criandera esa. Tiene que matar una vaca un día sí y otro no, chico.
11: Y la se da cuenta de cómo va a aguantar una vaca por una sola persona.
10: Una vaca, de la sopa, el menudo de la vaca en sopa.
11: ¿Cómo el menudo?
9: El menudo, ¿verdad?
11: Qué bárbaro. Usted se da cuenta, ¿verdad, doctor?
9: Sí.
11: Me va. Aparte de que son un peligro, doctor, porque frente a mi casa había otra familia que tenía una criandera también.
9: Sí.
11: Y un buen día, yo le llamo buen día, pero es un día.
9: Sí, un día, tal.
11: El marido se enamoró de la criandera y se fugó con ella. Y dejó abandonada a su pobre y desgraciada mujer.
9: Bueno, Rudecindo, pero no todos los maridos, ni todas las crianderas, son así.
11: No, doctor, pero de cualquier modo, el biberón es más seguro.
10: ¿Por qué es más seguro, chico?
11: Porque puede darse el caso de que otro marido se fugue con otra criandera, pero nunca se ha dado el caso de que un marido se fugue con un

0: biberón, compadre.
1: Bueno, yo te voy a decir. Frente a mi casa vivía otro matrimonio y el marido se fugó un día con una vecina que le debía al bodeguero, le debía al carnicero, al casero, al lechero y a todo el mundo, chico.
0: ¿Y qué me cuenta con eso? ¿Acaso esa vecina era un biberón?
1: No era un biberón, pero era una maruga, chico.
0: Una maruga no es un biberón, Tres Patines. Y además, yo considero que el biberón es más higiénico, porque si un biberón se cae al suelo, por ejemplo, lo puede usted enseguida coger, pum, y lo pone usted a hervir. ¿Pero qué hace usted si una criandera se cae al suelo?
1: Se hierve también, chico.
2: ¿Cómo se va a hervir?
0: ¿Ah? Oh, Dios, ¿cómo se va a hervir una criandera, hombre? ¿Cómo se va a hervir a una pobre mujer de esos?
2: Dejen eso, ya está bueno ya.
0: Tiene razón,
2: ¿cómo se va a hervir una criandera?
1: Se puede hervir una criandera, chico.
2: Está bueno ya.
0: Y déjale usted un alfiler de criandera.
2: Está bueno ya, Rudecindo.
0: Hierve el alfiler.
2: Oiga, lo suyo es...
0: No, doctor.
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2: Tres Patines, ¿qué más pasó?
1: ¿Verdad? Que resulta ser que a poquito rato yo estaba sentado a veces de teléfono.
2: Sí.
1: Y llamó otra señora y me dijo, habla la marquesa de Carapachibey.
2: Carapachibey, sí.
1: Yo le contesté muy fino, ¿qué cosa deseáis, señora marquesa? Entonces ella me preguntó, ¿tiene usted por casualidad una buena fámula?
2: Ah, ya le preguntó que si usted tenía una buena fámula.
1: Y yo entonces le contesté, mire señora, yo tengo fámula de ser un poco bandolero, pero eso a usted no le importa, de manera que vaya a bañar. ¿Mm? Y le colgué también.
0: Ave María, bendito Dios. ¿Y cómo le contestó usted así a una dama de su estirpe, compadre?
1: ¿A una dama de su pecho?
0: ¿De su estirpe? ¿No sabe lo que quiere decir estirpe?
1: Bueno, ¿cómo no voy a saber? A mí una vez me extirparon el apéndice. ¿Tiene algo que ver con eso?
2: No, Tres Patines. Lo que le pregunta Rudecindo es cómo le contestó usted así a esa marquesa.
1: Porque ella era una entrometida, chico. ¿Qué le importaba a ella la clase de fámula que tengo yo, chico?
2: Sí le importaba,
1: yo tengo
2: Tres Patines.
1: Fámula de ser, ¿eh?
2: Sí le importaba, porque esa fámula no es lo que usted se figura. Una fámula es una criada.
1: Bueno, ¿así?
2: Sí, señor.
1: Una fámula es una criada.
2: Claro que sí.
1: Ah, pues oye, me debe ser una criada muy rara, porque yo no la he visto nunca.
2: Ay, ay, vamos a no discutir eso. Sí. Pero continúe su relato. ¿Qué pasó después?
1: Bueno, chicos, pues como a los 10 minutos después de eso,
2: sí,
1: sin ir más para atrás de la manaca tampoco,
2: uh-huh,
1: llamó otra señora. Yo le contesté muy amable, entonces ella empezó por explicarme que tenía un chofer que se llamaba Manrique,
2: uh-huh,
1: un jardinero que se llamaba Gervasio, una doncella que se llamaba Salud y una manejadora que se llamaba Perseverancia.
2: ¿Y qué cosa quería?
1: Quería una cocinera que se llamara Belacuencha.
2: ¿Y usted qué le contestó?
1: Nada, que la iba a mandar a bañarse, pero en eso mamita me dijo, no, niño, no, siga mandando gente a bañarse, que le vas a acabar con los machantes arruecindos.
2: ¿Y eso, su mamita estaba allí?
1: Sí, yo no te lo había dicho.
2: No.
1: Ah, sí, mamita, sí. Cuando mamita se enteró de que yo estaba al frente de la agencia, vino y me dijo, hijito, vengo a que me consigas una buena colocación. Entonces yo le dije, ¿cómo no, mamita? Siéntate ahí a ver si se presenta algo que valga la pena.
2: Ah, vamos, ¿y qué?
1: Que al poco rato llamó otra señora y me dijo que necesitaba una ama de llaves. Entonces yo le pregunté a mamita, mima, ¿te conviene una colocación de ama de llaves? Y ella, con la sinceridad que siempre ha tenido para estos casos,
2: uh-huh,
1: me contestó, pero hijito, por Dios, ¿cómo me voy a colocar de ama de llaves si tú sabes que yo nunca uso llaves para nada?
2: ¿Cómo, cómo? ¿Su mamita nunca usa llaves?
1: Nunca, chico.
2: ¿Y qué usa entonces?
1: Bueno, ella usa gamuza, chico.
2: Ah, gamuza para limpiar los muebles, ya.
1: No, gamuza para romper la puerta, chico.
2: ¡Ganzúa!
1: Ganzúa es la de pasar.
2: No, esa es la gamuza.
1: Ah, ¿sí?
2: ¿También le colgó usted a esa señora?
1: No, a esa le dije, oiga, de llave no la tengo, pero le puedo mandar una de ganzúa. Y entonces fue ella la que me colgó a mí. Parece que brava la señora.
0: Bendito, ya usted se da cuenta, doctor, ¿eh? ¿Eh? La... De que me indispuso con una pila de marchantes.
2: Sí, pero ¿qué fue lo que pasó con la señora esa que le reclamaron los 500 pesos arrudeciendo, Tres Patines?
1: Bueno, chicos, eso fue que un poco más tarde llamó otra señora.
2: Sí.
1: Y me dijo, hablan de la calle tal número tanto.
2: Me decía la señora. La voz de la señora, sí.
1: Sí, entonces le dije, muy bien, señora, ¿cuál es su problema? Y dice,
5: una cocinera. Porque la limpieza no me importa hacerla, pero la cocina no la quiero ni ver.
2: Ah. No le gustaba. Digo, no le gustaba la cocina, ¿verdad?
1: No. Sí, parece que no, porque yo entonces le pregunté, ¿no le gusta la cocina?
2: Ajá.
1: Y ella me dijo, no, ¿me puede mandar a alguien que cargue con ella?
2: Sí.
1: Digo yo, sí, mi mamita. Dice, ¿qué edad tiene? Digo, 70 años.
5: ¿Y a esa edad usted cree que puede con el peso una cocina?
1: ¿Qué cocina tiene usted, señores?
5: Una cocina eléctrica.
1: Déjeme ver, pues. Entonces tapé el teléfono.
2: Ajá.
1: Para que no se filtrara la...
2: Sí, la voz.
1: Y le pregunté a mamita, mima, ¿tú podrás con el peso de una cocina eléctrica?
2: ¿Y qué le dijo su mamita?
1: Mamita se paró. Hizo un poco de gimnasia. Oye, me diré yo, sí, mijito, ¿cómo no? ¿De dónde hay que llevársela?
2: Pero lo que hizo su mamita fue llevarse la cocina.
0: Naturalmente, doctor. Por eso la señora me reclama a mí los 500 pesos que le costó la cocina esa.
1: Bueno, lo decimos, pero no tiene motivo, porque lo que hicimos nosotros no fue más que complacerla.
2: ¿Cómo complacerla?
1: Claro, chico, porque la señora esa no hacía nada más que decirme, la cocina no me gusta, la cocina no la quiero ni ver. Y no te ocupes que no la vuelve a ver más nunca.
2: ¿Usted cree que no la vuelve a ver más, verdad?
1: ¿Qué va, chico? Si mamita la funde para venderla como hierro viejo.
2: ¡Ajá! Escriba ahí, secretario.
3: Venga la sentencia.
2: Este tribunal opina de acuerdo con lo que ve que el robo de esa cocina fue tramado por usted. Y como que a su mamita no hay quien pueda echarle mano, le pongo usted por villano 6 meses en la lomita.
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23: Bienvenidos una vez más a este espacio de Ya Oíste. Yo soy Génesis Sainz.
0: más que feliz, emocionada de tratar un tema, pues del que se habla muy poco, la sarcopenia. A veces te sientes con menos fuerza, te cuesta más trabajo cargar cosas, subir escaleras, levantarte de una silla, pues todos esos puntos hoy los vamos a aclarar, y para eso tenemos una invitada muy especial. Nos acompaña la doctora Claudia Santillán Arriaga, que es especialista en medicina interna. Doctora, bienvenida, muchas gracias.
5: Muchas gracias, buenos días, gracias por la invitación. Y bueno, vamos a hablar de lo que es la sarcopenia, como lo mencionaban ahorita, conocido desde ya muchos, muchos años, últimamente en boga en México. ¿Por qué? Porque vamos todos para ese diagnóstico o ese síndrome que actualmente se conoce. A la sarcopenia se le menciona como sarcopenia del latín y griego, que es sars, carne, penia, disminución, que es disminución del músculo, o también se le conoce como miopenia, músculo mío, okay. Penia, disminución. Y esto va unado a otros términos que se llaman dinamopenia, que es disminución en la fuerza, y por consiguiente también la cratopenia, que es la disminución en el músculo, disminución en la fuerza, y por consiguiente disminución en la actividad funcional diaria. Anteriormente se conocía que era un síndrome geriátrico, porque todos los cambios que vamos teniendo a partir de los 65 años van generando parte de estos síndromes geriátricos. Pero conforme han avanzado los años y los tiempos, se han hecho varios estudios condicionando que no solamente el paciente geriátrico, sino también el paciente que tiene enfermedades metabólicas, como pueden ser la diabetes, la obesidad, la insuficiencia cardíaca y recientemente más estudios sobre la enfermedad renal crónica.
0: ¿Cómo lo podemos como centrar de que no solamente es algo para la gente mayor, sino que es como una un desgaste prematuro, se podría decir?
5: Sí, un desgaste prematuro. Ya fisiológicamente a partir de los 50 años empezamos a tener cambios en las células de todo el cuerpo, pero ahora México desafortunadamente somos el primer país de obesidad infantil. Al ser el primer país de obesidad infantil vamos generando mayor peso en nuestra estructura muscular y en futuro podemos llegar a desarrollar lo que es la obesidad, lo que es la diabetes mellitus y por consiguiente las enfermedades cardiometabólicas como la insuficiencia cardíaca. Entonces, todas esas enfermedades al tener un desgaste progresivo y crónico van a dar una disminución en la masa muscular corporal. Se comenta que después de 50 años vamos perdiendo por cada año un 2% de masa muscular.
0: Wow.
5: Y después de los 65 años esto puede incrementarse hasta 13 a 24%. Anual, pero si tenemos otras enfermedades o no hacemos actividades preventivas, podemos llegar a un grado mucho mayor que puede llevarnos inclusive a la muerte.
0: ¿Cómo vamos a diferenciar que a lo mejor estamos en una buena etapa para tomar acción y decir, bueno, voy a hacer ejercicio o esto? O en dado caso, ¿cómo sé que yo tengo, ya estoy empezando con la sarcopenia o esta parte prematura?
5: En un paciente mayor de 65 años, ya podemos pensar en la sarcopenia. ¿Por qué? Porque tenemos alteraciones en todos estos factores sensoriales, marcha, se van modificando. Si estamos mucho tiempo en una sola posición, vamos a hacer contracturas musculares. Entonces, cuando yo me quiero estirar para ese ejercicio, me duele, y si me duele, ya no lo hago, o ya no lo realizo. Y un adulto mayor, que son afortunadamente no es una gran mayoría, porque ya actualmente vemos en los parques, en los gimnasios, en algunos bosques, mucha gente mayor haciendo actividad física. Entonces, ese poco que nosotros le invertamos en el ejercicio, que se considera que son 30 minutos al día, o 150 minutos semanales distribuidos en lo que nosotros podamos administrarlo de acuerdo a nuestros tiempos, nos va a ayudar mucho. Pero no solamente se considera que sea la caminata, la yoga, natación, que son ejercicios aeróbicos, sino también ya incrementarle un poquito en peso, ya sea con un poco de mancuernas, con polainas, o inclusive podemos en casa, si no puedo comprarme mi mancuerna o polaina, puedo llenar unos botecitos de agua o un recipiente con arroz, con frijol, con lenteja, con alpiste y cargarlos.
1: Claro.
5: Y en las piernas podemos hacerlo con la tela que tenemos en casa, que ya no sobra, llenarlo igual, se considera que sea de arena, pero no vamos a tener arena tan fácilmente, llenarlo igual con la semilla más chiquita que tengamos y ponerle un resortito o ponerle un velcro o unos broches para que lo podamos agregar tanto a los brazos como a las piernas. Y unos minutos, de 5 a 10 minutos, que lo hagamos en casa, en lo que vemos las noticias, la televisión, nuestro programa favorito, o inclusive ya hay programas de ejercicio, sobre todo para adulto mayor. Hay que hacerlos, y con ese pesito que le pongamos nos va a ayudar a disminuir ese riesgo de la sarcopenia a corta edad. Cualquier paciente que tenga enfermedades crónicas, vamos a mencionar diabetes, obesidad, enfermedad cardíaca, paciente geriátrico, que curse con una recaída, como son una enfermedad o que requiere estar en el hospital por algún proceso infeccioso o descompensación, o inclusive que pueden llegar a requerir aditamentos como ventilación mecánica, están postrados en cama. Entonces su músculo no lo moviliza.
1: Claro.
5: Entonces muchas veces podemos ver al paciente hospitalizado y el familiar va y nos apoya a darle de comer en la boca, lo tiene apapachando en la cama, y no, al contrario, llegando hay que moverlo, sentarlo, que coma, para que no pierda esa funcionalidad. Y aquí tenemos que pedir apoyo, si lo hubiera, con una fisioterapia, para que nos esté apoyando qué ejercicios puede mantener durante esa hospitalización para que se desgaste menos y pierda menos músculo. Otro es nutrición. Desde que llega el paciente al hospital, hacemos como un plan alimenticio para no perder tanto músculo y garantizar que el paciente esté ingiriendo su alimento. E inmediatamente que se egresa, mandarlo a rehabilitación física, a nutrición, psicología si está en condiciones, y psiquiatría.
2: La proteína que venden o que pues consumen, que es como un suplemento, ¿eso ayuda? ¿O estamos hablando de mejor natural?
5: De todo natural. Mucha de la gente que va al gym le sugieren suplementos proteínicos, pero muchas veces pueden dañar o el hígado o el riñón. Claro. Y hablamos que la enfermedad del riñón es una de las que más sufren de sarcopenia. Wow. Entonces, nuestro músculo ya está establecido. Lo importante es trabajarlo y mantenerlo y movernos. Ya sea que yo tenga una enfermedad renal o cualquier enfermedad, mientras yo me mantenga activo dentro de las posibilidades, yo mantengo mi músculo. Pero si el paciente va a perder peso por la misma enfermedad, y yo le doy un aditamento o un suplemento, todo es de preferencia natural, porque eso nos va a ayudar desde la digestión, desde la salivación, de la masticación, la deglución, la absorción de nutrientes, que es mucho mejor a darle un suplemento preparado. ¿Por qué? Porque la absorción va a ser diferente. Sí, y eso se llama un suplemento. Exacto. Que no equivale a la alimentación. Y muchas veces los familiares o los pacientes dicen, denme una nutrición, porque no me da hambre. Es por eso un suplemento nos ayuda, pero no sustituye a la alimentación.
2: Viéndonos a la prevención, para que no lleguemos, o sea, en estos casos yo que tengo 27 años, ¿no? Y yo no quiero que cuando llegue a la edad de los 60 tenga sarcopenia. ¿Qué puedo hacer desde yo ahorita para decir, voy a prevenir?
5: Si una persona es sana, no tiene ninguna enfermedad, ninguna comorbilidad, puede tener una alimentación, pero siempre sería ideal llevarlo a cabo con un nutriólogo.
2: Okay.
5: Y conjunto con un dietista, ya que el nutriólogo nos detectó que estamos sanos, entonces el dietista nos puede dar inclusive ciertas recomendaciones de cómo balancear lo que es el plato saludable, donde un porcentaje son verduras, carnes, cereales, proteínas y en sí todo, y sobre todo los líquidos.
1: Claro.
5: Sobre todo hidratarnos en forma correcta, porque nuestro cuerpo se basa en toda esta homeostasis o que sea todo parejo para que pueda absorberse todos los nutrientes, y sobre todo no saltarnos alimentos.
1: Importante.
5: Eso es algo muy importante, porque si no llevamos el desayuno, comida y la cena, entonces nuestro cuerpo va a tomar energía de donde no tiene y entonces va a empezar a alterar todo el metabolismo. Trata de hacer un sueño reparado.
2: Nuestro cuerpo habla y hay que escucharlo, hay que saber escucharlo y tomar el tiempo para darle, porque nada más tenemos una sola vida, hay que cuidarla. Nos vemos en el siguiente episodio de Ya Viste. Yo soy Génesis Zaine Silva. Hasta luego.

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1: Temperatura actual en la capital tabasqueña, 30 grados. Muy buenas noches, le saluda Adriana Urbina con un corte informativo.
0: Local.
2: Local.
1: Habitantes de Río Viejo, en el sector La Guaira, manifestaron su preocupación por la construcción de viviendas del programa Viviendas para el Bienestar, esto del Infonavit, al advertir que agravará inundaciones en la zona.
0: Nacional.
2: Nacional.
1: Mario Delgado, titular de la Secretaría de Educación Pública, adelantó este viernes que se acordó de manera unánime avanzar hacia la regulación del uso de celulares en las aulas. Esto durante la tercera reunión nacional plenaria extraordinaria del CONADE.
0: Internacional.
2: Internacional.
1: El presidente de Estados Unidos, Donald Trump, anunció este viernes un acuerdo con Dinamarca y Groenlandia, que según afirmó, otorga a Washington el control permanente de la seguridad y otras necesidades del territorio autónomo danés.
0: Espectáculos.
1: Es la compañía Walt Disney quien anunció este viernes el nombramiento de Karandeep Anand como el primer director de tecnología del gigante del entretenimiento. Esto como parte de su apuesta para integrar más los desarrollos de este sector y la inteligencia artificial.
0: Deportes.
1: Es el futbolista del Real Madrid, Kylian Mbappé, quien firma con la marca suiza del equipamiento deportivo On, de la que también será embajador global. Esto en sustitución de la multinacional Nike como proveedor técnico, según informó en sus redes sociales. 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

Boleros rancheros, una canción tras otra, porque para celebrar a México, repertorio nunca nos hará falta. A través de XBA 91.7, la noche es larga con los boleros rancheros. Soy Adriana Urbina y don Jorge Alberto Suárez está en controles, ya listos para cantar juntos y que se oiga hasta la ventana de enfrente, porque esta noche todos los intérpretes que le hacen honor a este maravilloso género se reúnen en la programación del 91.7 para acompañarnos durante una hora maravillosa por mujeres como tú. Pepe Aguilar es quien inicia con este clásico moderno del mariachi romántico. Esta canción marcó un antes y un después en la carrera del cantante, escrita por el compositor mexicano Fato y cantada aquí en Boleros.

Rancheros, esta noche nosotros seguimos invocando a los grandes, pues Pedro Infante llega, porque pocas voces representan tanto el romanticismo mexicano como la de él. Tu amor y mi amor es una de esas joyas que reflejan la sensibilidad y el estilo elegante que lo convirtieron en una leyenda. Esta noche, en Boleros Rancheros, sea usted bienvenido.

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de viernes es más mexicana con los boleros rancheros. XBA 91.7 le acompaña con esta bella joya, una joya de Javier Solís que no es de las más conocidas, pero la canción forma parte de las grabaciones menos difundidas comercialmente del artista. Eso lo convierte y la convierte en una auténtica joya para todos los coleccionistas y admiradores del repertorio de Gabriel Siria Levairo. Javier Solís, ese es su verdadero nombre, y esa composición representa a un hombre encarcelado que encuentra consuelo en el canto de un pequeño pájaro que visita su celda. Ese ave representa la libertad, la esperanza y la posibilidad de redención para alguien que enfrenta el peso de sus errores. Pajarito Cantor, una de las canciones más extraordinarias que reflejan esa capacidad interpretativa de Javier Solís para contar historias de soledad, de arrepentimiento, de esperanza. Qué lindo tema. Logra transmitir toda la profundidad que su letra destaca. Una letra escrita por el compositor Luis Martínez Serrano, reconocido autor en temas clásicos de la música hispana. De hecho, se dice por ahí, y los especialistas en la obra de Javier Solís consideran que esta adaptación es de las más emotivas de un tango hacia el formato ranchero. Toda la intensidad de un bolero ranchero está aquí, en el 91.7 de FM, con tantos intérpretes, sus voces y sus autorías que también no pueden pasar por alto. Vicente Fernández llega con una canción romántica y destaca porque esta canción está justamente y aparece en una etapa ya madura de El Charro de Buen Titán. Combina toda la fuerza ranchera y una letra apasionada. Cuando mande el corazón, aquí en Boleros Rancheros.

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¡Que se escuchen los boleros rancheros! ¡Qué buen mes! ¡Que viva la música mexicana! A través del 91.7 de FM, los boleros rancheros en XCBA, esta bella canción que es una pieza imprescindible del cancionero mexicano. Un mundo raro. ¿Se imagina usted ser tan inmortal como José Alfredo Jiménez en sus letras? Muchos especialistas consideran esta canción como una de las letras más elegantes escritas por José Alfredo Jiménez. ¿Por qué? Pues porque transforma el desamor en un acto de nobleza y respeto. Justamente ha sido reinterpretada por numerosos artistas a lo largo de las décadas y Pedro Fernández y hace todo un homenaje, un disco homenajeando a la música ranchera y por supuesto permite que nuevas generaciones tanto de intérpretes como de escuchas puedan conocer y acercarse un poco más al legado de José Alfredo Jiménez. Aquí está la voz de Pedro Fernández interpretando una composición emblemática de la música ranchera mexicana y nosotros le estamos dando gusto al oído. Por eso merece otra canción, la que sigue don Jorge Alberto Suárez y es con otro Fernández, pero esta canción es de las más exitosas de la carrera del Potrillo, una mezcla de mariachi y romanticismo, una letra cargada de metáforas, y este tema se convirtió en un clásico del repertorio también porque identificas muy bien pues que es del Potrillo. ¡Mátalas! 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

Aquí te traje serenata, pero no cualquier serenata, una serenata huasteca, mi amor, en boleros rancheros, una de las joyas más queridas del cancionero mexicano, aquí en la voz de Luis Miguel, del álbum México por Siempre, el cual en 2017 justamente grabó como parte de este maravilloso álbum. Es un disco que marca el regreso del Sol de México a los estudios durante varios años de ausencia. De hecho, fue su segundo gran proyecto dedicado a la música ranchera. Y cómo no, esta es una de las historias más difundidas sobre la canción Serenata Huasteca. Y es que señalan varios medios y publicaciones especializadas que han recogido esta versión, que José Alfredo Jiménez habría escrito Serenata Huasteca durante una etapa muy complicada de su matrimonio con Paloma Gálvez. Él buscaba una reconciliación sentimental y por eso canto al pie de tu ventana pa' que sepas que te quiero. Era uno de esos versos dedicados a Paloma Gálvez dentro de la búsqueda de una reconciliación. La inclusión de este tema en el repertorio de Luis Miguel ayudó a acercar esta composición de clásicos a nuevas generaciones. Es muy bonito cuando de tantos años atrás una canción prevalece en el tiempo, y por eso en el género de boleros rancheros hay muchas de estas piezas que adquieren una elegancia contemporánea sin perder el alma que le imprimieron sus grandes autores. Muchísimas gracias por acompañarme durante esta hora a través de Boleros Rancheros. Gracias, don Jorge Alberto Suárez. Usted quédese en la programación del 91.7, pues ya comienza Patrullita de Medianoche. Más tarde retomamos con Memorias de la Bea. Yo lo dejo con las últimas de Boleros Rancheros y me despido con una grande. Mire que antes de irse para el otro lado nos dejó esta bella interpretación, Selena Quintanilla cantando una canción mexicana, Solo Tú, Tú Solo Tú, compuesta por el mexicano Felipe Valdés Leal, a través de Boleros Rancheros. Que pase muy buenas noches.

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1: Cielo parcialmente nublado con 30 grados en la temperatura actual de la capital tabasqueña. Buenas noches, les saluda Adriana Urbina con un corte informativo.
0: Local. Local.
1: Luego de que presentara su renuncia, Jorge Alberto Zavala Frías como secretario ejecutivo del Instituto Electoral y de Participación Ciudadana de Tabasco, en sesión extraordinaria urgente, se designó de manera unánime a Ricardo Araiza González como encargado de despacho de la Secretaría Ejecutiva, mientras se define al nuevo titular del área.
0: Nacional.
1: Francisco Javier N., alias El Trompas, fue vinculado a proceso por presunta responsabilidad en el feminicidio de Claudia Tacoronte Aguilera, estudiante española de 21 años, quien fue asesinada en el municipio de Cuautla, Morelos.
0: Internacional.
1: El presidente de Estados Unidos, Donald Trump, se reunirá el martes de la próxima semana con la presidenta interina de Venezuela, Delcy Rodríguez, esto en la ciudad de Nueva York, en los márgenes de la Asamblea General de la ONU, en el primer encuentro entre ambos, anunció este viernes la Casa Blanca.
0: Espectáculos.
1: Es el actor Brad Pitt quien formará parte de la secuela de World War Z de Paramount, retomando su papel como Jerry Lane en la película dirigida por el ganador del Oscar, Edward Berger.
0: Deportes.
1: Es el seleccionador de Guatemala, el mexicano Luis Fernando Tena, quien definió este viernes a sus 23 jugadores para enfrentar a Jamaica y a El Salvador, esto en la Liga de Naciones de la Confederación del Norte, Centroamérica y del Caribe de Fútbol, la CONCACAF. 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
1: ¿Qué tal, amigos? Buenas noches. Como todos los días, saludándoles a través de los micrófonos de XEDA Radio Hogar en sus estudios, en Paseo Sumacinta y Ayuntamiento en Villahermosa, capital de Tabasco, República Mexicana. Para Tabasco, para el sureste, para Centroamérica, el Caribe y el Golfo de México. ¿Qué tal? ¿Todo bien? ¿Qué les parece si iniciamos el programa de hoy como todos los días? ¿Les parece bien? Bueno, después de este corte comercial, regresamos con Patrulla de Medianoche.
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5: Pues nos da gusto saludarles hoy lunes. Viernes. Llegamos al viernes, gracias a Dios. Llegamos, aquí estamos con ustedes en este programa Patrulla de Medianoche que transmitimos desde la XEVA 91.7 de FM desde Villahermosa, Tabasco, México. En Paseo Sumaciente, esquina con Ayuntamiento, edificio de Canal 13. Vaya nuestro saludo.

Nuestro agradecimiento para, pues para todos ustedes. Gracias por dejarnos entrar en sus hogares. Gracias por permitirnos estarles acompañando a esta hora de la noche. Ya nochecita, de las 9:10. En algunos lugares refrescando, en algunos lugares lloviendo. Qué bien en algunos lugares, no en todos. Jorge Alberto Suárez en el Control Master. Muchas gracias, Jorge. Control Master. Rodrigo Ferrer en la parte de la producción como titular de este espacio radiofónico. Muchas gracias a Rodrigo, que es el director general de Patrulla de Medianoche y nos permite pues estar con ustedes noche con noche. Adriana Urbina como locutor en turno. Le saludamos cordialmente. Muchas gracias, Adriana. Y ante el micrófono, su amigo y servidor Alberto Bautista. Buenas noches. Buenas noches. Estamos listos para hoy. Hoy nos va a estar acompañando el doctor Juan Hernández Murillo. Así que vamos a ir con... Hoy nos toca cita médica para estar bien de salud. Voy a tener que cortar el cabello. A pelón. El doctor Juan Hernández Murillo, desde Cunduacán. A ver qué nos... Hoy nos va a traer de temas acerca de la circulación. A ver qué nos dice, para que estén atentos pues en ese tema importante de cuidar nuestra salud, sobre todo porque a veces nos distraemos tantito y bolas que nos vamos enfermando, ya sea de gripa, influenza, de tantas enfermedades que hay, un catálogo grande. Entonces hay que cuidarnos mucho, hay que cuidar la alimentación, hay que hacer ejercicio, mantenernos ejercitados. Vinculan a proceso a Javier el Trompas, que es el presunto feminicida de Claudia Tacoronte. A ver qué pasa, qué dice, qué arroja, por qué la mató. A veces quisiéramos saber por qué asesinan, por qué matas. Bueno. Restringir uso de celulares en escuelas. Tabasco participa en un acuerdo nacional. ¡Qué bien! Es una excelente decisión, excelentísima decisión, sobre todo beneficia a los alumnos ese acuerdo. Y a veces los padres de familia se resisten. ¡No! ¿Cómo te vas a meter con mi hijo? ¿Qué? Y es ahí cuando pues los maestros ya están temerosos. Dicen, no pues, no le vaya a tocar... No le vaya a tocar al hijo de doña esa porque te va a ir mal. Ni más que dice, ¿qué tengo? Y tú no sabes con quién estás hablando. Fíjate nada más cuando dicen así, tú no sabes con quién te estás metiendo. Es influyente, don Bolsa. El Instituto Electoral y de Participación Ciudadana de Tabasco designa a Ricardo Araiza como encargado de despacho de la Secretaría Ejecutiva. ¿Será que fue por aquel? Tabasco acumula 171 casos de daños a la salud durante la temporada de calor. Son pocos, ¿verdad? Pero qué bueno que fueron pocos. Donald Trump, el loco narcoemperador pederasta, dice que anuncia acuerdo con Dinamarca para controlar para siempre seguridad de Groenlandia. No es así que al rato salga Dinamarca y diga otra cosa, porque don además de pederasta, de asesino, de narco, es mitómano. Aprueba el Consejo del Instituto Electoral y de Participación Ciudadana de Tabasco calendario electoral para elección intermedia. Ya se ajustan los detalles y para dar arranque a las elecciones del próximo año 2027, donde ya se visualiza todo lo que se está realizando, tanto por parte de algunos que son aspirantes, como también de la forma en que se están manejando, pues algunos que medios, líderes, bueno, empresarios, y todo lo que les decía ayer, hasta las religiones, iglesias católicas, de todo tipo, está participando. Localizan sin vida a hombre desaparecido en cascadas de Balancán. Qué lamentable. En Nancy López González se reporta estable y continuará hospitalizada en el ICET. Un hombre resulta lesionado con machete en el fraccionamiento Carlos Pellicer Cámara. El costo del nuevo centro de convenciones podría incrementarse por inestabilidad del suelo. Iche. Gabinete de Seguridad supervisa operativo previo visita de Sheinbaum allá en Sinaloa.
Simpson niega ser propietaria de 59 millones de litros de combustible asegurados en Guanajuato. Ay, ay, ay. Lo que les comentábamos ayer, digo que nadie se dé cuenta. Y es que luego esa fachada que dan de que son empresas serias, pues, ¿quién dice? ¿Y desde cuándo, no? Porque no de la noche a la mañana se van a poner todo ese templete enorme para manejar el combustible. El conglomerado mexicano Cinsa es el que dice, por eso, no, yo no ser propietario o comercializador de los más de 59 millones de litros de combustible bajo investigación federal en una terminal de San José Iturbide en Guanajuato. Esta empresa, pues, dice que la instalación propiedad de gas natural del noreste opera legalmente como almacén de petrolíferos o de terceros, y que sus clientes deben acreditar la propiedad y procedencia de los combustibles. Miren, nada más, ahí hay todo, porque, digo, los trabajadores, los que están al frente, es todo una célula, una red, pues sí, hablando en buenos términos, una red, o sea, desde el dueño, los trabajadores, el gerente, el jefe, en fin, todo eso, pues a eso me refiero. Entonces, el volumen investigado comprende 33.5 millones de litros de gasolina regular, 7.2 millones de premium y 18.2 millones de diésel almacenados en 10 tanques. Especialistas señalan que el almacenamiento por sí mismo no acredita que el combustible sea de procedencia ilícita. La fiscalía mantiene abierta la investigación, no es que al rato digan que no, que siempre no, para determinar el origen, de dónde viene, la propiedad, la trazabilidad del producto. Pues sí, ¿de dónde van a sacar toda esa cantidad de hidrocarburos? La presidenta Claudia Sheinbaum afirma que las diligencias o las investigaciones van a continuar, mientras el secretario de Seguridad, Omar García Harfuch, anticipa posibles detenciones conforme se vayan determinando responsabilidades. Sí, porque van a querer negar, y como siempre el delincuente niega, dice no, el asesino dice no, y no, yo no lo maté. Sí, el secuestrador dice no, yo no lo secuestré, y así es la forma, pues. Y dentro de ese perfil delincuencial, pues surge todo esas características de decir no, del decir, pues yo no soy. O sea, entra lo mitómano, lo mentiroso, y ahí mantenerse, pues. Entonces, tienen que, vamos a, no sé en cuánto tiempo van a dar un resultado, un veredicto final, de que si hay o no responsables con respecto a esto, y si es ilícito todo. En San José de Iturbide y en Guanajuato, donde hay muchas cosas extrañas ahí en este lugar. Vinculan a proceso a Javier El Trompas, presunto feminicida de Claudia Tacoronte. Donald Trump se va a reunir con Delcy Rodríguez a ver cómo va lo del petróleo, cuánto vamos ganando. Uno para ti, 10 para mí. Esto va a ser el martes en Nueva York. También anuncia acuerdo con Dinamarca, ya habíamos dicho, y veta de la Casa Blanca. Mira nada más, ahí está la mimita corriente, la mimita corriente de los políticos de antes de aquí en México. Ah, bueno, lo que ellos critican mucho, porque así fueron, dice, veta de la Casa Blanca a CNN, MS No, y político, a los que acusa de noticias falsas. O sea, igualito que aquí, que con los políticos, que ya sabe usted, igualito, lo mismo. De esos políticos viejos que ahora dicen que no hay libertad de expresión, que suspende transporte público. Tras enfrentamiento entre pobladores y soldados allá en Guerrero, alcalde reporta un muerto y 10 heridos. En la conferencia mañanera de este viernes, de 18 de septiembre, el general Ricardo Trevilla Trejo afirma que solo hubo 2 pobladores heridos y 3 soldados. A uno de ellos le dieron un machetazo en la mano.
La SEP logró acuerdo nacional para regular celulares en aulas, anuncia entrega de 16 millones de guías de salud mental. Mario Delgado no precisa las reglas acordadas, los niveles educativos en los que se va a aplicar, ni la entrada ni la fecha de entrada en vigor de este acuerdo. Ingresos por 2 millones de pesos, camioneta y créditos hipotecarios, esto revela la declaración patrimonial del almirante Ojeda. La Secretaría Anticorrupción desclasificó el patrimonio del exsecretario de Marina con AMLO. Wall Street Journal reporta que Géminis, IA de Google, también perpetró ciberataques. Hay tres organizaciones afectadas. Las tres veces el modelo se detuvo, explica Heather Atkins, responsable de seguridad en Google. Vinculan a proceso, bueno, elegimos a Francisco por el feminicidio de Claudia Tacoronte, le dictan prisión preventiva oficiosa, la jueza dio un plazo de 4 meses para concluir con esta investigación. En otros temas también importante, el almirante Ojeda es el eslabón perdido del huachicol fiscal. Eso es lo que dice la oposición, piden se presente en el altiplano. Ya saben quiénes son, el PAN, el PRI y el Movimiento Ciudadano han criticado que la declaración patrimonial se reveló luego de que se expusiera que estaba blindada hasta el 2030. Harfuch perfila detenciones por megadecomiso de huachicol en Guanajuato. Dice que el lugar estaba solo, ¿sí? Estaba solo, o sea, ¿cómo va a estar un lugar de este que tiene cosas importantes que estuviera solo? ¿Por qué? Simple y sencillamente, el que vuelvo a repetir, así como los que no quieren registrar su línea de celular, el que nada debe, nada teme. El lugar estaba solo durante el operativo. El secretario se hace más sospechoso, porque no hay nadie. Oye, señor, aquí estoy, ¿qué desea? Nadie. El secretario de Seguridad agrega que aún no tiene reportes de detenidos, pero pidió a la fiscalía dar más detalles. Rescatan a 75 tarántulas en bolsas de plástico, no serán de.

0: Anticorrupción desclasifica patrimonio de Almirante Ojeda. Revela que información estaba reservada hasta 2030. Pues no deben de hacer eso, digo. Vuelvo a lo mismo, si nada debes, nada temes. La Secretaría detalla que la declaración patrimonial del almirante puede ser consultada en la plataforma de Claranet. Proyecto multimedia gana premio internacional de Covering Climate Now, reconoce trabajo sobre prosperidad marina, de la escasez a la abundancia, el mar como fuente de prosperidad. Fue reconocida por la categoría Bosques, Océanos y Mundo Natural. Ese mismo año obtuvo también el segundo lugar en los premios Solution Journalist New World. En otras notas también interesantes, aquí en la patrulla de medianoche, ataque armado en Tuxtla Gutiérrez, Chiapas, deja 3 hombres muertos y 12 heridos. Actuaremos con cero impunidad y con todo el peso de la ley, dice el gobernador. Después de este ataque armado, al lugar llegaron elementos de la Policía Estatal y Municipal, soldados de la Séptima Región Militar, para instrumentar un operativo de búsqueda de los agresores que huyeron en motocicletas. Hasta en moto andan. 3 muertos y 2 heridos ahí en Tuxtla Gutiérrez, Chiapas. Detienen a hombre en Icatepec por tirar basura en la vía pública. La alcaldesa realizaba un recorrido en esa zona y fue cuando lo vio. Vean nada más, está tirando la basura. Eso es lo que sucede aquí, tiran la basura, agarran los espacios públicos como basurero, señala la edil Azucena Cisneros Cos. Pues está bien, que le metan una multita. Mañana será el segundo simulacro nacional 2026. Ya saben que si suena la alerta sísmica, es mañana 19, alrededor de las 12 del día. Es un simulacro, no se vaya a espantar, por favor. A diferencia de ediciones anteriores, en esta ocasión el protocolo tendrá lugar en sábado. 2 ciudadanos americanos han sido privados de la libertad en solo 3 días en Sinaloa. Autoridades permanecen herméticas. El hecho más reciente ocurrió el jueves 17, cuando un grupo armado interceptó a un empresario joyero en una plaza comercial de Tres Ríos. A pesar de la vigilancia federal, arrestan a automovilista tras muerte de motociclista en Tlalpan. Víctima regresaba de celebrar su cumpleaños. Qué lamentable. De acuerdo con la información proporcionada por la defensa de la familia, el detenido, el joven habría tenido un primer encuentro con el conductor de un Toyota rojo, pero según esta versión el automóvil habría acelerado, lo que provocó el impacto que le causó la muerte. En Wall Street Journal reporta que Gemini y IA de Google también perpetró ciberataques. Hay 3 organizaciones afectadas, las 3 veces el modelo se detuvo. Bueno, eso es lo que dice el responsable de seguridad en Google. He oído que ya se lo ha pagado. Trump dice que su hijo devolvió dinero a Russo que financió festejos de su boda. Trump Jr. confirma que su querido amigo Umar Kremlev, líder de la Asociación Internacional de Boxeo, organizó muy generosamente 2 noches increíbles. Reportan fuerte explosión en capital de Arabia Saudita. Autoridades emiten alerta aérea. La zona se encuentra bajo una amenaza aérea hostil, advirtieron autoridades de habitantes de Riad. Tribunales de apelaciones en Estados Unidos restringen
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0: exige deportaciones a terceros países. Deben recibir previo aviso. Congreso de Estados Unidos ha establecido como política no deportar personas a países donde sus vidas puedan correr peligro. De Trump y la prensa, vetos, restricciones y choques con reporteros, pues el mandatario ha censurado, ha limitado la financiación pública y endurecido condiciones de trabajo con periodistas. 3 puertos mexicanos destacan en sostenibilidad. Terminales portuarias de Michoacán y Veracruz son operadas por Hutchinson. Ports buscan fortalecer seguridad de aviación civil. Fil, Comunicaciones y Transportes y AFAC firman bases de... colaboración en la materia. General Motors entrega componentes críticos para fabricar misiles Patriot. Industria automotriz suma producción de armamento en Estados Unidos. Válgame Dios con esta gente. Vamos a la pausa, Jorge. Regresamos con el doctor Murillo aquí en la patrulla de medianoche. Adelante, Jorgito, con el corte.
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0: noche.
1: Ahí hizo Laurita Gómez, allá en Pichucalco, Chiapas, también nos están escuchando, nos reportan que estaba lloviendo por allá, también en Jalapa, Tabasco, sí que estaba lloviendo. No sé si estamos bien, no sé si se cortó, no sé cómo. Porque Jorge Alberto nos dice, lo que nos diga Jorgito. Ahorita vemos qué pasó, qué pasión.

0: La transmisión por ahí se, sí, por ahí se, que se salió de la. Aire hace ratito, pero volvió, ¿sí?, a la normalidad. Bien, pues aquí estamos preocupados porque también hablando de los temas de salud que.
1: Aguante un momentito. Doctor, vamos a poner un momento el fondo.

0: Norte, desde Villahermosa, Tabasco, México, en Paseo Sumacinta, esquina con Ayuntamiento, edificio del Canal 13. Como siempre, el control master, Jorge Alberto Suárez, está también Rodrigo Ferrer en la producción, como titular, como director general de este programa Patrulla de Medianoche. Pues estamos esperando nada más a ver que entremos. Ya, ahora sí. Esperemos que ya no se nos corte. Pues el doctor Juan Hernández Murillo es médico certificado y recertificado. Doctor, buenas noches. Nos da gusto saludarle.
1: El gusto es mío. Buenas noches a todos allá en cabina y amable auditorio. Pues aquí estamos a las órdenes como siempre.
0: Sí, pues el tema que nos trae el día de hoy, doctor, es acerca de la circulación.
1: Efectivamente, es un problema de salud precisamente en México, hablando de estos trastornos de la circulación y de las enfermedades vasculares. Ya es un problema que pues nos preocupa porque es la principal causa de morbilidad y mortalidad. Es decir, hay muchos casos, muchas personas enfermas de ellos, y también hay muchas muertes relacionadas con esta enfermedad. Y esto precisamente es preocupante porque afecta a nuestro sistema venoso, arterial y además el central. Esta parte que vamos a relacionarla muchas veces no le damos tanta importancia, pero existen muchos problemas de enfermedad venosa crónica que la prevalencia, según los estudios, ¿verdad?, hechos en epidemiología, ocupan una prevalencia alta, aproximadamente 7 de cada 10 mexicanos, mexicanas, sufren algún grado de alteración o enfermedad venosa. Pero esto también lo podemos distribuir de acuerdo al sexo. Es decir, hasta el 77% de las mujeres y el 57% de los hombres adultos presentan o tienen algún grado de insuficiencia venosa crónica. Pero, ¿cómo lo vamos a relacionar esto? Ya que, pues, muchas veces el trastorno circulatorio, llamado periférico, se refiere al estrechamiento, también conocido como el bloqueo de los vasos sanguíneos fuera del corazón y el cerebro, que afecta principalmente a las piernas o también los pies. Ahora bien, la causa principal de este problema se refiere a la llamada ateroesclerosis. ¿Pero qué es la ateroesclerosis? Pues es la acumulación que tenemos en nuestro torrente circulatorio de placas de grasa, que no la vamos a ver, y colesterol que circula en las paredes de las arterias. ¿Sí? Esto por el consumo de alimentos ricos en grasa. Sí, pero también, exacto, esto afecta mucho a lo que es la luz de la circulación, interrumpiendo el flujo sanguíneo, y de esta manera pues vienen las consecuencias y las complicaciones que van a estar relacionadas en nuestras extremidades. Hay dos tipos principales que podemos mencionar, que puede ser la arterial, que es la falta del flujo sanguíneo que conlleva ello el oxígeno, o también puede ser el venoso, que esto involucra la dificultad para que la sangre regrese, ¿verdad?, desde un lugar distante hacia el corazón. Pero ¿cuáles van a ser los síntomas? ¿Cómo el paciente lo va a identificar o cómo el médico se va a dar cuenta? Cuando hacemos la semiología, cuando hacemos el interrogatorio, preguntamos algunos síntomas relacionados, como es la marcha claudicante. El paciente llega con dolor y con una pierna casi arrastrando, nos dice que siente en ocasiones calambres o cansancio de la región muscular, de las piernas, de los brazos, al trabajar, al caminar o al hacer su ejercicio. Esto a veces desaparece pues al reposar o al descansar, pero no debemos confiarnos porque ahí está ya la señal, hay un aviso que hay un síntoma que no es normal. Pero también hay otro síntoma, que es la frialdad, la sensación de frío. Sí, sienten la extremidad, la parte inferior de la pierna o el pie, extremadamente frío. Pero hay otro también que se relaciona, que son los cambios también de la coloración de la piel. En este caso se ve más brillante, hay una pérdida tal vez del vellito, ¿no?, que cubre nuestra piel, el crecimiento también que se identifica lento de las uñas, o cuando hay heridas en las extremidades que tardan mucho tiempo en sanar, muchas veces la relacionamos o se relaciona con la diabetes, pero no, eso también va relacionado con un trastorno de la circulación. Entonces tenemos que checar ahí muy minuciosamente el pulso. Eso a veces no lo hacemos, pero se debe educar y reeducar a la población, al paciente, a identificar el pulso, ¿verdad?, de sus extremidades inferiores, en este caso del pie. Tomar esta parte, pues el médico o su médico de cabecera debe de capacitar al paciente o al familiar para que identifique el pulso de nuestros pies o nuestras piernas. Si el pulso es muy débil, pues ahí está otra señal que puede estar relacionado con un trastorno.
0: ¿Dónde está esa parte del pulso, doctor? ¿Cómo los patrulleros pueden localizar?
1: Claro. Sí, está exactamente pues a un costado del malleolo interno del pie, o sea, en el tobillo, como lo relacionamos coloquialmente. Vamos a buscar el tobillo y ahí vamos a buscar, se ve la red, ¿verdad?, vascular, y con la yema de los dedos lo vamos a comprimir suavemente y nos vamos a dar cuenta ahí de la pulsación. Ese es el pulso pedio, o también se llama tibial, ¿no? Entonces ahí y vamos a sentir los latidos, ¿verdad?, las palpitaciones, y se van a sentir muy suaves, pero si no las sentimos, tenemos la palpación de los paquetes venosos y no los sentimos, pues ahí está un aviso. Y también pues vamos a encontrar otra parte, pues es en el pie, en la parte del dorso, podemos encontrar ahí también la otra manera de identificar el pulso pedio. Entonces esto pues lo vamos a encontrar en el dorso del pie y también lo relacionamos entre el primero y segundo dedo del pie. Ahí vamos a hacer también la palpación suave, ¿verdad? Y si no identificamos nada de latido, nada de palpitación, pues acudir a una consulta. Entonces vamos a encontrar también cuáles son esos factores de riesgo. Escuche, el fumar o consumir tabaco es un factor de riesgo que puede llevar a problemas circulatorios. La diabetes mellitus, que hemos hablado, ajá, la presión arterial, el colesterol alto, muchas veces los pacientes permanecen en colesterol alto y triglicéridos.
0: Que no lo toman en cuenta, doctor, esa parte no lo toman y siguen consumiendo, bueno, en este caso la grasa, que es lo que
1: la
0: más
1: grasa afecta.
0: Sí, adelante, doctor, disculpe.
1: Otro factor es la edad avanzada, o sea, mayor de 65 años. La edad, la obesidad y el sedentarismo es importantísimo también identificarlo como factor de riesgo. Entonces podemos decir que la insuficiencia venosa, crónica, periférica y el pie diabético, que es lo que muchas veces también es la pregunta de nuestros pacientes, estos están estrechamente relacionados porque la glucosa cuando está alta o el azúcar daña los vasos sanguíneos, es decir, daña lo que es la fisiología, la anatomía, o sea, la funcionalidad y las capas que tienen los vasos sanguíneos, y además se llevan a los nervios, lo que pues acelera los problemas de la circulación y de esta manera dificulta la cicatrización de heridas. Muchos pacientes usan con estas lesiones estos pies diabéticos y gastan muchísimo porque se dirigen a médicos que tienen diplomados o maestrías en el manejo de heridas, pero si no tenemos la capacidad, ¿verdad?, de tener al paciente educado y debe cuidar su circulación, además de tomar su medicina para la diabetes, tenemos que educar al paciente en el cuidado de los pies, de la circulación arterial. Por ello tenemos que hacer esa relación entre ambas condiciones o enfermedades, ya que se produce el daño vascular, y esto es porque el alto grado de azúcar que se conlleva o que circula en nuestra sangre deteriora todas las capas internas de los vasos sanguíneos. Sí, además de la famosa neuropatía diabética, que hay muchos pacientes que no sienten sensibilidad en sus piernas, no sienten cuando pisan alguna tachuelita, algún vidrio, alguna espina. Eso se llama neuropatía diabética porque no sienten, caminan como si fueran en el aire. Entonces esto pues complica más los problemas del pie diabético, y si tienen problemas circulatorios aunado a ello, pues se complica el paciente, y luego pues se hacen las infecciones más graves, que es la gangrena, y hay que amputar, y eso es lo que no queremos que pase. Pues hay muchos riesgos, de padecer úlceras en los pacientes diabéticos. Claro que sí, por ello es el cuidado, se le dan recomendaciones específicas para cuidar sus pies y para usar calzados adecuados que no laceren o que no lastimen sus pies, ya que el pie diabético es una complicación grave de la enfermedad, o sea, de la diabetes, que ocurre cuando pues los niveles muy altos de azúcar en la sangre no se controlan o no lo controla el paciente porque no lleva una dieta, no toma el tratamiento a como se le indica. Entonces se van produciendo enfermedades que son las complicaciones que hemos mencionado, como la neuropatía, las enfermedades vasculares periféricas, entre otros trastornos de la circulación. Por ello, tenemos que aprender a identificar otros síntomas de alerta. Cuando la pérdida de la sensibilidad al calor o al frío o al dolor mismo no está presente, hay que acudir a su médico. Cuando hay sensación de hormigueos, entumecimiento, sensación de ardor en los pies, hay que acudir al médico. La resequedad extrema, las grietas o ausencia de sudoración en las extremidades, hay que acudir al médico. Las heridas o ampollas o úlceras que se presentan y tardan en sanar, esto es también motivo de acudir a su médico. Los cambios de color de la piel, el enrojecimiento y el mal olor que se tiene de las extremidades inferiores, pues hay que acudir a su médico. Por ello, hay que aplicar también la prevención. Esto es lo que también nos motiva a nosotros como médicos de primer contacto. Antes de llegar al especialista, tenemos que aprender a prevenir, tener la revisión periódica de las extremidades, de los pies, buscar si hay alguna herida, el cuidado para cortarse las uñas, cuando van a hacerse pedicure, también usar material estéril, el cuidado que deben de tener las personas que realizan esta actividad, la higiene adecuada que deben de tener en sus extremidades, usando un jabón adecuado, un tallado suave, y pues mantener seca la región. Evitar también caminar descalzo es importante para prevenir complicaciones tanto como pie diabético como heridas o úlceras por trastorno de la circulación. El cuidado pues también de los callos, ¿verdad? De usar un zapato, un calzado adecuado, y por supuesto el control médico que no debe faltar, acudir a su médico periódicamente, hacer preguntas, buscar previamente, ¿verdad?, qué hacer y qué no hacer para evitar las complicaciones circulatorias, el pie diabético y las complicaciones llamadas neuropatías diabéticas. Ello, pues, es el motivo por el cual nos preocupa, porque hay muchísimos casos de pacientes que sufren insuficiencia venosa periférica, y por supuesto el pie diabético, y luego pues el costo, el gasto que se tiene en la familia, la preocupación y también la depresión que sufre el paciente porque no lo supera, no ve el resultado inmediato, sino es tardío. Y esto pues debe de haber por ahí una educación y reeducación de su médico familiar para prevenir y no caer en consecuencias, porque es preocupante. Y luego pues las tasas y la prevalencia que hay de estos casos cada vez es mayor, y pues por supuesto el gasto de la familia. Por ello, pues hay que cuidar los pies, hay que cuidar la circulación, hay que hacer ejercicio, hay que tener una dieta adecuada, y hay que checarse periódicamente sus niveles de colesterol, de triglicéridos, en general de los lípidos, que ya en otras pláticas en ese programa hemos tenido la oportunidad también de hablar. Así que estamos a las órdenes como siempre, y muchas gracias por su atención.
0: Bien, bien explicado, y espero que un patrullero, si tiene alguna pregunta una vez en estos momentos, mientras le damos la dirección del doctor Juan Hernández Murillo, que es médico certificado y recertificado en medicina general y tiene amplio conocimiento en estos temas de las enfermedades crónico-degenerativas. Ya en alguna ocasión nos habló de la diabetes, de la hipertensión, las dislipidemias, que hace poco tocó el tema, y ahora los trastornos circulatorios, las úlceras varicosas. Bueno, todo esto, usted, patrullero, patrullero, si tiene alguna duda, llamen al doctor 914-125-1589, saque cita, él da de lunes a viernes, de 3 de la tarde a 8 de la noche. Mañana sábado desde las 4:30 de la tarde hasta las 8 de la noche, y los domingos, pues ya ve que trabaja la mayoría de la gente. Puedes ir también a Cunduacán, ahí en Periférico, esquina Hidalgo, número 19, o llámele al 914-125-1589. Ahí en el centro de Cunduacán se encuentra su consultorio, doctor Juan Hernández Murillo, a quien agradecemos mucho que nos dé toda esta amplia información para cuidar sobre todo nuestra salud, para aquellas personas que ya rebasamos los 50 de kilometraje. Pues es importante que pongamos mucha atención en todo esto, en alimentación, como dice el doctor, en hacer los ejercicios, y de vez en cuando esa atención ir al médico cuando menos cada 6 meses o 2 veces al año. Doctor, muchísimas gracias por esta amplia explicación acerca de los problemas circulatorios o trastornos circulatorios. Nada más déjeme checar si hay alguna pregunta por parte de las patrulleras. Aquí Juan Magaña de Jalpa de Méndez, le enviamos saludos, muchas gracias por escucharnos. A los amigos allá que andan en el barco, dice: buenas noches, amigos, se corta tu transmisión. Bueno, esa era antes, ya la resolvimos. Acá andamos en los barcos trabajando, gracias a Dios, saludos y bendiciones. Muchas gracias a Joel Méndez Madrigal, que trabaja en barco y ahí nos está escuchando. A Carlitos Gallegos, Infonavida Tasta, que manda saludos a toda la banda. Muchas gracias al psicólogo, al doctor que está hablando en cabina. Para Doris, Laurita, Alexon de Compuerta, el Jaguar, bueno, un mundo de gente, muchísimas gracias, que ya tenemos poco tiempo. Don Beto, aquí estamos escuchando de Patrulla de Medianoche para usted. Buenas noches, muchas gracias. Gracias por reportarte. El saludo cordial, que no nos ponen quién es. Bueno, de todas maneras, muchas gracias por reportarse. Saludos al patrullero. Buenas noches, tu radio inteligente y XBA. Saludos a todos los radioescuchas, al patrullero 777 Beto Guima. Muchas gracias, Carmito Díaz Correa. Pues gracias, doctor. Muchas gracias. Que pase buenas noches.
1: Claro que sí, pues estamos atentos para la próxima semana. Excelente noche. Saludos a todos.
0: Doctor Juan Hernández Murillo, muchísimas gracias. Vamos a la última pausa, Jorge. Regresamos para concluir la Patrulla de Medianoche.

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0: Ya regresamos, son las 9:54 minutos aquí en la patrulla de medianoche. Muchísimas gracias, gracias por estar pendiente de la transmisión. Me encantan de veras, patrulleras, patrulleros. Está lloviendo allá por Pichucalco, nos dice la maestra Libre. Muchas gracias, maestra. Gracias por reportarse también. Nos dice el amigo, el maestro Esteban Maldonado, que está lloviendo allá en Jalapa, Tabasco. Dice: noche lluviosa por mi pueblo, ay, qué rico. Ahora después, okay, muchas gracias. El saludo para Laurita Gómez, ya le dijimos, para Jacinto, para su esposa Teresita, para su hijo Gerardo, gracias por estar ahí pendiente. También saludamos con mucho cariño a Vicky Mota, que nos escucha de Martínez de la Torre, como siempre, todas las noches, las patrulleros, patrulleros y la gente pues que no se reporta. También muchas gracias por estarnos, o por dejarse acompañar de la XEBA 91.7 de FM. Rápido, a ver si me da tiempo con el pronóstico del tiempo. Sí, a ver si, porque mañana es viernes, ya ve que luego no sabemos si va a llover o no va a llover. Pues aquí está el licenciado Nicolás Mena Ledesma, que nos dice cómo van a estar las condiciones climáticas para este fin de semana. Adelante, licenciado. Escuchamos.
1: Este es el servicio meteorológico para hoy, viernes 18 de septiembre de 2026, pronóstico para el fin de semana. Sinopsis meteorológica: la ligera inestabilidad atmosférica sobre el suroeste del Golfo de México y zona ísmica de Tehuantepec continuará favoreciendo nublados con chubascos tempestuosos aislados, especialmente nocturnos en Tabasco, principalmente hasta la región de la sierra. Asimismo, continuarán dominando altas temperaturas, cielo soleado a medio nublado, ambiente sofocante y vientos moderados del este. En Villahermosa, mañana sábado, máximas de 35 grados Celsius entre 3 y 4 de la tarde, mínimas de 25 entre 6 y 7 de la mañana, a protegerse de la radiación solar del mediodía. Fin de semana caluroso, bochornoso y probables chubascos, principalmente por la noche. Hasta el lunes.
0: Muchas gracias, licenciado Nicolás Mena Ledesma, por este reporte meteorológico. Le agradecemos mucho, enormemente. Jorge Alberto Suárez, moría para la patria. No. Jorge Alberto Suárez de Control Master, Rodrigo Ferrer como productor, director general de la patrulla de medianoche, vaya. Saludos a Javier Cadenas Garduza y hasta Guadalajara, Guadalajara. Saludos cordiales, Javier. Si Dios lo permite, mañana estaremos nuevamente con ustedes, pero a las 8 de la noche. Ahí está la feria ya en este lugar de Jalapa, la Feria del Dulce. Está riquísimo esa feria. Gracias, muchas gracias, Ainaru. Dice, aquí sigo, no me voy hasta que tú te vayas. Ok. Festival del Dulce, sí, en Jalapa, Tabasco. Que lo disfruten mucho. Hoy se iba a presentar Salvador Manrique, no sé si pasó porque como está lloviendo, pero imagino que sí, está echado. Gracias, buenas noches, Dios nos bendiga y nos libre pues de todo mal. Recuerde que, bueno, gracias, hasta mañana a las 8, no se les olvide. Buenas noches.

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En diciembre me alegro mucho, porque me arreglas con foquitos de colores. Y yo alegro a chicos y grandes en todo el mundo. Te doy flores, te doy frutas, sombra, y te protejo de los rayos del sol. Te doy madera para tus muebles, la silla donde descansas, la cama donde duermes, y te daré madera para la caja cuando te despidas de este mundo, y así me

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1: Un cielo parcialmente nublado y 29 grados en la temperatura actual de la capital tabasqueña. Para la mínima de esta madrugada llegará a los 23 grados centígrados según el pronóstico. Muy buenas noches, les saluda Adriana Urbina con un corte informativo.
0: Local. Local.
1: Tabasco acumula 171 casos de daños a la salud asociadas al calor en lo que va del año, de acuerdo al informe semanal de la Secretaría de Salud Federal, con corte a la semana epidemiológica número 36.
0: Nacional.
2: Nacional.
1: El secretario de Seguridad y Protección Ciudadana, Omar García Harfuch, encabezó una reunión con la gobernadora interina de Sinaloa, Graciela Domínguez Nava, para evaluar y reforzar las acciones de seguridad en Mazatlán y otras zonas del estado.
0: Internacional.
2: Internacional.
1: Un tribunal dominicano dispuso este viernes un receso de una semana en el juicio contra Antonio y Maribel Espaillat, procesados por el derrumbe en San Antonio Domingo en 2025 en la discoteca Jet Set, el cual causó 236 muertes y decenas de heridos después de la presentación de pruebas por parte del Ministerio Público.
0: Espectáculos.
1: Y es el cantante mexicano Alex Syntek quien anunció que próximamente dejará México, luego de la polémica generada en redes sociales por su presentación el pasado 15 de septiembre en la explanada de la alcaldía Benito Juárez en la Ciudad de México.
0: Deportes.
1: Es el presidente de la UEFA, Alexander Seferín, y el de la CONCACAF, Víctor Montagliani, ambos vicepresidentes de la FIFA, quienes pidieron al resto de presidentes de la Confederación que apoyen su petición para analizar. Víctor Montagliani, ambos vicepresidentes de la FIFA, quienes pidieron.

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Muy buenas noches. Aquí comienza su compañía nocturna con las memorias de la Bea en el 91.7 de FM. Un recorrido por las décadas más bellas a través de sus canciones, de esos éxitos que se quedaron para la eternidad. Soy Adriana Urbina, don Jorge Alberto Suárez en controles, y en el 91.7 de FM le acompañamos hasta el cierre del día, así que acompáñanos usted a través de las redes sociales, súmese, síganos y comparta, también comente todas nuestras publicaciones, pues la información local, nacional, internacional, los detalles deportivos, espectáculos y mucho más, le publicamos directamente a través de XBA Tabasco en Facebook, Instagram y también X, directamente del portal xbatabasco.xba.com.mx, donde todo el equipo de noticias, redacción, reporteros, creadores de contenido, editores, hacen posible 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Síganos, XBA Tabasco. Nosotros disfrutamos de esta maravillosa noche de viernes 18 de septiembre. Qué a gusto, al parecer allá por la serranía llueve. Vamos a ver si más tarde pues nos llega algo aquí en la capital tabasqueña. Mientras nosotros vamos a seguir cantando como lo hicimos con Angélica María, con ¿A dónde va nuestro amor? En esta versión invitó a su hija Angélica Vale, pero esta canción fue lanzada en los 70s, un gran éxito discográfico de Angélica María. Es por eso que iniciamos con esta gran memoria, pero seguimos con otras grandes, pues el rock and roll de la cárcel llega como una de las canciones más icónicas de la historia del rock and roll. En el 57 consolidó a Elvis Presley como el rey del rock y también se convirtió en un símbolo de toda la generación de aquel entonces, aquí en las memorias de la Bea.

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dice que fue ayer, a través de las memorias de la BA. ¿Hasta dónde te llevó a viajar esta canción de Armando Manzanero? ¿Cuándo fue la primera vez que la escuchaste? ¿La has dedicado? ¿La ha dedicado usted alguna vez en su vida? Parece que fue ayer. Una de las composiciones más tiernas y emotivas de Armando Manzanero. A diferencia de muchas otras canciones, que si bien suelen hablar pues de amores perdidos, de dolencias, pero este tema celebra esa bella permanencia del amor a través del tiempo. Y es que los momentos vividos en pareja con gratitud y felicidad son dignos de volver a recordar y volver a decir, parece que fue ayer. En el 91.7 de su FM, también le acompañamos a través de las transmisiones totalmente en vivo del portal. En el portal xba.com.mx, usted, si llega a faltarle algún día a la radio, pues no se preocupe, porque si en su aparato falla por alguna situación, usted puede entrar directamente a internet y también escuchar las transmisiones en el portal totalmente en vivo para disfrutar y seguir cantando con las memorias. ¡Vámonos! A mover los hombritos, porque este viernes así lo pide, así lo demanda Marc Anthony, cantando a Wanile a través del 91.7. Van las memorias de la BA.

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10:31 en las memorias de la Bea Bomboroquiñá. Así, con esta, con este ritmo y este sazón, uno de los grandes temas que consolidaron la extraordinaria carrera de Celia Cruz en la salsa, con todo este ritmo contagioso, potente percusión y sabor afrocubano. Estamos en las memorias de la Bea reflejando esa energía que justamente convirtió a la cantante cubana en una de las voces más influyentes de la música latina en el mundo. En el mundo. Esta canción compuesta por Jorge Zamora Zamorita, reconocido por ser un gran compositor dentro del mundo musical tropical y salsero. Así pues, Celia Cruz grababa esta canción y desde entonces de la grabación, que hay que mencionarlo, dicha grabación llega en una etapa de gran crecimiento artístico para la cantante, quien apenas comenzaba a consolidarse dentro de este movimiento salsero en New York tras su salida de Cuba. Y durante esos años fue la alianza entre Celia y el universo musical de Fania quien ayudó a impulsar la salsa a un nivel más internacional. Y esta expresión de bomboroquiñá es utilizada como una expresión de raíz afrocubana que aporta fuerza rítmica y también un carácter bastante festivo. Festivo para nuestro viernes, para estar con todo en las calles de la ciudad de Villahermosa, Tabasco. Cuéntenos dónde anda, qué está haciendo, dónde lo encontramos el día de hoy. ¿Será a bordo de su unidad móvil o será saliendo de la fiesta, de la reunión, de la cena, o quizás también como nosotros en su turno nocturno? Compañero de la noche, le acompañamos con las memorias de la BA en el 91.7 de FM. Y vamos bajando un poco el ritmo porque también hay que darle apertura a todas esas canciones lindas, elegantes y las más reconocibles del siglo XX. Esta es una de ellas, pues gracias a la interpretación de Frank Sinatra, acompañada por una orquesta de las grandes y arreglos de Quincy Jones, pues esta canción que vamos a escuchar es un estándar del jazz y un símbolo que es muy, muy especial justamente dentro de este mundo. Fly Me to the Moon en el 91.7 y de 1964 a hoy, una memoria de la Bea.

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Memorias de la DEA en el 91.7 de FM. Artistas que asociamos inmediatamente con una década, aunque hayan grabado música por muchos, muchos años, la memoria luego tiene esta manera de organizar la música a su manera, ¿verdad? Hay artistas que pertenecen a una época y artistas que se quedan para siempre en sus canciones. Es el caso de Emmanuel, con esta balada de Este Terco Corazón, una de las más recordadas, y si bien una letra cargada de resignación, pues sin duda alguna nos encanta cantar esta canción, que fue escrita por el célebre compositor español Manuel Alejandro y Ana Magdalena, una de las duplas más exitosas también de aquellos ayeres de la música romántica en español. Pues Emmanuel incluye esta canción en el álbum Íntimamente, una producción que contó con arreglos orquestales y resaltaron el dramatismo, la sensibilidad de la interpretación del mismo Emmanuel. 1980 a hoy, una memoria de la BEA, sin duda alguna, a través de las redes sociales XBA Tabasco. Síganos porque le informamos de todos los acontecimientos. El día de mañana, 19 de septiembre, en punto del mediodía, recuerde usted, manténgase preparado, no se vaya a asustar con la alarma sísmica, porque es el segundo simulacro nacional del 2026. Así se lo hacemos saber en las redes sociales. XBA Tabasco, vaya usted a leer esta publicación donde pues le comentamos lo que busca este ejercicio. Sobre todo y principalmente pues evaluar nuestra capacidad de respuesta ante estas situaciones que igual y nos agarren por sorpresa, ¿no? El día de mañana, 19 de septiembre, al mediodía será nacional este simulacro y llegará con una alerta sonora a su teléfono. Es para que usted identifique las rutas de evacuación, ubique los puntos de reunión que sus propias empresas o lugares de trabajo asignan y, por supuesto, seguir todas las indicaciones de protección civil. Se lo hacemos saber y le publicamos el día de mañana seguramente las imágenes de este ejercicio a través de las redes sociales XBA Tabasco. Ya nos sigue, manténgase muy bien informado y participe también, comience y continúe la conversación de todas nuestras publicaciones en redes sociales. Estela Núñez llega con nosotros a las memorias de la BEA con una interpretación cargada de sentimiento. Es una balada romántica muy representativa de ella. Se titula Una lágrima, y esta canción consolida a Estela como una intérprete favorita de la música sentimental en México y Latinoamérica. Justamente esta grabación ha permanecido vigente durante décadas gracias a la difusión en radio, televisión y plataformas digitales. También una grande de la balada y el bolero en México, aquí en las memorias de la BEA.

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XCBA le acompaña en el 91.7 de FM con las memorias de la BEA en esta programación nocturna en la que también le acompañamos con muchas amenidades. Qué bueno que nos acompaña usted y que no deja de escuchar el 91.7 de FM, haciéndolo parte de sus días, de sus tardes, de sus noches, pues a través de las redes sociales XCBA Tabasco, continuamente le informamos sobre alertas viales, la portada diaria con la información es XCBA Tabasco, continuamente le informamos sobre alertas viales.

Se ha generado a través de la solicitud presentada por la CEMOVI para ajustar la tarifa del transporte público. Estas denuncias usted también las puede hacer, ya sea si tiene alguna situación en su comunidad, en su colonia, puede acceder al portal de xba.com.mx y a través de este ver el teléfono de WhatsApp. Ahí nos escribe su denuncia directamente y por supuesto que la publicamos. Algunos reporteros hasta van a la zona para rectificar la denuncia de su colonia, de su comunidad y poder hacer este caso pues aún más evidente. ¿Usted tiene alguna denuncia por hacer? Hágala a través de las redes sociales XBA Tabasco y del WhatsApp directamente en el portal de xba.com.mx. Y ya que está en el portal, pues también puede usted checar el pronóstico del tiempo, que por cierto, para el día de hoy sí se pronosticaron lluvias, y a pesar de que en el transcurso de la mañana pues no sucedieron estos chubascos, estas lluvias, al parecer en la serranía esta noche pues sí está lloviendo. Es más, el cielo ya se encapotó. Y a pesar de que la tendencia o la probabilidad, el porcentaje probable de lluvia, pues es de 14% en estos momentos, pues vamos a ver, porque el día de mañana sí se pronostican lluvias a partir de la 1 de la tarde. A ver si esto no comienza desde la madrugada de hoy, que supuestamente, pues ahí escuchamos en Patrulla de Medianoche que sí, en la serranía sí están algunos chubascos sucediendo. Usted manténgase pendiente de las redes sociales y de nuestras transmisiones, pues le seguimos informándole. Ya son las 11:09 y estas memorias continúan. En la voz de Napoleón y María José unieron sus voces para cantar una memoria de la BA icónica. Eres, se titula, en el 91.7 de FM.

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11:17. Las memorias de la Bea con las Flans y esta canción que es un clásico del pop mexicano de los 80s, Las Mil y Una Noches. Para muchos de los seguidores, la canción más emblemática de las Flans, pues esta canción sin duda es inolvidable, escrita por el compositor español Pablo Pinilla, grabada para las Flans en su tercer álbum de estudio, Luz y Sombra, el cual se publicó en el 87. La voz principal de la canción es de Ilse Olivo y acompañada por los coros de Mimi Hernández e Ivonne Guevara. Las originales Flans, así, con esta canción que consolida las hace más exitosas de lo que ya eran en los 80. Sin duda, una canción que nos gusta mucho cantar aquí en las memorias de la Bea. A más de sus 35 años de lanzamiento, sigue siendo un tema muy asociado a las Flans, el más asociado, pues también uno de los momentos más esperados en las presentaciones que estas chicas suelen tener en momentos especiales. Aquí en Memorias de la Bea nos encantan todos estos éxitos que nos han acompañado y nos han hecho las noches de fiesta más amenas, las noches familiares o las cenas, las reuniones familiares mucho más amenas con estas canciones que, bueno, todos se saben, desde los tíos hasta los papás, los abuelos, las abuelas, todos se saben las Mil y Una Noches. ¿A poco no? Aquí a través de las redes sociales les deseamos un feliz viernes, también con frases lindas. En esta ocasión le tocó a Milton Berle que ser seleccionado en la frase de hoy, que dice: si la oportunidad no llama a tu puerta, construye una puerta. Así es como damos más perspectiva a tu día y deseándote un maravilloso viernes, inicio de fin de semana. Qué bueno que sea con el 91.7 de FM y todas las publicaciones a través de las redes sociales disponibles para usted. Seguimos cantando en esta ocasión con Lucero, pues esta canción justamente, ella incursiona en algún momento, aunque no lo creamos, ella incursiona en la música banda sinaloense. Y con esta canción llamada Necesitaría, pues marca esa nueva etapa. Vamos a escucharla aquí en las memorias de la BA en el 91.7 de su FM.

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1: Memorias de la Bea en el 91.7 de tu FM. Estas memorias no terminan hasta que el día culmina. Viernes 18 de septiembre, viviéndolo con Danza Kuduro, una canción muy influyente del siglo XXI, pues es esta mezcla explosiva y pues sí, del reggaetón y ritmos africanos, sonidos electrónicos, lo que la convierten en un fenómeno mundial. Lanzada en el 2010, y es justamente Don Omar que tiene esta canción, y esta canción es basada en otra canción original. Previamente, Lucenzo, este cantante luso-francés, pues justamente es quien hace una canción muy parecida a esta, de la que Don Omar se motiva, se influencia, y seguido de esto nace Danza Kuduro en el 91.7 de FM. Así como también las redes sociales, le contamos que hoy, pero en los 2000, la atletista Soraya Jiménez marcó un precedente en la historia de México, un antes y un después. Soraya hizo historia para México al conquistar la medalla de oro en halterofilia, cargando 58 kilos en los Juegos Olímpicos de Sydney de aquellos 2000s, aquellos bellos 2000s. También el mundo de la música, un día como hoy, pero de 1970, estaba despidiendo a Jimi Hendrix, esta leyenda de la guitarra eléctrica y uno de los artistas que transformó para siempre el rock, pues lamentablemente falleció a los tempranos 27 años. Hoy día, pues son 56 años de su partida, aunque su música sigue haciendo historia, pues será considerado el mejor guitarrista en la historia. ¿Se imagina usted ser el mejor guitarrista de la historia y ser parte del club de los 27 años? Bueno, lamentable, pero aquí recordamos al buen Jimi Hendrix. En las redes sociales XBA Tabasco, al igual informamos en un minuto todos los cortes informativos también publicados a través de las redes sociales XBA Tabasco, Facebook, Instagram y X. Más música, más memorias, y ahora con John Paul Young, que canta esta canción romántica y muy reconocible de la música disco, Love is in the Air, el final de los 70s, muy presentes en las memorias de la Bea.

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Más de dos décadas después, Turn Off the Light sigue siendo uno de los temas más representativos de los 2000. En la voz de Nelly Furtado, un homenaje sobre la soledad y la autenticidad que aparece dentro de esa soledad, sobre todo en la búsqueda de identidad continua, resonando con todas las generaciones. Desde los 2000, Nelly Furtado tiene esta memoria de la Bea. En el 91.7 de su FM la acompañamos hasta que el día finalice. Es lo bonito que también en el portal xba.com.mx usted puede escuchar nuestras transmisiones en vivo, por si está en estos momentos en las calles de Villahermosa, Tabasco, o haciendo alguna situación de trabajo en las carreteras, donde quiera que le acompañemos. Usted también consulte las transmisiones desde el portal, pues en este portal conoce cada uno de nuestros programas, la programación completa de lunes a domingo. El día de mañana sábado la programación cambia, pero continuamos comenzando con Mi Rancho El Porvenir en punto de las 4 de la mañana. Aquí viene el cambio. En la primera emisión de Noticias Sabatina es en punto de las 7 de la mañana. A las 9 consultorio jurídico, a las 11 música para hacer compañía con usted, y a la 1 de la tarde la segunda emisión de Noticias Sabatina a través de XCBA. 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

tal? Buenos días, ¿cómo les amanece? Sabadito alegre ya. ¿Estamos o no estamos? No, si estamos a 19 de septiembre del 2026 y damos gracias a Dios por este nuevo amanecer, por este nuevo día, porque nos tiene con vida, nos tiene bajo su mano poderosa, a los que lo tiene, ¿verdad? Y el que no lo tiene bajo su mano poderosa, pues entonces busque a Dios, porque la gente dice, ay, es que pues que sí, en el Salmo 91 y que todo lo puedo en Cristo que me fortalece, y decimos tanta cosa, pero ni siquiera estamos a Dios. Bueno, pues es el tiempo. Todos los días Dios nos da oportunidad de acercarnos a Él. Él es nuestro creador, es nuestro hacedor, y en la Biblia está toda su verdad y toda su palabra. Y luego dicen, es que la Biblia la escribieron hombres, ciertamente hombres inspirados por Dios. Y el que habita al abrigo del Altísimo morará bajo la sombra del Omnipotente. Este es el Salmo 91, dice, diré yo a Jehová, esperanza mía, castillo mío, mi Dios, en quien confiaré. Entonces, mucha gente, esto muy bien, el Salmo 91, pero ni siquiera busca a Dios. Entonces, ¿sabe qué? A Dios hay que buscarle con todo el corazón, para que Él verdaderamente, pues, sea nuestro abrigo, sea nuestra sombra, sea el que nos cubra y el que nos proteja y el que dirija nuestra vida de todo mal. No solamente hay que tener la Biblia abierta en el Salmo 91 y empolvada, ¿verdad? Sino hay que doblar rodillas y buscar a Dios Todopoderoso. Yo soy su amiga y servidora Elvira Gil Quedado. Buenos días en este martes, no, a los sábados. ¿Dónde estoy? ¿Quién soy? No, hoy es sábado 19 de septiembre, en que se conmemoran pues estos sismos espantosos que hubo en la Ciudad de México y que nos tocó vivir el primero, ¿no? Entonces, hoy va a haber un simulacro, un simulacro para poder resguardar la vida de las personas. Cada vez hay más tecnología y pues cada vez se salvan más vidas, así que el día de hoy hay un simulacro y al ratito les vamos a platicar. No se espante. Casualmente, 19 de septiembre hubo sismos, el de 1985, de magnitud 8.1, con el epicentro en Michoacán, y el de 2017, también 19 de septiembre, magnitud 7.1, que estaban llevando a cabo un simulacro y al ratito a la nada empezó verdaderamente, a ver qué habían aprendido, ¿no? O a ver qué habíamos aprendido los mexicanos. El segundo terremoto de magnitudes muy fuertes, de 7.1, con epicentro en Puebla y en Morelos. Pues a ver si te platicamos. Hay el día de hoy un simulacro. Van a sonar las alertas sísmicas de sus celulares. Yo ni sabía que existía eso. La primera vez que me sonó, pues mucha gente se espantó. Yo dije, va a explotar esa cosa. Mucha gente aventaron el celular. Bueno, si hoy les suena la alerta sísmica, no se espante. Hay un simulacro a nivel nacional. Vamos a presentar el equipo. En controles técnicos está Vicente Silva Gómez, allá en cabina. Y por supuesto, acá en los micrófonos de este lado de la pared está su amiga y servidora Elvira Gil, que le da los buenos días.

casa, a la doncita, al doncito, a los chamacos que están durmiendo, porque es sábado, fin de semana, a los amigos taxistas cumbieros, a los de los mercados públicos, a los que se amaquean, riquirraca, qué bonito, y bueno, a todos los que nos están sintonizando, muchas gracias por el favor de su atención, y vamos a arrancarnos, como es costumbre, con la buena música, la música bonita, la música mexicana. Ustedes escuchando Mi Rancho, El Porvenir, la tradición continúa, y arráncate, mi gente, con el mariachi, vámonos.

Son las 4 de la mañana con 23 minutos, 4:23, ya es la hora de tomar la lecheta. 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
0: 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Y de Tabasco para el mundo viene la música tabasqueña con Carmito, el Brujo del Trópico y los Supremos, y él nos interpreta Pájaro Campana.

Mis doncitos, mis doñitas, mis chavas, muy buenos días tengan todos ustedes. Ha llegado el momento, como todos los días, de darle gracias a nuestro Dios por tenernos aquí sobre la faz de la tierra. Y desde luego a brindar con el coffee, con el chocolatito, con el atolito, con el tascalate. Salud por la alegría de un nuevo amanecer.

0: El Socorro Garciano, el Guapanguero, en la interpretación de Carlos César Gires, Jinete de la Pradera. Son las 4:33, 4:33 a.m.
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11: Ya son las 4 de la mañana con 38 minutos, 4 de la mañana 38, y es la hora de mi Santa, sí. 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Son las 4 de la mañana, era de madrugada cuando te empecé a querer. Ay, no, ya amanecí ni encantadora, no sé por qué. Bueno, este siempre es amanecer alegre, ¿verdad? Con el favor de Dios. Y bueno, pues el simulacro, se lo voy a platicar después, porque antes, pues hoy no vino Nico, pero me convierto en la profesora Nica Ledesma, Nica Gil. Ay, no, Nica, eres como más Nica, ¿verdad? No, esto no. Vamos a ver, ¿quieres saber cómo nos va a tratar el clima el día de hoy? Como no, con mucho gusto, y le va. Ahí le va. El Instituto de Protección Civil del Estado de Tabasco nos informa que por la tarde podrá mantenerse el ambiente caluroso con mucha humedad, favoreciendo chubascos moderados, intermitentes y de manera dispersa en el estado. Para el final de la tarde y durante la noche se espera que aumente el potencial de lluvias, pudiendo generar encharcamientos en zonas bajas, en la subregión Sierra y en los municipios de Macuspana, Tenosique y en menor medida en Huemanguillo, Jonuta y Centro. Abusados, Macuspana y Tenosique, encharcamientos en zonas bajas, se prevé alta actividad de tormenta de manera aislada y rachas de viento con capacidad de tumbar ramas y árboles con mayor probabilidad en los sitios mencionados, o sea que en Macuspana y en Tenosique. Por favor, extreme sus precauciones, ¿sabe por qué? Porque sí, cuando viene viento, empiezan a caer ramas, empiezan a caer troncos, cuando ya están muy viejitos, que por a veces están por dentro, por fuera se ven bien, pero ya están podridos por dentro, pues se caen y son un peligro. Tenga mucha precaución, tenga mucho cuidado, y es atento de lo que nuestras autoridades oficiales nos dicen. Y oigan, la Conagua, Comisión Nacional del Agua, convoca una mega jornada de limpieza de los ríos 2026. Súmese, ¿no? Porque todo el mundo tira, pero nadie quiere coger su basura, con el objetivo de contribuir a la limpieza, saneamiento y recuperación de los cuerpos de agua. La Comisión Nacional del Agua, la Conagua, a través de su dirección local Tabasco, convocó a la ciudadanía a participar en la mega jornada de limpieza de los ríos 2026, que se va a realizar este 20 de septiembre, es decir, el día de mañana. Las actividades tendrán como sede la Laguna de las Ilusiones, donde se llevarán a cabo labores de recolección y retiro de residuos. Ni se imagina usted todo lo que recolectan y recogen. El punto de reunión será sobre la avenida Ruiz Cortines, antes del fraccionamiento Prados de Villahermosa, a partir de las 9 de la mañana. La jornada forma parte del compromiso de la presidenta Claudia Sheinbaum, que contempla acciones de limpieza, saneamiento y restauración de ríos prioritarios del país. La directora local de Conagua en Tabasco, Miren Eugenes Vicente Epce, así se llama, Vicente Epce, hizo un llamado a las familias del municipio del centro para sumarse, a esta iniciativa. Sí, por favor, súmense a esta iniciativa, y destacó que la colaboración entre ciudadanía y autoridades resulta fundamental para mejorar las condiciones ambientales de los espacios cercanos a la Laguna de las Ilusiones. Pues cuando menos, ojalá que se sumen con los que viven ahí cerca. Vamos a ver cuántos ciudadanos, ¿no? Porque estos convocatorias, pues realmente las hacen las autoridades que convocan, ¿no? Los funcionarios públicos que están en esas, pues, están adscritos a esas dependencias en general, o asociaciones civiles que se dedican también a todo esto de conservación del medio ambiente. Pero así que tú digas, voy a convocar a los ciudadanos y que vengan de buena voluntad, pues ojalá, ¿verdad? Con esta actividad, la Conagua busca fortalecer las acciones para recuperar los cuerpos de agua y fomentar la participación ciudadana en el cuidado del medio ambiente y en beneficio de las comunidades cercanas a las zonas intervenidas. Pues ahí está el llamado, es el día de mañana a las 9 de la mañana, ya sabe usted en dónde es. Se va a limpiar, pues el punto de reuniones sobre Ruiz Cortines, antes del estacionamiento Prados de Villahermosa, a las 9 de la mañana, y se va a estar limpiando la Laguna de las Ilusiones. Vaya y coopere con las autoridades. Son las 4 de la mañana, 47 minutos, vámonos a Canción Sol y enseguida regresamos. Usted está en mi rancho, El Porvenir, la tradición continúa.

0: mañana, 51 minutos, 4:51. Y yo les platicaba hace un ratito, pues, que va a haber un simulacro en relación, pues, a los sismos del 19 de septiembre que devastaron la Ciudad de México en dos ocasiones. Y esto va a ser el día de hoy a las 12 del día. A las 12 del mediodía va a sonar la alerta en memoria de los sismos de 1985 y del año 2017. Este año es la primera vez que lo hacen en sábado para que la gente... No, lo hacen en sábado porque cayó en sábado, 19 de septiembre, ¿verdad? Para que la gente los va a hacer desde su casa. Tabasco ya tuvo un sismo de magnitud 7.6 con epicentro a 75 kilómetros al suroeste de Tonalá, Chiapas. Y este es la que aplica para Chiapas, Oaxaca y Tabasco. Afortunadamente no hubo, pues creo que hubo una persona fallecida, pero devastador no fue, y esto se debió pues al tipo de movimiento que hubo también. Entonces fuimos muy afortunados también aquí en Tabasco, que también me tocó sentirlo. Nosotros, pues, se supone que nos venimos de Ciudad de México porque mi papá, entonces, descanse, imagínense, pues, fue el pretexto, ¿no? Ese terremoto, que ya no quería él vivir en Ciudad de México, tenía ganas de regresar a su tierra, pero dijo, no, ya no vamos a estar viviendo este tipo de desastres, y nos venimos a Tabasco, nos regresamos a la tierra, pero pues se vinieron para acá con nosotros los terremotos. ¿Qué va a pasar hoy? En el celular va a llegar un mensaje que dice, este es un simulacro por Cell Broadcast. No necesitas tener saldo, ni datos, ni internet, solo tienes el cel prendido y conectado a la red 2G, 3G, 4G o 5G, y el teléfono va a sonar aunque esté en silencio. En Tabasco no sonarán altavoces grandes, pues, porque no tenemos, ¿no?, de poste. Eso solo suena en Ciudad de México, el Estado de México, en Guerrero, en Oaxaca, en Chiapas, Morelos y Tlaxcala. Pero sí sonará en radio y televisión. ¿Qué vas a hacer a las 12 del día? Tú puedes hacer tu simulacro en tu casa. Es algo muy importante para salvar vidas. Si estás en tu casa, ubica tu punto de reunión. Revisa tu mochila de emergencia. ¿Qué lleva una mochila de emergencia? Siempre todos tenemos que... Por cierto, yo no la tengo, he de confesarme. Todos deberíamos tener una mochila de emergencia, no solamente para sismos, para inundaciones, para cualquier emergencia, ¿verdad? Que se nos va la luz, que tanta cosa... Sí, debes de tener agua, lámpara, un radio, botiquín y documentos en la bolsa de plástico. Dice estas recomendaciones, no usar elevador, agáchate, cúbrete y sujétate. Después, si registraste tu casa en preparados.gov.mx, te van a dar una constancia. Puedes registrar tu casa de que vas a participar en este mega simulacro, que muestres tu mochila, que hagas lo que se tiene que hacer, y haz tu mochila de emergencia y regístrate en preparados.gov.mx y te van a dar tu constancia del simulacro de sismos de este 2026. 4:55, 80, ¿qué onda, mi gente, todavía o me sigo?
1: ¿O sigo? ¿Qué onda, Virita? Pues, buenos días.
0: Me aplauden, yo hablo.
1: Aquí andamos con todas las pilas, agradeciendo a Dios un nuevo amanecer a la gente que a través del 91.7 nos acompaña todas las madrugadas.
2: Déjame bajar el radio.
1: Ok, ahí está ya. Ahí está, perfecto, porque tenía yo el radio a todo volumen acá para poder sintonizarme. ¿Qué onda, Vila? Pues ya está lista para este simularlo para el día de hoy, 12 del día. La gente se vaya preparando, que no les agarre la prisa y que no le espanten, ¿eh? Se le está informando por todos los medios de comunicación para que usted no se preocupe, esté preparado y...
0: ¡No te cruces!
1: Y no vaya a ser que se aviente de la ventana en el trabajo, ¿eh?
0: No, es un simulacro, repetir. Es que en el año este que se repitió el sismo, estaban en el simulacro, ¿no?
1: Acababa de terminar, y cuando, órale, a ver, va el examen de verdad.
0: A ver qué aprendieron.
1: A ver si aprendieron algo, órale, ahí les va el examen. Sí, hombre, qué barbaridad. Sí, sí, tienes mucha razón. Así que banda madrugadora de mi rancho, el Proir, gusto saludar en esta madrugada a través de las ondas hercianas del 91.7 de su FM y en internet en www.xba.com.mx. En una emisión más del rancho más madrugador de la radio, mi rancho, el Porvenir, la tradición continúa y como ya se la saben, 99-31-48-80-99 Rancho Cel, Cayo Cel, 99-32-86-42-85 son los números a donde usted se puede poner en contacto con nosotros vía mensaje de texto, vía mensaje de WhatsApp, vía nota de voz de máximo minutos. Saludos, felicitaciones, servicios sociales, lo que usted no quiera contar y chismear, estamos a las órdenes y vámonos con los mensajes. Hola, buenos días, mi rancho, el Porvenir, la tradición continúa. Les saluda Felipe Ojeda desde Tamonteo de las Sabanas. Me pueden comenzar con la canción Ya viene amaneciendo de Toño Aguilar. Gracias, Dios les bendiga. Y ese que él recuerda el sismo del 85, que él estaba activo en el 57 Bota Indio, en el campo militar de Parnaso, Carne, Tabasco. Ah, oh, gracias por el dato, mi querido Failán. Abrazo muy fuerte, de verdad. Fíjate que yo recuerdo más ese que nos encontró a las 11 de la noche. Oh, ese sí estuvo cañón. Tengo muy grabada esa imagen, la verdad. Señorita Elvira, buenos días.
3: Buenos días.
1: Vicente Silva Gallo, buenos días. Dani Boy, buenos días, feliz fin de semana, bendecido sabadaba para todos los muchachos. Les cuento que aquí la temperatura ya está refrescando. Hoy amanecimos a 13 grados centígrados la máxima. Para hoy sube la temperatura a 18. Para todos los madrugadores, escuchamos mi rancho, el Porvenir, la tradición continúa. Saludos para mi hermano JJ Ribón de Huimanguillo y a todos los hermanos chocos desde Milwaukee, Wisconsin, Estados Unidos. Es Abel Santiago. Saludos, Abel. Abrazo muy fuerte para ti. Gracias por estar en contacto. Hola, buenos días, amigos de mi rancho, el Porvenir, la tradición continúa. Hace días que no les podía escribir, pero sí os escucho como siempre. Por favor, si me pueden poner la canción El Palomito para que la escuchemos en Tenango, Hidalgo. Saludos a mi hermanita Ceci, a mis sobrinos Guille, a Raúl. Atentamente, Angelita de Pachuca. Gracias, licenciada de Mira Gil. Gracias, licenciada Ochenta Silva. Que tengan bendecido día.
3: ¡Adiós!
1: Ya tenemos dos canciones que nos pidieron. Ya viene amaneciendo con Toño Aguilar y El Palomito. Ahí es con los cuatro de Reynosa. Claro, hombre, ¿cómo no? Clarín, Clarín. ¿Quién toca peta? Buenos días.
4: Buenos días, mi rancho por venir. Saludos a todos. Apoyemos a todos. Saludos a todos desde Zacatecas. Pues Socrán.
1: Ah, ¿qué onda, Socrán?
4: El pedallito para todo lo que sea posible, mi rancho por venir. Saludos, saludos. Quiero tener un reporte ahí, porfa. Ya me tienen aburrido con las canciones de siempre. A las 7:30, puro de salsa, puro de salsa. Si Tabasco es tropical, deben meter música tropical. Todo el día pura salsa. Ya lo tengo que apagar yo mejor porque ya pura salsa, aburren. Cambien de música, son la misma.
1: ¿A qué hora, amigo? Son 7:30 de la noche, dijiste. Ah, ok, 7:30. Ya le vamos a decir a los amigos que hacen la programación de XDA. Socrán quiere que le cambie la programación. O si no, se cambia de frecuencia. Mi querido Socrán, abrazo muy fuerte. Por cierto, siempre te manda saludos la modista Noli desde Carna, Tabasco, mi Socrán, Todas las madrugadas la modista Noli siempre le manda saludos a mi querido Socrán, así que te mandamos un fuerte abrazo. Tenemos dos complacencias, triste recuerdo, digo, ya viene amaneciendo y El Palomito. Mira, ya es la hora, Vilita.
3: Ya es la hora. Socrán es de las Fuerzas Armadas, de las Fuerzas Especiales, así que amigos que programan, abusados, se los va a llevar el frescobote por canciones inadecuadas para él. No, saludos, mi querido Socrán. Le vamos a hacer la petición aquí a los que organizan y producen en la XBA. Y ya es la hora, mi cinecito. ¿Qué hora es?
5: Son las 5:00 de la mañana. 5:00 de la mañana.

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0: 5 de la mañana con 9 minutos, 5 de la mañana con 9 minutos. Ahí está el Coyoma. Oigan, ya nos estamos echando también casi este mes de el mes de la patria. Se nos está terminando, qué cosa.
1: Mira, tú estás muy contenta porque sabes que viene el mes de diciembre.
0: Ah, eso sí, eso sí. Si ya te vas a los centros comerciales, ya ves que ya tienen todo el arbolitero.
1: Te tengo un chisme.
0: A ver, chismea.
1: Mira, tu pecho la otra vez, diga. Bueno, ya tiene ratito. Andaba yo con mi tóxica y los peques, bueno, ya no son peques, mis hijos. Hace buen ratito, ella tiene como 15 días, eso quizá o 20 días. Y de repente llegó Daniel, que es mi hijo mayor, y le dice a mamá, mamá, acompáñame, te tengo una sorpresa. Bueno, dice, papá, llévanos. Llegamos a esta tienda que está ahí por la Altabrisa, más adelantito,
0: ver, Costco. ¿La grandísima nueva?
1: No, Costco, Costco.
0: Ah, Costco, ah, ya, sí, ya fui. Ajá. Ajá.
1: ¿Y luego? No, dile, todo lo que, no, Costco, Costco.
0: Ah, Costco. Ah, ya, sí, ya fui. Ajá.

0: No, esta viene, bueno, las piezas vienen separadas, pero viene, es enorme, de verdad preciosa. Ya te mandaré fotos. Ya te mandaré fotos, la verdad que yo me quedé impresionado.
1: Ya dejaron a Navinaldo antes de cobrarlo.
0: Sí, ahí entre ellos dos, fue lo que le dieron la sorpresa a su mami. Ya ves que Jenny es como tú en ese aspecto, que híjole, quieren ya desde septiembre, ya están con las cosas navideñas, así también allá en tu casa, allá en tu humilde hogar, ahí Jenny es igual en ese sentido. Y qué
1: barbaridad. Me foto.
0: Ya te voy a mandar foto y de verdad que ya, es más, si te diste cuenta, ya adornos del mes 4 casi no habían ahí en los diferentes zonas, había más cosas navideñas en los centros comerciales.
1: Sí, la verdad es que alegra el corazón, las luces. Oigan, de verdad que un consejo de Dios no se les debe en Halloween. Eso es diabólico, ¿no? Hay tantas cosas que desconocemos. Y que la tradición y que no sé qué y que si el día de muertos y que a Dios no le gusta que invoques muertos, los nuestros muertos se les lleva en el corazón presente. Los muertos no regresan a comerse nada. Si alguien se llegó a comer su altar, pues cuidado porque tiene un demonio ahí.
0: Cuidado con el perro que anda suelto.
1: O alguien fue y se lo comió ahí, pero debemos de saber la verdad y hablar la verdad. De verdad, ya luego les vamos a compartir estas bíblicas para saber todo esto, ¿no? Que los muertos, que el Halloween, que por ejemplo, el Halloween es una... Dice, no, vamos a cambiar el Día de Muertos por Halloween, ¿no? Tanto una como la otra no son buenas, ¿eh? Aunque me linchen. ¿Sabes por qué lincharon a Jesús? ¿Sabes por qué lo crucificaron los religiosos de ese entonces? Por decir la verdad. Por decir la verdad. Y bueno, pues la verdad tiene que ser dicha. Vámonos, Vicente, ¿qué tienes tú?
0: Muchos mensajes. ¿Te parece que doy salida algunos mensajes que tenemos hoy aquí? Aquí nos ponen, buenos días desde Nacajuca, atentamente, Luis de Jesús Pérez Ruiz. Saludos, Luisito, allá a todos los amigos de Nacajuca que están escuchando mi rancho. Con ¿quién toca peta? Buenos días.
2: Buenos días.
0: Martín Cío.
2: Saludos del Dios de gente tan hermoso que el Señor ha regalado. El saludo de Villa Playa de Rosario, la Huetín Díaz, servido, señor.
1: Hola.
2: Y saludos para Chapo, Tirobodilla, Chiapa, Álvaro Ramón Bautista, para Micaela Pérez Severino. También saludos para profesor Girafale, Quique Escudia y Comercalco, para J.J. Ribón, para el señor de las tacitas, no me acuerdo cómo se llama. Sí, pero ahorita no se me viene a la mente.
0: ¿A esa es Javier Aranda, el arteplánalo?
2: Y para todos nuestros pueblos la escuchan. No. Salud, pues, una melodía por ahí. Parece que la canta Pedro Infante, tú, solo tú.
0: Ah, sí.
2: Dedicada para todos, para la licenciada Gina, la licenciada Gina.
1: Gracias.
2: Mucho cariño, mucho amor. Y para un ladino, lo bueno que está escuchando por ahí. Para Lovita.
0: Ah, gracias, hermano.
2: Y para Vicente. Saludos, pues, un abrazo a la distancia. Dios nos bendiga. Son las 4 de la mañana con 51 minutitos. Saludos, bendiciones.
0: Ahí está Martín Díaz Esferino de Villa Playa Rosario, ponernos en contacto con nosotros. Tenemos otro mensajito. ¿Quién toca puerta? Buenos días.
3: Muy buenos días tengan mis amigos de mi rancho, El Porvenir. La tradición continúa. A la voz angelical, espiritual, dama del buen vestir, voz más campirana de la radio, la jinetita Elvira Gil. Muy buenos días al licenciado.
0: Espérame, no te me adelante, que te lo ganó. Se lo ganó. Ya estallaba JJ su porra, ¿no? Vamos a adelantarle otra.
4: Sí, que te ponga la bimba, va. Sí, que te ponga la bimba, va.
3: Amigos.
1: Muy bien.
3: Y mensajitos y demás. Pues ya hoy es sábado 19 de septiembre de 2026, aquí de descanso, hoy nos tocó descanso.
0: Qué bueno, hermano.

0: ya debe ser que andaba ausente el profe Morty, que me ayudaba sábado y domingo. Pues ya muy trabajando semana inglesa, primero Dios, de lunes a viernes. Pero pues vamos a tratar de pasarla bien, y vamos a saludar a una familia, hermanita Elvira y Gallito, que hace mucho tiempo escuchan el programa desde Papá Jinete. Don Manuel Hernández y doña Miriam.
1: Saludos.
0: Montiel, de la carnicería Los Tres Hermanos. Ahí ya están desde ahorita a la mañana, están ya preparando los chicharrones y las carnitas y carnes frescas para ir para la gente de la colonia 5 de mayo. Saludos a esta familia muy trabajadora, a don Manuel y a doña Miriam. Dios me los bendiga siempre. Ahí están siempre los chicharrones bien calentitos y las carnitas, los sancochados de carnicería de Los Tres Hermanos. También a su vecino ahí de la colonia 5 de mayo, a Benjamín Ricardo Hernández, de ahí de jurisdicción sanitaria del centro de salud, al químico, biólogo, ahí al amigo y compañero de estudiantes de la secundaria, un gran amigo de la secundaria de un servidor. Y pues estoy escuchando el guapanguero Elvirita, y a mi papá le gustó mucho el alambique. Tuvimos ahí en el rancho, en los mangos, eran jalados por dos caballos. Mi papá siempre le gustó eso, y ahí hacían las panelas, la miel, todo bien rico. Bueno, ¿cómo es el proceso de ese alambique jalado por dos caballos? Y pues le gustaba mucho a mi papá desde la madrugada de escuchar al programa de mi papá Jinete, pues mi hermano Carlos César Gil. Y mi papá siempre con su guitarra en la mano y en la hamaca, siempre le gustaban las canciones huastecas y malas de Miguel Acevedo Mejías, el guapanguero. Escuchamos la voz de Carlos César Gil, el guapanguero. Pues les deseo que tengan un feliz sábado, un fin de semana muy bonito. Dios los bendiga a todos los radioescuchas moderadores. Ya aprendimos desde la A hasta la Z, toda la banda fuerte de Comalcalco, de Huimanguillo. Dios me los bendiga. Se despide JJ Ribón desde Huimanguillo, Tabasco.
1: Ahí está el JJ haciendo acto de presencia. Acá nos pone todavía atenta. Saludos cordiales a Socrán de la Guardia Nacional, que ya tiene varias admiradoras, dice, por la radio, a Loli de Carnes, a Marce y muchos nombres más que me reservo. No me gusta el chisme, dice JJ. Es que soy comunicativo. Y también, ¿cómo olvidar el sismo de 1985, ya que yo tenía 4 años en Viconza con Azupo? Y pasando esto, papá Jinete decide regresar a Tabasco y comenzar con el programa radiofónico. Me acuerdo que también se anunciaba San Fernando, para luego iniciar como mi rancho, el Paronita. Ah, es que era el rancho San Fernando, se anunciaba. Ajá. Con 2 horas de transmisiones, acercamiento del campo, y sus patrocinadores aumentaron. Dios les bendiga a toda la familia aquí, Loyo, a la Silva Gómez, aún al aire, gracias, Dios. Les bendiga a los dos, JJ Ribón desde Huimanguillo, Tabasco. Eso es todo, JJ. Abrazo muy fuerte para ti. Son las 5:20, Vilita. ¿Te falta algo más? Porque ya tenemos complacencia, ¿eh?
2: Tengo mucho. ¿No vienen a hablar, no?
1: Sí, después de la media, ¿te parece?
2: Ay, padre. Bueno, pues hay que apurarme. Quiero mandar.
1: Dale.
2: Después del saludo, vamos a una complacencia. No, después de un patrocinador. Buenos días, nos dicen la familia Angulo desde Pernacemo, Paraíso, Tabasco. Saludos, mi querida Damiana.
1: Saludos.
2: Mi querida a don Asunción.
1: Qué bonito nombre tiene don Asunción, de verdad.
2: Igual que tu papi, ¿verdad?
1: Pero sí, esta mi familia, padre.
2: Él es don Asunción y la doña es doña Chonita también.
1: ¡Ay, qué bonito!
2: Y el señor es Angulo y la señorita y la doña es Angulo también, o sea que es la familia Angulo y los sonitos a todo lo que dan. Así que saludos a toda la familia.
1: O sea que están como tú, Gil.
2: Sí. Saludos.
1: Mira, qué padre.
2: Y además los el papá y la mamá se llaman igual, ¿no? Pues ahí no hubo confusión de nada. Un beso a toda la familia, a Renan, el hermano de mi amiga Damiana, a su hijo Max, a su tío Mario, a toda la familia. Los queremos mucho y muchas gracias por sintonizarnos. 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Son las 5 de la mañana, 23 minutos. Saludos, mi Dani, que ya vi que ya nos escuchaste. Saludos a todos. Y vamos a la complacencia musical, porque la verdad es que ahí nos dio de complacencias. Sin embargo, Vicente amaneció bien complaciente, quién sabe por qué. Ah, bueno, no sé, porque ya le llegó la Navidad. Así que vamos a escuchar la otra complacencia cuando son las 5 de la mañana con 23 minutos. Adelante, Luchente, suelta la complacencia.

0: Son 4 de la mañana con 27 minutos. 4 de la mañana, 27 minutos. 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Y ya es la hora, mi jinete, por favor, los honores. ¿Qué hora es?
1: Son las 5 de la mañana con 30 minutos.

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11: Mañana con 37 minutos, hoy tenemos sección, por supuesto, para seguir aprendiendo cuestiones jurídicas. El conocimiento es poder y aprendemos un poco de todo, ¿verdad? Por supuesto que en la voz del licenciado Braulio López, que sí, señor, ya está con nosotros, el licenciado Braulio López, con la sección seguridad en el hogar, o lo que es lo mismo, José Manuel Velasco López, porque Braulio López es su seudónimo. Y vamos a escuchar qué consejo nos tiene hoy el cuaderno de doble realidad. Adelante, licenciado, con su comentario.
12: Muy buenos días, amigas y amigos de mi rancho El Porvenir. La tradición continúa. Saludo con mucho afecto a todo el equipo que está en cabina y que desde las 4 de la mañana ya están al aire en su estación favorita XBA Radio Hogar, llevando para ustedes lo más importante del entretenimiento e información muy amena y de interés para todos. con un equipo que encabeza mi superamiga, la licenciada Elvira Gil. Y de igual manera, saludo al licenciado Lalo Gutiérrez, al cuaderno de doble raya, al licenciado Vicente Gallo Silva y al pollito Dani. Saludo con especial afecto a la licenciada Gina Gil, directora general del programa, que junto con la licenciada Elvira hacen posible que la tradición continúe con lo que iniciara ya hace 4 décadas el inmenso Carlos César Gil, el jinete de la pradera. Hoy es sábado 19 de septiembre del año 2026, un día para no recordar por los efectos devastadores de los temblores que han ocurrido en nuestro país, y que el gobierno de México hoy establecerá una alerta general con un ensayo para la protección civil de la ciudadanía y para tomar conciencia de lo que puede ocurrir con unos eventos de estos, como los que ocurrieron el día 19 de septiembre, uno en 1985 y otro en el 2017, generando grandes pérdidas de vidas humanas y también de recursos materiales. Por ello, hoy en el espacio de seguridad en el hogar abordaremos sobre la seguridad que nos proporciona Protección Civil y las Fuerzas Federales con sus programas nacionales DNE3 y Marina. El plan DN3 y Marina son los principales mecanismos de respuesta de las Fuerzas Armadas y del Gobierno de la República para auxiliar a la población en caso de desastres naturales y emergencias en México. Ambos planes pueden activarse de manera preventiva o durante una contingencia para proteger a las personas, sus bienes y su infraestructura afectada. Estos instrumentos operativos forman parte de la estrategia permanente del Estado mexicano para atender situaciones que rebasan la capacidad de respuesta local o también que requieren el apoyo especializado de las fuerzas militares y navales. Aunque comparten distintos objetivos, sus actividades son similares, cada uno ejecutando por instituciones diferentes y cuentan con ámbitos de actuación específica. El plan DN3E. El plan es un instrumento operativo de la Secretaría de la Defensa Nacional, SEDENA, para auxiliar a la población civil en caso de desastre o de emergencia. Su ejecución corresponde al Ejército Mexicano y a las Fuerzas Aéreas Mexicanas, con cobertura en todo el territorio nacional. La denominación proviene del Plan de Defensa Nacional número 3, anexo E, incorporado en 1966 para establecer procedimientos de apoyo a la población afectada por fenómenos naturales o provocados por la actividad humana. Su objetivo es proteger la vida, los bienes y también el entorno de la población mediante acciones de prevención, auxilio y recuperación. Cuando se activa el plan DN3E, la SEDENA puede activar el plan DN3E cuando un fenómeno representa un riesgo para la población o ya está generando afectaciones. Entre estas situaciones pueden motivar su activación que se encuentran por huracanes y tormentas, inundaciones, sismos, erupciones volcánicas, incendios forestales, deslaves, explosiones y accidentes mayores, otros fenómenos naturales provocados por actividades humanas. La activación puede darse antes de que ocurra una emergencia, cuando existe una amenaza inminente o durante las labores de atención y recuperación. Las fases de este plan DN3 en su parte operativa son 3 etapas. Primero, la prevención, que corresponde a las acciones realizadas ante una emergencia, que incluyen coordinación con autoridades federales, estatales y municipales, identificación de zonas vulnerables, monitoreo de fenómeno meteorológico, actualización del atlas de riesgo, simulacros y ejercicios de preparación como el que se va a dar el día de hoy, más tarde, organización de las fuerzas de reacción y albergues, auxilio. Esta es otra fase que se aplica cuando la emergencia ya está afectando a la población. Entre las acciones más frecuentes están alertamiento y evacuación, búsqueda y rescate, atención médica, operación de refugios temporales, distribución de alimentos y agua, seguridad en zonas afectadas, transportes de personas e insumos, recuperación. Esta fase comienza una vez que la situación de emergencia está controlada y comprende retiro de escombros, lodo, evaluación de daños, restablecimiento provisional de servicios básicos, rehabilitación de vías de comunicación, distribución de ayuda humanitaria, apoyo para el retorno a la población a sus actividades normales. Ahora veamos, ¿qué es el Plan Marina? El Plan Marina, por otra parte, es el instrumento operativo de la Secretaría de Marina Armada de México, SEMAR, para auxiliar a la población civil durante emergencias o desastres. Su finalidad es concentrar recursos humanos y materiales y logísticos para proteger a las personas, sus bienes, la infraestructura productiva y demás del medio ambiente. Aunque suele asociarse con emergencias en zonas costeras, portuarias y marítimas, también puede operar en áreas terrestres cuando las circunstancias lo requieren. ¿Cuándo se activa el Plan Marina? La SEMAR activa el Plan Marina cuando una emergencia o desastre requiere apoyo naval o afecta principalmente las regiones vinculadas con la actividad marítima. Entre los eventos más comunes se encuentran huracanes, ciclones tropicales, inundaciones, marejadas y fenómenos marítimos severos, desastres naturales de gran magnitud, emergencias que requieren apoyo logístico y naval, operaciones de búsqueda y rescate. Al igual que el plan DN3E, puede ponerse en marcha de forma preventiva cuando exista una amenaza identificada. Las fases del Plan Marina también son tres: la prevención, que incluye acciones como monitoreo de fenómenos meteorológicos, alertamiento temprano, coordinación de protección civil, preparación de personas y recursos. La siguiente fase de auxilio, durante esta etapa se realizan actividades como evacuación de personas, búsqueda y rescate, atención a damnificados, distribución de víveres y ayuda humanitaria, habilitación de centros de acopio y refugios. La siguiente etapa es la recuperación. Estas acciones se enfocan en restablecimiento de los servicios, limpieza de áreas afectadas, rehabilitación de infraestructura, apoyo a la reconstrucción y normalización de las actividades. Ahora ya están ustedes enterados de lo que nos dicen las autoridades y qué es lo que hay que hacer durante estos fenómenos, previos, durante y posteriores. Lo más importante, hay que establecer la calma entre todos nosotros, seguir las instrucciones que nos dé el gobierno federal y las que emitan Protección Civil y demás autoridades que se coordinen para el auxilio de la población. En temporadas de lluvia, como las que se dan en Tabasco, es necesario contar en casa con reservas de agua y alimentos enlatados, carbón seco, leña, para que pues tengan cómo capear el temporal por lo menos para 1 o 2 meses, así como pilas para radios, televisores, celulares, lámparas de mano y otros instrumentos, baterías para autos y camiones, plantas de luz con diésel o gasolina. Que todo esto sirva para la protección y comunicación de las personas. Los documentos importantes de las personas, como actas de nacimiento, escrituras, títulos, etcétera, así como las cuentas y tarjetas bancarias, dinero, todo lo que represente identificación y recursos financieros, puede tenerlos bajo resguardo y protegerlos con bolsas de plástico y de nylon. Estar atentos a las noticias oficiales y tratar de escuchar las redes, sí, pero todas las noticias que vengan de redes hay que confirmarlas con la autoridad oficial, porque luego se desatan una serie de rumores y chismes que para qué les cuento. La autoridad oficial tiene la información que es la verídica y es la que nos debemos de sujetar. Hasta aquí mi comentario del día de hoy. Buenas noches y la paz, y por favor, traten de ser felices. Que Dios les bendiga. Lo anterior que conste es opinión, que no noticia. Soy su servidor y amigo, el delegado nacional de la CONCAAM, doctor Braulio López o José Manuel Velasco. Y recuerden, el jinete sigue cabalgando.
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0: Son las 5:49, estamos en la recta final, pero bueno, vamos a recordarles que los mejores hielos y el agua purificada, la más alta calidad, los tiene Casimar. 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Y ya estamos listos, mi Rick, ya estamos preparados.
1: Me llegaron barriendo Sengón dos mensajitos, bueno, tres mensajitos, le damos salida de una vez, ¿te parece?
0: Una vez, de una vez.
1: Pues, ¿quién toca puerta? Buenos días.
2: Listo para Noli, la modista de Cárdenas, saludos, claro que sí, saludos, saludos desde Zacatecas, también recordando también ahí para nuestra amiga, la reina loba blanca, Jenny Moreno, saludito, reina.
1: Gracias.
2: Por estado,
0: gracias.
2: Te encuentro en las tropicalísimas, sigues de vacaciones, espero que te encuentre muy, muy bien de salud, saludos, saludos, que te la pases súper, súper, súper chévere, saludito mi reina loba blanca, Jenny Moreno, saludos, saludos, también, también, ahí nos unimos a la fiesta de JJ Ribón, chiquitibón a la bim bomba, chiquitibón a la bim bomba, a la bio, a la bao, a la bim bomba, narizón, recatal en bicón, lambicón y narizón, recatal en bicón, ra, ra, ra.
1: Ahí está Gwen Sócrates de Zacatecas reportándose, y aquí también nos pone de carga Tabasco la modista Noli, nos pone buenos días mi rancho, el coronel de tradición continúa, excelente programa, saludos licenciada y bella señora Elvira Gil, a Vicente Silva Gallito. Especial para Zócar, me complace por favor con la canción de Rigo Tobar, mi Matamoros queridos, Dios les bendiga, todo les deseo feliz y bendecido fin de semana de Cárdenas, Tabasco, la modista Noli. ¡Adiú! Ahí está la modista Noli también, reportándose y nos pide una canción,
0: bueno, pues
1: mi Matamoros querido, pero acá nos ponen también buenos días, saludos a la señorita Elvira Gil y a toda la comitiva, saludos al gallito Siva. Pueden poner una cancioncita de Chicoche, La Maca Vieja. Soy el ingeniero José Antonio León, desde mi ranchito les escucho en La Maca Vieja. Saludos, pues tenemos chance de complacer una vida. ¿Cuál, mi Matamoros o la Hamaca Vieja? Dice aquí.
0: A ver, mi Matamoros.
1: Ok, va, pues ya está lista la canción de mi Matamoros querido para Socrán, dedicada desde Cárdenas, Tabasco, de parte de la modista Noli, mi querida Vilita.
0: Oye, ¿y la serenata va dentro de serenata o cómo?
1: Nos vamos a poner esta y ahí digo serenata, ¿te parece?
0: Te vas a la, ok, muy bien, pues ya están complacidos todos y después vamos a serenata. Solo Salila Sánchez que nos escribe en la fanpage, gracias amiga, a Pedro García también, muchas gracias a todos los que nos miran también a través de nuestra página de Facebook, Mi Rancho El Pueblo, mira, si nos encuentra, y vamos a lo que sigue, la complacencia de Socram, y después nos vamos con la serenata presentada por la voz romántica y varonil de Carlos César. Adelante.

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0: muchas gracias por haber sintonizado este su programa madrugador. Se despiden sus amigos Vicente Silva Gómez y Elvira Gil, que les desean un excelente fin de semana. Mañana complacencias musicales con Lalo Gutiérrez. Hasta entonces, que Dios los bendiga. Feliz fin de semana.
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8: Buenas noches, secretario.
9: Buenas noches, señor juez. ¿Cómo se siente usted hoy?
10: Pues le parecerá mentira, pero me siento igual que cuando tenía 20 años.
9: No me diga. ¿Eso es posible?
10: Sí, porque cuando yo tenía 20 años y estaba cansado, me sentaba en una silla.
9: ¿Y qué?
10: Que ahora me siento en una silla también, de manera que me siento igual que cuando tenía 20 años.
9: Bueno, pero usted dice siento del verbo sentarse, ¿verdad?
10: Claro que sí.
9: Ah, vamos. Pero bueno, de todos modos, usted no tiene 48 años.
10: Sí.
9: Pues ahora tendrá que sentarse más a menudo.
10: ¿Por qué?
9: Porque el 48 es la cucaracha y la cucaracha ya no se puede caminar.
10: Pues no, señor, está usted equivocado. Si la cosa fuera así, no podría sentarme.
9: ¿Por qué?
10: ¿Por qué va a ser, compadre? ¿Con qué se sienta la cucaracha?
9: Verdad que sí, doctor, no me había fijado.
10: Pues 10 pesos de multa para que otra vez se fije. Vamos a ver qué caso tenemos hoy.
9: Otra estafa, doctor.
10: ¿En qué consiste esa estafa?
9: En un veterinario que fue llamado para que curase a un gato y ahora se queja de que no quieren pagarle.
10: ¿Quién se queja, el gato?
9: No, el veterinario.
10: Ah, vamos, entonces llámelo complicado en ese veterinaricidio.
9: Enseguida, señor juez. Luz María Nananina.
11: Aquí como todos los días.
9: Rudecindo Caldeiro y Escoviña.
12: Presente.
9: José Candelario Tres Patines.
11: A la reja.
10: Vamos a ver, ¿quién es el acusado?
12: Servidor de usted, ilustre y benemérito Patricio.
10: Muchas gracias por decirme Patricio. ¿Quién es el acusado?
13: Servidor de usted, ilustre y benemérito Indalecio.
10: ¿Qué es eso de Indalecio?
13: Un nombre igual que Patricio.
10: Sí.
13: ¿Tu vecino no te dijo Patricio?
10: Sí.
13: ¿Y entonces qué hay de más lo que yo te diga Indalecio?
10: No se hace, Boruco, Tres Patines. Patricio en este caso no es un nombre, porque Rudecindo me dice Patricio como si me dijera, supongamos, patriota. Ya se da usted cuenta.
13: Ah, Ruedecillo te dice Patricio como si te dijera patriota.
10: Claro que sí.
13: Bueno, pues no hay problema. Yo te digo Indalecio como si te dijera indígena.
10: Secretario, póngale dos indígenas de multa a Tres Patines.
13: Pero oye, me ven
10: acá. Silencio.
13: Amarilla.
10: ¿No le gustó?
13: Sí, está consciente.
10: Ah, vamos a verlo diciendo. ¿Usted es veterinario?
12: Sí, señor, veterinario para servir a usted.
10: Muchas gracias. Dijo usted que era veterinario para servirme a mí.
12: Sí, señor, para servirle a usted.
10: Muy bien, muy bien. Pues cuando tenga algún animal en mi casa, ya le llamaré.
12: Iré a curarlo con muchísimo gusto.
10: No, nada de curarlo. Digo que ya le llamaré Rudecindo en recuerdo suyo.
12: Óigame, doctor, visiblemente yo no creo.
10: Cállese la boca, que usted se tiró conmigo primero, de manera que aguante callado. Explíqueme usted, Nananina, ¿qué hacía usted aquí?
8: Yo soy la enfermera de Rudecindo, señor juez.
10: Ah, ¿es usted su enfermera?
8: Sí, señor. Yo soy la que anestesia a los animales para que el doctor Caldeiro los opere.
10: ¿Y usted opera también, Rudecindo?
12: ¿Cómo no, doctor? El otro día operamos a una gallina y por poquito fallece en la mesa de operaciones. ¿Verdad, Nananina?
8: Y bien que sí, señor juez. Tuvimos que hacerle dos transfusiones de pluma.
10: ¿Y eso, tuvo una hemorragia de pluma?
12: No, señor juez, no. Eso fue que yo no la encontraba la barriga a la gallina. Ajá. Para la cuestión de la operación.
10: Sí.
12: Y entonces tuvimos que amarrar a la gallina y afeitarla primero.
10: Ah, vamos, por eso tuvieron que hacerle dos transfusiones de pluma después, ¿no?
12: Claro, porque si no la pobre gallina quedaba pelona.
10: ¿Y la operó usted por fin?
12: Sí, señor. Y lo que es la naturaleza, mi querido doctor, ¿eh? ¿Usted puede creer que mientras la estábamos operando puso un huevo?
10: No me diga, ¿y se salvó?
12: ¿Quién?
10: La gallina.
12: Sí, ¿cómo no? Se salvó ella y me salvé yo, que me no había almorzado todavía.
10: Entonces el único que no se salvó fue el huevo.
12: No, que va, ese lo pasé por agua. Sí, ¿cómo no? Se salvó ella y me salvé yo, que me no había almorzado.

0: lo llamé, señora. Ustedes fueron a curar el gato porque le dio la gana, chico.
1: Eso no es verdad, señor. Oh. Nosotros fuimos a curar al gato porque usted nos llamó. Y cuando salgamos de aquí le voy a hinchar los morros.
0: ¿Al gato?
1: No, a usted.
0: ¿A mí?
1: Sí, a usted.
0: A el hijo de José Piloncio Trepatina y Regadera, alias Tinta Rápida.
1: Sí, señor, a usted mismo.
0: A mí, al nieto de José Cayuco Trepatina y Cantimplora, alias Pitirre.
2: Ya, Trepatina.
0: Vamos, hombre.
2: Ya. ¿Va usted a disparar la lista de todos sus antepasados o qué?
0: ¿A qué Rulecindo me está amenazando ahí, señor?
2: Bueno, pues cállese la boca o le pongo una multa.
0: ¿A Rulecindo?
2: No, a usted.
0: ¿A mí? ¿Al bisnieto de José Venancio Trepatini y Cocolizo, alias Bicicleta?
2: Secretario, póngale a Trepatini 15 bicicletas de multa.
0: Pero óyeme, ven acá.
2: ¡Silencio!
0: No, María.
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2: Vamos a ver si me entero de lo que pasó. El caso fue que Trepatine solicitó sus servicios profesionales para curar a un gato, ¿no es eso, Rudecindo?
1: Sí, señor, es un mismo, es un mismo.
2: ¿Y qué tenía el gato, sarampión?
0: No, ¿qué? ¿Sarampión de qué, chico? No, el sarampión lo pasó cuando era chiquito, chico.
2: ¿Y qué tenía entonces?
0: Nada, que se puso a comer un pedacito de carne de puerco y parece que se le atragantó una espina, ¿no?
2: ¿Cómo una espina? ¿Sería un huesito?
0: No, chico, era una espina.
2: ¿Y los puercos tienen espinas?
0: Bueno, todos no, pero hay una clase de puerco que tiene espinas, chico.
2: ¿Cuál es?
0: El puerco espín.
2: No me digas.
0: Pregúntalo donde tú quieras.
2: Sí. Entonces lo que estaba comiendo ese gato era un pedazo de carne de puerco espín.
0: Sí, señor.
2: ¿Y de dónde lo sacó? Pues en Cuba no hay puerco espines.
0: Ah, yo no sé, eso pregúntaselo al gato, mira.
2: Póngale a ver. Póngale a Trepatine un gato de multa, secretario. Sí. Dígame, Nananina, usted que es la más seriecita, ¿qué pasó con ese gato?
5: Pues que a nosotros nos avisaron que fuéramos corriendo a casa de Trepatine porque había un gato que se estaba ahogando. Por cierto, que en ese momento acá, el doctor Caldeiro estaba atendiendo a un elefante.
2: ¿Qué tenía ese elefante?
5: Un catarro a la nariz terrible. Figúrese el trabajo que da eso.
2: Da mucho trabajo.
5: Muchísimo, ¿no? Porque eso no se puede curar de una sola vez. Eso hay que curarlo por tramo.
1: Sí, señor, sí, por tramo, y bien que sí. Es lo mismo que las sanguinas de las jirafas.
2: ¿La qué?
1: Que hay las sanguinas.
2: Anguila.
1: Catarrales.
5: ¿Eh? Angina, doctor.
2: Angina.
1: Ángela Pérez. Es lo mismo la anguila de la anguila, porque hay que curarla por pisos.
0: No, ¿sí? Lo diciendo, eso era antes. Ahora se le pone a la jirafa en el pescuezo un elevador con mercurio cromo. Que sube y baja. Y va limpiando.
2: Cállese usted, Trepatine.
0: Yo lo he visto eso.
2: Que se calle la boca. Siga, Nananina. ¿Qué más?
5: Pues que nosotros fuimos a casa de Trepatine. Rudecindo examinó el gato. Vio de lo que se trataba, extrajo la espina y a la hora de pagarnos, Trepatine dice que no nos llamó y que no tiene que pagarnos nada.
0: Porque esa es la verdad, señora. Ustedes fueron a curar al gato porque quisieron. De manera que yo no tengo que abonarle ni un solo centavo.
2: Bueno, Trepatine, no se altere. ¿Me entiendes? Vamos a hablar esto con calma.
0: Ya lo sé,
2: chico. Vamos por parte.
0: No, chico, aquí no tenemos que ir por parte.
2: ¿Cómo que no?
0: No, donde hay que ir por parte es en el catarro del elefante.
2: Y aquí también, Trepatine. Aquí, de manera que dígame, ese gato que se tragó la espina, ¿no es suyo?
0: Sí, es mío. Yo tengo en mi casa, óyeme, un gato. Uh-huh. Tengo un loro, sí. Y tengo una jicotea amaestrada.
2: Venga acá, por una cuestión de orden. Esos animales tienen nombre cada uno.
0: Como no van a tener nombre,
2: ¿cómo
0: chico,
2: se llama?
0: Sino como tú lo...
2: El gato, ¿cómo
0: se llama? El gato se llama gato, el loro se llama loro y la jicotea es jicotea.
2: No.
0: Si no tuvieran los nombres de los animales, ¿cómo te iba a diferenciar?
2: No, pero una cosa? Yo creía que usted le había puesto otro nombre.
0: Sí. Ah, sí, claro, sí, chico.
2: ¿Cómo le dice usted al gato?
0: El gato se llama Fifi.
2: Fifi. ¿Y el loro?
0: Fofó.
2: ¿Y la jicotea?
0: La jicotea se llama Miliki, chico.
2: No me diga.
0: Sí.
2: ¿Y a usted le gustan tanto los animales?
0: Ah, chico, a mí me encanta. Fíjate cómo yo hablo contigo, chico. Óyeme una cosa. Quiero decirte que te fijes por el tono de la
2: póngale
0: conversación que yo tengo contigo.
2: Póngale
0: que se ve,
2: 100 pesos de multa.
0: Ok.
2: ¿Le gustan los animales?
0: Sí, me encantan los animales, chico. Óyeme, chico. Bueno, no es, y además que no es que me

0: Usted, tú sabes, es que yo los animalitos esos son, lo tengo porque son un recuerdo de familia.
1: ¿Se lo dejó algún pariente?
0: Sí, la jicotea es un recuerdo de mi tío Goyo.
1: Sí.
0: Tío Goyo, sí.
1: Tío Goyo.
0: Y el loro es un recuerdo de mi tía Pancha.
1: Ah, vamos, son un recuerdo de dos tíos.
0: No, no, de un tío y de una tía, ¿no?
1: Es igual, Tres Patines.
0: No, chico, no, entre un tío y una tía hay mucha diferencia, chico.
1: Ya lo sé,
0: Tres Patines. Hombre, ¿qué vas a saber y estás todavía diciendo?
1: No, señor. ¿Sí? Pero cuando se habla de un tío y de una tía al mismo tiempo se dice dos tíos.
0: Bueno, sí, los animalitos esos son un recuerdo de ellos. Pobrecitos, mis tíos. Fueron muy desgraciados los dos.
1: ¿Y eso? ¿Y eso qué les pasó?
0: Pues mi tío Goyo se estaba bañando un día en la playa cuando en eso chocó de cabeza contra un remolcador.
1: ¿Contra? Sí. ¿En la playa?
0: En la playa, sí.
1: ¿Contra un remolcador de
0: sí,
1: esos?
0: El remolcador pasaba, chico.
1: ¿Cuál? ¿De qué clase remolcador?
0: Hombre, remolcador es el vaporcito chiquito ese que va jalando los lanchones grandes, chico.
1: Ah, sí, sí. No, sí. Es que yo quería saber, porque a lo mejor usted vio un barco ahí y le dijo remolcador y no sabía que era un remolcador.
0: No, yo sé que era un remolcador.
1: ¿Usted ha trabajado en el muelle?
0: Sí, yo he trabajado en el muelle, chico.
1: Ah, sí, cargando azúcar.
0: No, vendiendo empanadas y bobería de eso.
1: Ah,
0: sí.
1: Bueno, ¿y qué? ¿Chocó contra un remolcador?
0: Contra
1: ¿qué?
0: El remolcador propiamente no, chico. Contra el lanchón que venía atrás cargado de arena. Ah, ahí sí. Le metió la cabeza a mi tío a eso y se hizo un agujero en el coco. Y ya tú sabes, ¡bum! Enseguida para el fondo, chico.
1: ¿Y se murió?
0: Hombre, claro, chico. En el agua ahí con un agujero en el coco tenía que morirse.
1: ¿Por
0: chico?
1: ¿Qué?
0: Porque por ese agujero era por donde le entraba el agua al coco, chico.
1: Bueno, bueno. Ese fue su tío Goyo.
0: Sí, mi tío Goyo.
1: Murió en el lanchón.
0: Sí.
1: ¿Y qué le pasó a su tía Pancha?
0: Pues a mi tía Pancha estaba casada, tú sabes que estaba casada con mi tío Goyo, ¿no?
1: Ah, bueno, sí. Pero su tío Goyo era... ¿Era tío político o tío carnal?
0: No, él no era político, él era...
1: No, no, no.
0: No, sé,
1: no, no. ¿De quién
0: trabajaba
1: era?
0: Trabajaba en una empresa particular.
1: ¿Era por parte de su mamá o de su papá?
0: Por parte de mamá, chico.
1: Ah, entonces Goyo es el hermano de su mamá.
0: Medio hermano de mamá.
1: Óigame, en su familia todos son medio hermanos,
0: sí,
1: ¿por qué?
0: Sí, todos los negocios a la mitad.
1: Ah,
0: Medio hermano nomás. Ahora yo no sé si es por parte de madre o si es por parte de padre.
1: Ah, no sabe.
0: No sé, pero yo creo que no es ni por parte de madre ni por parte de
1: entonces
0: padre.
1: Entonces no es tío suyo.
0: Sí, es medio hermano porque Goyo le da la gana, se ha metido en la familia.
1: Ah,
0: y,
1: bueno.
0: Y tal.
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1: Bueno, ¿y qué le pasó a su tía Pancha?
0: Que Pancha, al verse beoda, tú sabes.
1: ¿Cómo beoda? ¿Viuda?
0: Sí, viuda, le entró un dolor terrible, chico, pero un dolor.
1: Sí, me doy cuenta. Sí. ¿Y usted no hizo nada por ella?
0: ¿Cómo no, chico? Cuando yo vi que su dolor era tan grande, pues ¿sabe lo que hice?
1: ¿Qué hizo?
0: Le compré una aspirina, chico.
1: ¿Cómo una aspirina?
0: Sí, chico, eso no es para quitar el dolor, chico.
1: Sí, Tres Patines, pero un dolor físico, no espiritual. La aspirina quita el dolor de cabeza, supongamos, pero no el dolor de quedarse viuda.
0: ¿Tú te quedaste viuda alguna vez?
1: ¿No? ¿Yo que me voy a quedar viuda, compadre?
0: ¿Y cómo tú sabes entonces que un dolor que no se quita y da tanto detalle de problema?
1: Vamos a dejar eso
0: así. Bueno, vamos a dejar.
1: Quedamos en que esos animalitos son un recuerdo de dos tíos suyos, ¿no es eso?
0: Sí, de tía Pancha, que me dejó el loro, y el tío Goyo, que me dejó la jicotea. Por eso yo lo quiero tanto.
1: ¿De veras?
0: Sí, cada vez que yo veo a la jicotea me acuerdo de mi pobrecito tío.
1: Se acuerda de su tío, ¿no?
0: Ave María, y cuando veo al loro me acuerdo de mi tía, porque es igualito, igualito, chico.
1: Ah, sí.
0: Igualito a ella,
1: chico. ¿Y al gato quién se lo dejó?
0: No, nadie. El gato lo tengo colocado en casa. Le doy comida y 30 sardinas de sueldo al mes para que case ratones. Al gato yo no lo quiero tanto, esa es la verdad.
1: Bueno, ¿y qué?
0: Nada, que el otro día el gato estaba comiendo y en eso lo sentí toser. Corrí a ver lo que pasaba y me encontré al gato tirado en el suelo diciendo: ¡Socorro! ¡Tráigame un veterinario que me muero!
1: ¿Pero cómo iba a decir eso un gato, Tres Patines?
0: No puede ser, ¿no?
1: Claro que no puede ser.
0: ¿Que no puede ser? Ah, no, ¿verdad? Quien decía eso, ¿sabe quién era? El loro, chico.
1: Y al loro le pasaba algo.
0: No, pero como que el gato no lo podía decir, el loro lo decía por él.
1: Ah, vamos, se llevan bien los dos animales.
0: Sí, como no, son muy amigos, chicos. Oh, la que tiene mal genio es la jicotea, chico. Cada rato le cae atrás al gato para morderlo. Pero si lo coge...
1: Jicotea,
0: ¿eh?
1: ¿Cómo le va a caer atrás una jicotea a un gato? Si el gato corre 100 veces más que la jicotea.
0: A pie sí, pero la jicotea le cae atrás en bicicleta, chico.
1: ¿Y su jicotea sabe andar en bicicleta?
0: Hombre, yo le compré una bicicleta chiquita porque me daba lástima verla caminar tan despacito, ¿no?
1: Bueno, ¿y qué
0: pasa? Y ahora está haciendo ejercicio para bajar la cintura y todo.
1: ¿Y no tiene cintura la jicotea, hombre?
0: ¿Cómo que no? Por eso mismo, para que se le haga, chico.
1: Bueno, ¿y qué pasó con el gato?
0: Porque yo me di cuenta de que le pasaba algo al gato, pero dije, si llamo a un veterinario, me va a cobrar 5 o 10 pesos y yo no lo tengo. De manera que allá el gato que se la arregle como pueda, y lo dejé ahí.
1: No se ocupó usted de él, ¿no?
0: Sí, pero a poco rato llamaron a la puerta, abrí, y era Rulecindo que me dijo, vengo a curar al gato. Yo entonces le dije, bueno, pues si es así, adelante. Y lo dejé pasar.
1: ¿Y usted salvó al gato?
6: Sí, señor. Yo lo examiné que con el microscopio, ¿no? Con el telescopio y con el gallegoscopio, que es un aparato especial que tengo yo, doctor. Y enseguida me di cuenta que el gato tiene una espina atravesada en el esófago.
1: ¿En dónde?
6: En el esófago, que es el órgano que se comunica con el sarcófago para hacer funcionar el antropófago.
1: Ah, muy bien, ¿y qué?
6: Pues que no había más remedio que operar. Y en vista de eso, pues le dije a Ninina que procediera a anestesiar al paciente.
1: ¿Y qué, nananina? ¿Usted anestesió al gato?
14: ¿Cómo no? Agarré el rodillo de la cocina y le metí un estacazo por la cabeza que lo dejé privado.
1: ¿Y ustedes anestesian así?
6: Sí, señor. Es un procedimiento nuevo, mucho más rápido que el gas y más barato que el éter.
1: Bueno, ¿y qué?
6: Porque yo le saqué la espina con mucho cuidado y el gato quedó perfectamente bien. Pero cuando le dije a Tres Patines que eran 5 pesos, él me salió con que no tenía que pagarnos nada, porque no nos había llamado.
0: Claro que no, chico. Ustedes fueron porque le dio la gana a
14: no,
0: curar...
14: No, señor. Nosotros fuimos porque de su casa nos avisaron por teléfono que fuéramos enseguida, que había un gato muy grave.
0: ¿Cómo? ¿El recado se lo dieron por teléfono?
14: Sí, señor.
0: Ah, hombre, ahora me lo explico todo, chico. ¿Sabe quién lo llamó a ustedes?
14: ¿Quién?
0: El loro, chico. Bueno. Yo vi el loro hablando por teléfono, pero yo no sabía que era con ustedes, chico.
1: ¿Y ese loro sabe hablar por teléfono?
0: ¿Cómo no, chico? Ese todos los días llama a la cotorra del piso de abajo, que es noviecita suya. Y se pasan los grandes ratos hablando, chico. Y óyeme, viejo, la cotorra le da cada bronca.
1: ¿Por qué?
0: Porque está celosa, chico.
1: ¿De quién?
0: Hombre, de la jicotea, chico.
1: Tres Patines, eso es un cuento suyo. Usted llamó al veterinario y ahora no quiere pagarle.
0: No, chico, lo más que yo puedo hacer es reclamarle al loro. Yo personalmente reclamarle al loro. Y si el loro me paga a mí, yo le pago a Rudecindo.
1: Escriba ahí, secretario.
15: Venga la sentencia.
1: De acuerdo con el decoro y con todo lo que se tiene que pagar usted, que es el dueño de ese loro. Con que pague esa consulta, pues si no quiere pagar, lo tengo que condenar a 30 pesos de multa.
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1: Restringirán uso de celulares en escuelas. Tabasco participa en acuerdo nacional. Habitantes de Río Viejo temen que inundaciones en la zona se agraven con viviendas del Infonavit. OSFE entregará a la Fiscalía General de la República información de paraíso tras calificación de cuentas 2025. Prevén contratación de hasta 1,000 trabajadores temporales para temporada de fin de año. Tabasco acumula 171 casos de daños a la salud durante la temporada de calor. Costos del nuevo centro de convenciones podrían incrementarse por inestabilidad del suelo. IMSS Bienestar y Salud retoman programa de rescate a parteras tradicionales. Exhorta Miguel Moeno a Pemex y Gobierno Federal a que atienda erosión costera en Sánchez Magallanes. Aseguran cerca de 9,000 litros hidrocarburo en Villahermosa. Gobierno de Tabasco busca recuperar 36,000 empleos en los siguientes años. Conagua Tabasco convoca a la mega jornada de limpieza de ríos 2026. IMSS Tabasco se suma al segundo simulacro nacional 2026. En información nacional, Anticorrupción descalifica y desclasifica patrimonio de Rafael Ojeda tras reserva hasta 2030. Vinculan a proceso a Javier N. El Trompas, presunto feminicida de Claudia Tacolonte. Promete gobierno combatir impunidad tras serie de feminicidios estudiantes. Y en información internacional, acusa China a Embajada de Estados Unidos de sembrar discordia con México. Y Trump anuncia acuerdo con Dinamarca para controlar para siempre seguridad de Groenlandia.

Muy buenos días, bienvenidos a XEBA Noticias, primera emisión sabatina. Es un gusto saludarle desde Villahermosa, Tabasco, en el 91.7 de frecuencia modulada y en nuestro portal www.xeba.com.mx. Gracias por acompañarnos en este sábado 19 de septiembre del 2026 y a su disposición la línea de WhatsApp para que usted nos comparta su comentario, le daré lectura a su denuncia ciudadana, servicio social, saludo o felicitación, y que además usted puede acompañar con fotografías, videos o audios al 9933-8292-02. Tenga usted a la mano la línea de WhatsApp 9933-8292-02. Y de esta manera es un gusto, pues, invitarle cordialmente a que se quede con nosotros. Vamos a estar compartiendo a lo largo de estas dos horas toda la información relevante en el ámbito local, nacional e internacional. Y digo vamos porque somos un gran equipo, así que a nombre de este gran equipo es un gusto que usted nos acompañe y le damos la cordial bienvenida. Y estamos escuchando en esta mañana, pues, un tema de Alex Syntek, y es que fíjese que el cantante mexicano anunció que próximamente dejará México luego de la polémica generada en redes sociales por su presentación el pasado 15 de septiembre en la explanada de la alcaldía Benito Juárez en la Ciudad de México. Y bueno, pues la declaración, pues, corre días después de su presentación en los festejos patrios de la alcaldía Benito Juárez, donde, pues, compartió escenario con distintos momentos con Diego Schwenning y Baxte. Durante y después del concierto comenzaron a circular en redes sociales diversos videos en los que se observa a Syntek, pues, interactuando con personas del público y discutiendo con uno de los asistentes. Y bueno, ya sabe usted, pues, habló en un momento, hay un video o una parte de un video difundido donde el cantante cuestionó a una persona que le solicitaba interpretar una canción, pero pues no era de él. Es lógico que se haya enojado, ¿no? Digo, a un artista, si lo vas a ver, es porque vas a disfrutar de todo su repertorio, de lo que te está presentando. Entonces, quiera que no, pues, si le estás diciendo, oye, canta mejor de otro artista, como que yo siento que a cuál más, ¿no? Si le, pues, bueno, pero ¿por qué me pides de otro artista si yo tengo un repertorio amplio? Lo que sí también otro de los videos que por ahí se empezó a circular es cuando, pues, él se refiere a los géneros urbanos y cuestiona a quienes, según sus palabras, desprecian a las personas que estudian para hacer música. Pero bueno, ya siempre se ha visto en este tipo de polémicas Alex Syntek. Pero bueno, es lo que menciona él, que precisamente destaca que anuncia que dejará México tras polémica por su presentación del 15 de septiembre, pero, pues, dice, México, pronto te dejaré en paz, pero volveré con buenas noticias. Y bueno, con ese tema musical le damos la cordial bienvenida. En controles técnicos, Vicente Silva. Redes y redacción, Alejandra López Lizalde. Y ante este micrófono le saluda a su amiga y servidora, Berenice Gómez Jara. Muy buenos días, bienvenidos a la primera emisión de Noticias Sabatinas de la XEBA. Y vamos a iniciar precisamente con información destacada, y esa tiene que ver con el tema de los celulares en escuelas. Y es que la Secretaría de Educación de Tabasco, fíjese que participó precisamente en la tercera reunión nacional plenaria extraordinaria del Consejo Nacional de Autoridades Educativas, en la que se acordó de manera unánime restringir el uso de teléfonos celulares en los planteles educativos del país. La reunión fue encabezada por el secretario de Educación Pública, Mario Delgado Carrillo, y contó con la participación de las y los titulares del sector educativo de las distintas entidades federativas, entre ellos la secretaria de Educación de Tabasco, Patricia Parrea Sánchez. De acuerdo con lo establecido durante la sesión, los nuevos lineamientos, pues, entrarán en vigor a partir del próximo mes de octubre y contemplan disposiciones diferenciadas según el nivel educativo. En educación primaria y secundaria, el uso de teléfonos celulares estará restringido durante toda la jornada escolar. Para educación media superior, cada plantel determinará sus propias reglas mediante acuerdos construidos con su comunidad educativa. En el caso de la educación superior, las universidades podrán establecer de manera autónoma las disposiciones que consideren pertinentes
dentro de sus instituciones. Durante la tercera reunión nacional plenaria extraordinaria del CONADEU, lograron también un acuerdo de unánime para regular el uso de celulares en las aulas. Y ahora también cabe destacar que esta medida busca mejorar la concentración y la comprensión lectora, así como prevenir situaciones de ciberacoso. Y de manera paralela se implementará el ABC de las emociones, estrategia enfocada en fortalecer la salud mental de adolescentes y jóvenes de 14 a 18 años de edad. Y durante su participación en la reunión nacional, la representación de Tabasco refrendó este compromiso de impulsar una educación humanista que promueva el uso responsable de la tecnología y genere condiciones adecuadas para el desarrollo integral de los estudiantes. Así que restringirán uso de celulares en escuelas. Tabasco participa en acuerdo nacional. 7:11 a.m. Es momento de irnos a la primera pausa comercial y volvemos con más información en XEBA Noticias. Primera emisión, 7:11 a.m. Es momento de irnos a la primera pausa comercial y volvemos.

0: Ciudad de México es sacudida por un terremoto de magnitud 8.1 grados Richter que deja miles de muertos. En 2017, a la 1:14 p.m, vuelve a registrarse un terremoto de 7.1 grados Richter, afectando a la Ciudad de México, Morelos, Puebla, Estado de México, Guerrero, Oaxaca y Chiapas, con un saldo total de 369 muertos. Y en 2022 se repite la historia a la 1:05 p.m. con uno de magnitud de 7.7 con epicentro en Cualcomán, Michoacán.
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1: Siete de la mañana con 16 minutos, de regreso en XEBA Noticias, primera emisión sabatina, y es un gusto saludar desde la redacción a Alejandra López Lizalde con los titulares. Muy buenos días, Alejandra.
2: Muy buenos días, Bere, estos son los titulares. Milenio, vinculan a proceso el Trompas por el feminicidio de Claudia Tacoronte. El Universal, simulacro nacional se realiza hoy a las 12, alerta sonará en tu celular. Reforma, ni golpe ni histórico, falla FGR con huachicol.

La Razón, gabinete reforzará seguridad en Sinaloa. El Financiero, Grupo Simpson dice que opera legalmente tras decomiso de 50 millones de litros de presunto huachicol.

0: 7:17 a.m. con 17 minutos y continuamos con la información relevante, y es que habitantes de Río Viejo temen que inundaciones en la zona, bueno, se agraven con viviendas del Infonavit. Y es que habitantes de Río Viejo, sector La Guaira, manifestaron su preocupación por la construcción de viviendas del programa Viviendas para el Bienestar del Infonavit, al advertir que agravará inundaciones en la zona. Los vecinos piden conocer el proyecto al señalar que su preocupación es que pretenden descargar las aguas negras al arroyo que cruza por la zona y que el desagüe natural de varias colonias, y además aclararon que no están contra el progreso, pero piden certeza para las familias que viven en el lugar, y es que esta zona es inundable. La señora Isolina de la Rosa Torres advirtió que el relleno que se hace para las viviendas desplazará el agua hacia sus casas, afectando varias localidades.
1: Nosotros queremos saber y que ellos nos expongan si ellos van a tener su propia planta de luz, de residuos, si van a hacer el cárcamo, todo eso queremos nosotros, esa información, para que así nosotros no tengamos esa preocupación, porque aquí habita gente adulta, gente, niños y todo eso. En su momento nosotros le pedimos al ingeniero, yo le comenté si ellos querían tirar las aguas negras aquí, si iban a hacer bardas de contención de lado y lado, porque aquí es la entrada de La Guaira y la entrada del siglo XX, y a todos, y en estas orillas hay gente viviendo, y él dijo que no. O sea, entonces nada más pretenden entubar lo que es donde van a dar paso a algunas familias, donde hay una laguna, y acá tirarlo al aire libre, cuando aquí también hay fauna en este arroyo. Sí.
2: ¿No les preocupa que puedan irse al agua en lluvias con esas?
1: Exactamente, que de por sí nos vamos siempre al agua, y cuando hay inundación, imagínense ahora de...
0: Los vecinos cuestionaron si el proyecto viviendístico contará con planta de luz, cárcamo y bardas de contención para evitar colapso de servicios, ya que en la zona también padecen apagones constantes, deficiencia de agua potable y una carretera saturada por el tránsito vehicular. Y continuamos con el OSFE, y es que Juan José Peralta Fósil, titular del órgano superior de fiscalización del estado de Tabasco, señaló que han mantenido comunicación con Yuridia Torres, delegada de la Fiscalía General de la República en Tabasco, por las investigaciones que se llevan al Ayuntamiento de Paraíso. Indicó que la Fiscalía General de la República le ha solicitado información del Ayuntamiento de Paraíso y le han manifestado que después que pase la etapa de calificación de cuentas públicas 2025 por el Congreso local, bueno, se pondrá a disposición toda la documentación necesaria. Reiteró que cuando pase la etapa de revisión de las cuentas, se estará en la mejor disposición de entregar toda la información.
3: Con la fiscal estatal de la Fiscalía General de la República,
4: con la delegada,
3: y le he manifestado que estoy en espera de que el Congreso del Estado revise y califique la cuenta pública en este ejercicio, en este periodo de sesiones, porque será hasta ese momento en que estemos en condiciones, ya con firmeza, de trasladar la información que considere necesaria y ponerla a su disposición. Sí, hemos estado platicando sobre el tema y le he manifestado que, terminada esta etapa de calificación de las cuentas, con la mejor disposición pondremos a disposición de esa entidad pública federal la información que requiera.
4: ¿Algún otro municipio que esté en foco rojo, que se ve en foco rojo como Paraíso?
3: Mira, puedo comentarte que de manera general todos los municipios y los entes públicos llevan observaciones. Hemos revisado de manera exhaustiva a todos los entes públicos, pero yo sí quiero esperar que la Cámara califique para posteriormente emitir comentarios al respecto.
0: Y bueno, y escuchamos donde el órgano superior de fiscalización del estado, el OSFE, entregará a la Fiscalía General de la República información de Paraíso tras calificación de cuentas 2025. Y ahora nos vamos, fíjese usted, con en este caso con trabajadores temporales para temporada de fin de año, y es que a 90 días de concluir 2026, los centros de trabajo en Tabasco comenzaron a prepararse para la temporada de fin de año, periodo en el que se prevé la contratación temporal de entre 800 y 1000 trabajadores en el sector comercio, adelantó el dirigente de la Federación de Trabajadores y Obreros de Tabasco, la FETOT, Edgar Ascuaga Cabrera. El líder sindical señaló que la seguridad y estabilidad en los centros laborales se normalizaron, mientras empresas, plazas comerciales y establecimientos comienzan a seleccionar al personal que requerirán para atender el incremento de actividades durante los últimos meses del año. Explicó que las contrataciones temporales inician hacia finales de octubre y se extienden durante noviembre, diciembre y hasta después del 6 de enero, debido al aumento en la demanda de servicios y a la ampliación de horarios comerciales.
5: Trabajadores o trabajadoras que puedan cumplir con los horarios de trabajo, con las ampliaciones de horarios que se hacen en las plazas comerciales y por la temporada de fin de año, el aguinaldo, la caja de ahorro, el fondo de ahorro, el intercambio de regalos, la posada, la preposada, el 24, el 31, hasta el día de hoy.
0: Es que el dirigente de la FETOT agregó que los sectores hoteleros y restaurantero, pues así como empresas relacionadas con servicios y estaciones de gasolina, también se preparan para pues ampliar sus horarios de operación ante el incremento de actividades propio de la temporada. 7:24 nos vamos a una pausa y al regresar, fíjese usted que pues Tabasco acumula 171 casos de daños a la salud durante la temporada de calor. Esta y más información en XEBA Noticias, primera emisión sabatina.
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1: Continuamos en XEBA Noticias, primera emisión sabatina, 7:30 a.m. Si usted desea compartirnos algún comentario, reporte, denuncia ciudadana, servicio social y más, al 9933-829202. Y fíjese usted que Tabasco acumula 171 casos de daños a la salud asociadas al calor en lo que va del año, de acuerdo al informe semanal de la Secretaría de Salud Federal con corte a la semana epidemiológica 36. El reporte detalla que del total, 34 casos corresponden a deshidratación, 131 a golpe de calor y 6 a quemaduras solares. La cifra representa un incremento de 5 casos respecto a la semana anterior, en el que el estado reportaba 166 casos. A nivel nacional, bueno, se han notificado 2,367 casos de afectaciones por calor, donde Tabasco ocupa el tercer lugar con el 7.2% del total, solo por debajo de Sonora con 518 casos y Baja California con 267 casos. Así que Tabasco acumula 171 casos de daños a la salud durante la temporada de calor. Y en otros temas, fíjese que los costos del proyecto del nuevo centro de convenciones sí podrían incrementarse debido a que la zona donde se construye es históricamente inestable al estar rodeada de río, es lo que advirtió el ingeniero Carlos González Rubio de León. Explicó que en esa área se requieren estudios de mecánica de suelo y mejoramiento como perforaciones profundas para pilotes, por lo que construir en un terreno complicado pues se encarece el proyecto. Señaló que para la ingeniería no hay límites, pero lo que frena son los recursos, por lo que el proyecto debe contemplar, pues desde la planeación, este tipo de suelo.
2: Los que conocemos y sabemos de suelos, sabemos que esa zona es muy inestable. Primeramente está pegada al río. Segunda, ya hemos hecho y se han hecho proyectos grandes en esa zona. Y lo primordial ha sido mecánica de suelo. Incluso se ha tenido que hacer mejoramientos de suelo, como perforaciones profundas para hacer prepilotes, para sobre eso asentar la estructura.

0: Fíjese que el coordinador del IMSS Bienestar en Tabasco, Pablo Emanuel Caso Torres, informó que en conjunto con la Secretaría de Salud se retomará el programa de rescate de las parteras tradicionales. Explicó que el proyecto anterior rescataba los conocimientos de esta población y se les dotaba de una mochila con insumos y capacitaciones. Ahora, las parteras serán concentradas en un centro, se les entregarán los mismos insumos y harán rotaciones en hospitales donde se atiende ginecología, principalmente en el Hospital de la Mujer. Caso Torres informó que hasta ahora tenían captadas 220 parteras en todo el estado e indicó que la mayor presencia se registra en la zona indígena Yocotán, en la zona de los ríos, por las necesidades de acceso, así como una gran concentración en la zona norte de Huimanguillo y en comunidades de Nacajuca, Comalcalco y Paraíso.
1: La partera tradicional era un programa que incluía mucho a la población y adquiríamos también los conocimientos que ellos nos daban. Y también la Secretaría de Salud les dotaba con una mochila que tenía algunos insumos y les dábamos capacitaciones. Ahorita estamos retomando este programa con el Bienestar y la Secretaría de Salud para el rescate de la partería tradicional. Pero ahorita va a ser diferente en el abordaje. A las parteras tradicionales las vamos a juntar en un censo y se les va a dar los mismos insumos, pero aparte de todo, estamos pretendiendo que hagan una rotación en los hospitales donde tienen ginecología, principalmente el Hospital de la Mujer. ¿Para qué? Para que ellos vean en conjunto con el médico cómo es la atención del parto en una unidad hospitalaria y cualquier duda se vaya solventando y ellas puedan emplearlo en las unidades, en las localidades. Pero también nos sirve para que estas parteras nos ayuden a referir pacientes que tengan alguna complicación a los hospitales de su región.
2: ¿Cuántas parteras?
1: Nosotros teníamos captadas 220 parteras en todo el estado.

0: El presidente de la Cámara Nacional de la Industria de la Transformación, Canacintra, en Tabasco, Alejandro Díaz Frías, aseguró que la industria local ya tocó fondo y empieza a mostrar signos de recuperación. Explicó que se ha observado crecimiento en la agroindustria y mayor movimiento en el pago a proveedores, el sector petrolero, donde ya se liquidó una parte de 2026 y viene otra de 2024 que aún está pendiente. El presidente de la Canacintra detalló que el sector agroindustrial ha crecido un 14%, impulsado principalmente por cacao, palma de aceite, piña, caña de azúcar y plátano, además de un repunte en pesca, ostiones y alevines. El líder del sector industrial consideró que el principal pendiente para lograr un engranaje completo de la economía es que se regularicen los pagos al sector petrolero.
1: Se está viendo esto. Mira, agroindustrial ha crecido. Traíamos un porcentaje de un 14%. Que nuestro principal, cacao, palma de aceite, piña, caña de azúcar, plátano, que es nuestro fuerte principalmente, ¿no? Tenemos también un crecimiento en la parte de pesca, ostiones, alevines y otro tipo de pesca. Entonces, está habiendo movimiento, ¿no? Vamos a ver los números que nos arroja ahorita que termine el tercer trimestre, que acaba en septiembre. Vamos a ver qué nos arroja y pues ya nos encaminamos a octubre, noviembre y diciembre.
2: ¿Cuál es el pendiente ahí todavía, el sector que falta por reactivarse?
1: El sector petrolero, como lo hemos comentado, cuando venga una paga ya constante y continua de lo que son los pagos al sector petrolero, vamos a ver este engranaje de todo.
0: Y fíjese que exhorta Miguel Moeno a Pemex y Gobierno Federal a que atienda erosión costera en Sánchez Magallanes. Y es que ante el avance de la erosión costera que desde hace años afecta a las familias de la Villa y Puerto Sánchez Magallanes, municipio de Cárdenas, el coordinador parlamentario del Partido Verde Ecologista de México, Miguel Moeno Piñera, presentó ante el Pleno del Congreso del Estado un punto de acuerdo para exhortar a las autoridades federales, estatales y municipales a implementar acciones coordinadas para atender esta problemática. Desde la máxima tribuna, el legislador señaló que la pérdida de territorio representa un riesgo no solamente ambiental, sino también para la protección civil, la seguridad, la infraestructura, las actividades económicas y el patrimonio de las familias que habitan en esta región. Bueno, Piñera destacó además la importancia estratégica de Sánchez Magallanes para la actividad energética del país, al ser una zona vinculada históricamente con la exploración y producción de hidrocarburos.
3: Una amenaza para quienes viven de la pesca, del mar y de las actividades productivas que durante generaciones han sostenido a esta comunidad. Pero existe además una realidad que no podemos ignorar. Sánchez Magallanes y su zona de influencia tienen una importancia estratégica para la actividad energética de nuestro país. Esta región ha contribuido al desarrollo petrolero de México y convive diariamente con infraestructura relacionada con la exploración y producción de hidrocarburos. Por eso, desde esta tribuna hacemos un planteamiento muy sencillo. Una región que ha contribuido al desarrollo energético de México no puede permanecer sola frente al avance del mar. Lo que estamos solicitando no es detener la actividad energética ni obstaculizar inversiones. Estamos solicitando corresponsabilidad institucional. Necesitamos conocer con precisión qué está ocurriendo en nuestra costa.
4: Efemérides en XEBA. 19 de septiembre, 1984. Se publica el primer número del periódico La Jornada.
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0: 7:44. Continuamos en XEBA Noticias, primera emisión sabatina, transmitiendo desde Villahermosa, Tabasco, en el 91.7 de FM y en nuestro portal www.xeba.com.mx. Y fíjese usted que en más información destacada en el ámbito local, elementos de seguridad realizaron la detención de dos personas y el aseguramiento de aproximadamente 9,000 litros de hidrocarburo durante un operativo efectuado en la carretera Villahermosa-Cárdenas, en el municipio de Centro. De acuerdo con la información proporcionada, se trata de Ricardo N. y Jorge N., quienes quedaron a disposición de las autoridades correspondientes para determinar su situación jurídica. Durante la intervención también fueron asegurados un tractocamión, una plataforma y 9 totes, cada uno con capacidad de 1,000 litros, los cuales se encontraban al 100% de su capacidad. Las personas detenidas y los bienes asegurados fueron puestos a disposición de la autoridad competente, que continuará con las investigaciones para esclarecer los hechos y determinar las responsabilidades que correspondan. Así que aseguran cerca de 9,000 litros de hidrocarburo en Villahermosa. Y continuamos con más información, y esta información, fíjese usted, tiene que ver con la diputada local de Morena, Verónica Castillo Reyes, y es que rechazó que en Macuspana se haya dado la conformación de Tucpepín, Todos Unidos contra Pepín, entre los aspirantes a la presidencia municipal de esa demarcación, como circuló en redes sociales. Esto luego de que se reuniera con varios aspirantes a la alcaldía de Macuspana, incluye y excluyendo, por supuesto, a José Antonio Rodríguez Zubiaur, quien se dice que es apoyado por el secretario de gobierno, José Ramiro López Obrador. Y en este contexto aseguró que el encuentro que se dio el pasado fin de semana en un café del centro de Macuspana fue una coincidencia, al mencionar que ella iba a una fiesta y pasó por ese lugar cuando fue invitada por los demás compañeros a tomarse un café.
1: ¿Contra Pepín, porque no estuvo el que según mencionan que es el candidato del secretario?
2: No, mira, primero que nada, aclarar que no, todavía no hay candidato. Todos sabemos que dentro de nuestro partido Morena no ha salido la convocatoria para coordinador municipal. Entonces, nosotros coincidimos varios amigos, varios de los que aspiramos a coordinar el municipio de Macuspana, pues coincidimos ese día y nos echamos un café. Y eso de que dieron de que todos contra Pepín, ¿no es cierto? No hay nada de eso.
1: ¿Pero que todos llegaron de manera independiente o se fue coincidido?
2: Todos llegamos de manera independiente, inclusive, si ustedes ven por ahí la foto, ¿verdad? Yo iba a una fiesta Pemex, me vieron los compañeros, me bajé. Todo así.
1: Porque menciona que no estuvo Toño Zubiaur.
2: Desconozco por qué no estuvo el compañero. Yo creo que estaba con el presidente ahí en el parque. Estábamos muy cerca. Pero pues no pasa nada. Nosotros al menos en mi persona siempre vamos por el diálogo, por la unidad. Pues para que a nuestro municipio pues siga gobernando Morena.
3: ¿Llegaron algún acuerdo? ¿Llegaron algún acuerdo? ¿Algún que tiene que ser?

0: Y bueno, la diputada comentó que confía en las encuestas de Morena y que los que pierdan, pues apoyarán al mejor posicionado. Así que encuentro de aspirantes a Macuspana fue una coincidencia, asegura diputada Verónica Castillo. Y continuamos con el PRD. El legislador de la fracción parlamentaria del PRD Tabasco, Francisco Javier Cabrera Sandoval, presentó una propuesta mediante la cual plantea reformar diversas disposiciones de la Ley Orgánica de los Municipios del Estado de Tabasco en materia de participación ciudadana. Indicó que esto nace de la importancia de que la ciudadanía pues cuente con los mecanismos reales para intervenir en las decisiones que afectan su comunidad, tales como participar en la elaboración, seguimiento y evaluación del Plan Municipal de Desarrollo y además programas en la materia. Reconoce el derecho de los vecinos a presentar propuestas de mejoramiento en sus comunidades y fortalecer la participación ciudadana en los espacios comunitarios.
1: Simplemente fueron archivadas. Ese es el caso. Eso genera frustración, desconfianza y distancia entre la autoridad y la ciudadanía. Una administración cercana no es aquella que promete resolverlo todo. Una administración cercana es aquella que escucha, analiza, responde y explica. Si una obra es viable, la comunidad debe poder saber si existe posibilidad de programarla. Y si no es viable, también debe poder reconocer las razones y conocerlas. Eso es transparencia, eso es respeto a la ciudadanía y eso es también buen gobierno. La tercera propuesta consiste en fortalecer la participación de los vecinos en los consejos de desarrollo municipal, en las juntas de vecinos y en las demás organizaciones de participación ciudadana prevista por la ley.
0: Y es que la Comisión Ordinaria de Gobernación y Puntos Constitucionales llevará a cabo el análisis de la propuesta que busca no solo que la ciudadanía pueda presentar peticiones de obras o acciones específicas, sino que se esté obligado por parte de la autoridad a dar una respuesta de qué pasó con su petición. 7:50 a.m. Y continuamos con el IEPCT. Y es que designa a Ricardo Araiza como encargado de despacho de la Secretaría Ejecutiva, luego de que presentara su renuncia a Jorge Alberto Zavala Frías como secretario ejecutivo del Instituto Electoral y de Participación Ciudadana de Tabasco, el IEPCT. En sesión extraordinaria urgente, se designó de manera unánime a Ricardo Araiza González como encargado de despacho de la Secretaría Ejecutiva, mientras se define al nuevo titular del área. La consejera presidenta del IEPCT, Elizabeth Nava Gutiérrez, adelantó que la próxima semana se presentará a los consejeros una lista de perfiles para iniciar la selección del nuevo secretario ejecutivo, asegurando que por el momento no tenía algún nombre en mente. La funcionaria electoral estimó que el procedimiento podría concentrarse y concretarse en alrededor de 15 días, previo al inicio del proceso electoral local 2026-2027 previsto para el 8 de octubre. Nava Gutiérrez descartó que Araiza pues González pueda permanecer en el cargo de manera definitiva debido a las responsabilidades que actualmente tiene como director de organización electoral.
2: Sobre este nombramiento hay un plazo
3: A ver, en este momento se habilitó al licenciado Ricardo Araiza como la persona encargada y habilitada para entrar en funciones de la Secretaría Ejecutiva. Esto es para poder atender el despacho de la Secretaría, dar trámites, realizar las certificaciones, entre otras cuestiones que son propias de la Secretaría Ejecutiva, en tanto se inicie el procedimiento establecido en el reglamento de elecciones. Para iniciar ese procedimiento no hay un plazo específico, pero considero que tiene que ser próximo, antes incluso del inicio del proceso electoral. Yo calculo que por mucho unos 15 días, en tanto empezamos a realizar las entrevistas y una servidora hace la presentación de las propuestas y perfiles a las y los consejeros para poderlos someter. Pues lograron escuchar ahorita en lo que leyó en los puntos resolutivos, y si no se los comparto en un momento más. Esta persona también se desempeña como el director de organización electoral. Entonces, si me pregunta si lo veo complicado, sí, porque al final es nuestro director de organización con el que hay diversos asuntos. Entonces hay que buscar y pensar en perfiles, personas que hayan sido probadas, máxime que estamos de cara a un proceso electoral, estamos a días de iniciar el proceso, entonces no es una función fácil de desempeñar. Me gustaría opinar, en virtud de que se encuentran procedimientos en el desarrollo y en curso, entonces yo ahí sería muy reservado respecto a ese tema.
0: Y es que en sesión extraordinaria, el Consejo Estatal del Instituto Electoral y de Participación Ciudadana de Tabasco, IEPCT, aprobó por unanimidad el calendario del proceso electoral local ordinario 2026-2027, mediante el cual se renovarán las diputaciones locales y los 17 ayuntamientos del estado. Y de acuerdo con el calendario aprobado, el proceso electoral iniciará formalmente entre el 4 y el 10 de octubre de 2026. Las precampañas se realizarán del 30 de enero al 28 de febrero de 2027, mientras que las campañas electorales están programadas del 19 de abril al 2 de junio del mismo año. La jornada electoral se llevará a cabo el domingo 6 de junio de 2027. Posteriormente, los cómputos distritales se realizarán del 9 al 12 de junio, mientras que el cómputo estatal correspondiente a las diputaciones de representación proporcional se efectuará el 13 de junio. Y en cuanto a los medios de impugnación, los juicios de inconformidad relacionados con diputaciones deberán resolverse a más tardar el 30 de julio de 2027, mientras que los correspondientes a regidurías pues tendrán como fecha límite el 15 de agosto.
4: Es una realidad que en ocasiones hemos visto afectadas algunas actividades debido a cuestiones presupuestales. Yo tengo la seguridad y la confianza de que, como ha sucedido en otras ocasiones, contaremos con los recursos necesarios para enfrentar este proceso. Sin embargo, bueno, previendo cualquier detalle, cualquier circunstancia, es que ese punto de acuerdo en el que mencionamos que, bueno, hay algunas cuestiones que escapan materialmente a área de acción o lo que podemos nosotros materialmente hacer, y bueno, es por eso que se deja esa salvedad. Pero, como dije, yo tengo la confianza en que no tendremos esas circunstancias en este proceso, y nuevamente, como ha venido sucediendo, tendremos un proceso electoral confiable, transparente, con resultados objetivos que nos permitan llevar a cabo la transición tanto en el Poder Legislativo como en nuestros municipios de una manera pacífica, de una manera apegada a derecho, de modo que la ciudadanía, como en otras ocasiones, vea el transitar de una a otra autoridad.
5: Efemérides en XEBA. 19 de septiembre, 1973. Se crea el Colegio de Bachilleres con un concepto curricular propio y novedoso.
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1: Este sábado, Tabasco registrará lluvias fuertes con puntuales muy fuertes de 50 a 75 milímetros. De acuerdo con el pronóstico del Servicio Meteorológico Nacional, dependiente de la Comisión Nacional del Agua, el organismo señaló que las condiciones meteorológicas estarán influenciadas por diversos sistemas atmosféricos. El monzón mexicano, una vaguada en niveles altos de la atmósfera sobre el noroeste del país, y la inestabilidad atmosférica favorecerán lluvias muy fuertes en zonas de Chihuahua, Durango, Sinaloa y Nayarit, además de precipitaciones fuertes en Baja California Sur y chubascos en Sonora. Asimismo, canales de baja presión sobre el interior de México, combinados con vaguadas en niveles altos e inestabilidad atmosférica, generarán lluvias fuertes a muy fuertes acompañadas de descargas eléctricas en regiones del norte, noreste, occidente, centro, oriente, sur y sureste del país. En este escenario, Chiapas podría registrar lluvias puntuales intensas, mientras que hacia el final del día, una nueva onda tropical se aproximará a la península de Yucatán, incrementando la probabilidad de precipitaciones en esa región. Pese al potencial de lluvias, continuará el ambiente caluroso a muy caluroso en el norte de México, estados del litoral del Pacífico y la península de Yucatán. Tómelo usted en cuenta. Prevén lluvias fuertes de hasta 75 milímetros para Tabasco este sábado.

0: 8:00 a.m. con 2 minutos y continuamos en XEBA Noticias, primera emisión sabatina. Gracias por acompañarnos desde las 7:00 a.m. a usted que ha seguido sumando a lo largo de esta hora y bienvenidos. En este momento se encuentra en la frecuencia del 91.7 de FM o nos acompaña en nuestro portal www.xeba.com.mx. La invitación es para que continúe con nosotros. Recuerde que pues estaré compartiendo más información relevante en el ámbito local, por supuesto también tendré información nacional e internacional, y si usted desea que le demos lectura a su comentario, reporte, denuncia ciudadana, servicio social y más, a través de la línea de WhatsApp 9933-829202. Y bueno, pues continuamos con la información destacada, y esta tiene que ver con el patrimonio cultural de Tabasco, y es que durante la sesión del Congreso del Estado se dio lectura a una iniciativa con proyecto de decreto por la que se propone adicionar al artículo 46 bis a la Ley de Protección y Fomento del Patrimonio Cultural para el Estado de Tabasco, presentada por el diputado Gerald Washington Herrera Castellanos, de la fracción parlamentaria de Movimiento Ciudadano. La propuesta plantea incorporar mecanismos tecnológicos para mejorar la protección, autenticidad y comercialización de las piezas que forman parte del patrimonio cultural y artesanal de Tabasco. Uno de los objetivos es que el intermediario pues pueda verificar de manera inmediata, mediante un dispositivo móvil, la procedencia legal de una pieza, así como identificar a su autor y conocer su historia. Con ello se busca otorgar mayores elementos de certeza sobre el origen y autenticidad de las obras y productos artesanales. De hecho, la iniciativa también plantea contribuir a la dignificación del trabajo artesanal, dando mayor relevancia al producto tabasqueño tanto en los mercados nacionales como internacionales, mediante mecanismos que permitan certificar su autenticidad y respetar el origen comunitario de las piezas.
1: La dignificación del trabajo artesanal, jerarquizando el producto tabasqueño en los mercados nacionales e internacionales al certificar su autenticidad y el respeto al origen comunitario. Es ahí donde radica la trascendencia de esta reforma al colocar a Tabasco a la vanguardia nacional en materia de derecho de la cultura y protección de la propiedad intelectual, comunitaria e individual, ya que históricamente los sectores artesanales y artísticos tradicionales han operado en condiciones de alta informalidad, lo que los deja en una situación de indefensión frente a las cadenas de intermediarios abusivos y piratería industrial. Al institucionalizar el uso de certificados digitales encriptados a través del Registro Único del Patrimonio Cultural del Estado, se genera un cambio paradigmático al Estado para ser un observador pasivo a un garante tecnológico activo de los derechos culturales.

0: El diputado del Partido Revolucionario Institucional, el PRI, Fabián Granier Calles, denunció que existe una cerrazón total de Morena en el Congreso del Estado hacia las iniciativas de la oposición, al señalar que ninguna de las 29 propuestas que ha presentado ha sido dictaminada. El legislador señaló que ha pedido que el Congreso sea más autónomo y que no se aprueben en fast track todas las iniciativas que envía el gobernador Javier May Rodríguez, sino que se revisen de forma exhaustiva. Daniel Calle sostuvo que en la legislatura pasada, pues hubo más apertura y le votaron a favor varias iniciativas, mientras que ahora, pues es falta de sensibilidad política.
1: Y no les dan prioridad, pues porque yo no subo a decir ocurrencias cuando presento una iniciativa, está estudiada, y es lo que necesita el pueblo de Tabasco. Y lamentablemente Morena está cerrado y no quieren que avance el Estado en materia de legislación, ahí en el Congreso del Estado.
2: ¿No ha preguntado qué ha pasado con esas iniciativas para que se le pueda?
1: Claro que sí he preguntado, y que todavía no han bajado a comisiones. Entonces, estoy esperando a que bajen a comisiones. Ya le digo, pues bájenla, tan siquiera vótenmelas en negativo y ya me subo yo a defender el por qué están votando todo en negativo de un servidor, nada más porque soy yo, o es Fabián Granier el que las propone y las votan en contra, pero ni siquiera las dictaminan, ni siquiera las estudian.
0: Y bueno, pues acusa a Fabián Granier cerrazón en el Congreso local para dictaminar iniciativas de la oposición. Y ahora nos vamos con Prodecon. Prodecon Tabasco brinda asesoría fiscal gratuita y refuerza atención a contribuyentes. Y es que la subdirectora de la Prodecon Tabasco, Janine Ibedo Ortiz Arias, destacó que la Procuraduría de la Defensa del Contribuyente ofrece asesoría y orientación fiscal gratuita a ciudadanos que tienen dudas o enfrentan alguna problemática con las autoridades tributarias. En entrevista para XEBA Noticias Primera Emisión con Selene Sherman, explicó que uno de los principales servicios consiste en orientar a los contribuyentes sobre sus obligaciones fiscales y la defensa de sus derechos. Señaló que la demanda de atención aumenta principalmente durante la temporada de declaración anual, debido a dudas sobre el trámite de devoluciones y saldos a favor. Ortiz Arias resaltó que Prodecon también ha incorporado herramientas digitales para facilitar la atención a quienes no puedan acudir personalmente a sus oficinas. Además, ofrece talleres. En este caso, pues hay materiales informativos gratuitos sobre temas también de interés fiscal para distintos sectores de la población. Para terminar, también recordó que la Delegación Tabasco brinda atención de lunes a viernes sin necesidad de cita, y que los contribuyentes de otros municipios pueden solicitar apoyo mediante correo electrónico o vía telefónica, con el objetivo de acercar los servicios de la Procuraduría a toda la entidad.
3: La Procuraduría de la Defensa del Contribuyente, para los que no nos conocen, somos un organismo especializado en materia tributaria que también se especializa y siempre pone por delante los derechos o defender a los derechos de los contribuyentes pagadores de impuestos, y durante estos 15 años se ha consolidado así, con un organismo que defiende a los contribuyentes ante estas contingencias que pudieran tener con las autoridades fiscales. También ha servido como un puente de comunicación entre los contribuyentes, la ciudadanía, con la autoridad fiscal, porque muchas veces se puede entender o creemos que es imposible quizás entablar una comunicación o llegar a algún acuerdo con la autoridad, y Prodecon se ha consolidado como un organismo que busca eso, siempre acercar a la autoridad, a los contribuyentes a través de nosotros, y defender siempre los derechos de los contribuyentes cuando la autoridad realmente está transgrediendo esos derechos.
4: Efemérides en XEBA. 19 de septiembre, 1915. Nace el actor, cantante y bailarín Germán Valdés Tintán, cuya filmografía comprende más de 100 películas, entre las que destacan El Rey del Barrio y El Ceniciento.
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0: 8:15 y continuamos en XEBA Noticias, primera emisión sabatina desde Villahermosa, Tabasco. Y fíjese que firman convenio Colegio de Ingenieros Civiles de Tabasco y Colegio de Ingenieros Civiles de México. Y es que el presidente del Colegio de Ingenieros Civiles de Tabasco, Carlos Espino García, encabezó la firma de convenio de colaboración con el Colegio de Ingenieros Civiles de México, representado por su presidente Jesús Campos López. Espino García señaló que el acuerdo reforzará la colaboración, impulsará la actualización profesional permanente, el intercambio de conocimientos, acercando cursos y capacitaciones especializadas a los agremiados, así como vinculaciones para las nuevas generaciones de estudiantes. Destacó que uno de los objetivos principales es la certificación profesional de ingenieros civiles y peritos por especialidad, a fin de reconocer conocimientos y experiencia con compromiso ético con la sociedad. Añadió que el convenio también contempla actividades académicas y acceso a esquemas de capacitación del Centro de Actualización Profesional del Colegio de México.
1: Y también entre las nuevas generaciones de estudiantes, que por aquí va algunos invitados, muchas gracias también por su asistencia. Pero hay un objetivo que para nosotros tiene un significado muy especial, que es la certificación profesional de nuestros compañeros ingenieros civiles y de los peritos profesionales por especialidad. Durante mucho tiempo hemos hablado de la importancia que tiene certificar los conocimientos, la experiencia y sobre todo la capacidad profesional. Hoy vamos a dejar de hablar de una aspiración y comenzamos a construir una realidad.

Ya 2 años de la administración estatal, la Secretaría de Turismo y Desarrollo Económico estableció como meta sexenal la recuperación de 36,000 empleos formales en Tabasco. La titular de la dependencia, Katia Ornelas Gil, reconoció que el desempleo sigue siendo el principal desafío.

0: pero insistió en que la condición en la que asumieron fue extraordinaria. Y bueno, pues al compararse con el pico de 2023 impulsado por las grandes obras del sexenio pasado, precisó que el objetivo para lo que resta del sexenio es recuperar el mejor momento histórico de empleo formal en Tabasco. Y bueno, pues también sostuvo que para 2027 la prioridad seguirá siendo la formalización y el crecimiento de las pymes con una estrategia de financiamiento, equipamiento y digitalización.
1: Tenemos una campaña permanente que se llama DICI a la formalidad y eso es un acompañamiento con todos nuestros emprendedores quienes participan también en las actividades que tenemos y creo que estamos viviendo un momento importante porque también la economía del estado ha mostrado una importante resiliencia a pesar de que tenemos esta contracción en el tema energético. Hemos podido ir conteniendo esta histórica dependencia que no es de hace 6 años, lleva muchos años que el petróleo marca las pautas económicas del estado y esa vinculación pues durante un tiempo fue una estrategia que funcionó pero dejó de funcionar por las variaciones del petróleo. Entonces hoy nuestra meta es ir recuperando, nosotros tendríamos en el sexenio un objetivo de recuperar 36 mil empleos, que es lo que el histórico nos marca, ¿no? El mejor momento histórico del empleo en el estado.
2: ¿Esa es la meta en los próximos 4 años?
1: Sí, en los próximos 4 años.
0: Detalló que se realizan jornadas en cada municipio y se trabaja de forma articulada con los ayuntamientos, aunque reconoció que la histórica dependencia del petróleo sigue marcando las pautas económicas del estado. Así que el gobierno de Tabasco busca recuperar 36 mil empleos en los siguientes años. Y en más información relevante, comerciantes fijos y semifijos de la zona luz advirtieron que el centro histórico de Villahermosa está en riesgo de convertirse en un barrio chino ante la creciente y el crecimiento descontrolado de tiendas de origen asiático. Lenín García Pérez, representante del comercio fijo y semifijo de la zona, señaló que la presencia de estos negocios ha crecido entre 40% y 50% tan solo en 2025 y 2026. El líder comercial lamentó que el tradicional centro histórico reconocido como Barrio Mágico esté perdiendo su identidad. García Pérez sostuvo que este tipo de comercio pues le afectó porque ofertan productos baratos pero de baja calidad contra los que no pueden competir por los precios y además pues no dejan derrama económica en Tabasco. Indicó que mientras en ciudades como Campeche, Mérida e incluso Tuxtla Gutiérrez, las autoridades limitan la apertura de este tipo de tiendas para proteger al comercio local, en Villahermosa se sigue pues otorgando permisos. El líder comercial pidió a las autoridades revisar licencias de funcionamiento y permisos de uso de suelo para enfrentar la saturación con estas tiendas.
3: Tienen que ver la manera de no seguir saturado, porque ya no va a ser el centro tradicional que tenemos a cielo abierto, que es la zona luz o el barrio mágico, sino ya va a ser la plaza o el centro de los chinos.
4: Barrio chino
3: ya, porque la verdad eso sí nos está pegando impactando.
4: Es un problema de hace algunos años, pero en 2026, ¿cuánto habrá crecido la presencia de...?
3: No, olvídate ya de lo que fue el 25 y 26, ha aumentado muchísimo. La verdad que es triste, porque si te das cuenta, tiendas grandes, tradicionales, como el Baratillo, en este caso el restaurante El Pix, pero además hay otras, fue en Puerto Cortino, aquí en Carmen Sánchez y entre Pino Suárez y Madero, pues son puras tiendas chiquitas, o sea, eso no nos ayuda en nada. Tienen que ver la manera de que no se sature eso, te digo, o ya limitar, ya decirle, bueno, ya no se puede porque ya hay cierta cantidad.
0: Y amplía centro capacitación a comerciantes del Barrio Mágico. La capacitación para emprendedores que impulsa el Ayuntamiento de Centro se amplió a comerciantes del barrio mágico, informó la directora de Fomento Económico y Turismo, Sonia Evelyn Dexmainer Medina. La funcionaria municipal detalló que los cursos están enfocados en digitalización, atención al cliente, manejo higiénico de alimentos y fortalecimiento de negocios. Explicó que casi el 60% de los emprendedores del programa Emprendedores al Centro son del área gastronómica, por lo que se prioriza la capacitación en atención, procesos, registro de marca, empaquetado y tabla nutrimental, tras el reconocimiento nacional obtenido por el municipio.
2: Casi el 60% de estos emprendedores son del área de gastronomía. Y bueno, ahí lo que le tenemos que meter es atención a clientes, pero sobre todo manejo higiénico de alimentos, procesos, registro de marca, empaquetado, que traiga la tabla nutrimental cuando sean productos que sean de comercialización.
0: Y las damas voluntarias del Congreso de Tabasco iniciaron una recaudación de insumos de primera necesidad, la cual se mantendrá este jueves y viernes de 9 a 12 del día en beneficio de los adultos mayores. Y esta actividad se realizó en coordinación con la presidenta del voluntariado del DIF Tabasco, Aurora Raleigh, con la finalidad de llevar pues ayuda a los 6 centros asistenciales que opera el DIF, y entre ellos la Casa del Árbol, que alberga más de 70 adultos mayores y requiere más de 800 pañales diariamente.
5: Uno de los centros asistenciales, como lo es la Casa del Árbol, donde están nuestros abuelitos, pues ahorita está rebasado de su capacidad. Tenemos más de 70 abuelitos y pues allí se necesitan más de 800 pañales diariamente. Entonces, sí, la verdad, no hay dinero que alcance, ¿sí? Entonces, pues la maestra tiene la apertura de hacer este maratón de ayuda, pero sobre todo porque sabemos que Tabasco, cuando se une, de verdad es un pueblo dador, es un pueblo que bendice a los demás.
0: Y bueno, pues se realizó voluntariado del Congreso esta recaudación de insumos para centros de DIF Tabasco. 8:25 a.m, momento de irnos a una pausa comercial. Regresamos con más información en XEVA Noticias, primera emisión sabatina.
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7: El escritor Jorge Luis Borges quedó completamente ciego a los 55 años, pero continuó dictando sus obras.
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1: Ya estamos de regreso en XEBA Noticias, primera emisión sabatina, 8:31 a.m. Y es un gusto saludar en este sábado, pues soleado, pero también hay pronóstico de lluvias, al experto en los deportes. Muy buenos días, Rosalindo Ramírez. Tú nos tienes las breves deportivas. Adelante.
2: Hola, ¿qué tal, Bere? Un placer saludarte. Efectivamente, un día maravilloso, día soleado, fresco, agradable, aquí en la capital tabasqueña, disfrutando de este sabadito alegre, sabadito familiar. Fíjate que hay mucha información deportiva. Vamos a empezar con el ámbito local, porque la Liga Tabasqueña de Béisbol, después de ese grato sabor que nos dejó los Olmecas de Tabasco, y sobre todo que la afición estuvo metida con el equipo tabasqueño, bueno, pues ya se anunció que el próximo 26 de septiembre, arranca una edición más de la Liga Tabasqueña de primera fuerza. Ayer tuvimos la oportunidad de platicar con el presidente de esta liga, Víctor Manuel Peña, y nos decía que ya está automáticamente listo para arrancar con un total de 8 equipos, a pesar de que 3 equipos ya no van a confirmar su presencia, su participación en esta edición, pero bueno, se pudo completar los 8 equipos con el cual arrancará el próximo sábado de hoy en 8 días, una edición más de la Liga Tabasqueña de Béisbol, donde pues ya se dieron a conocer los roster de los 8 equipos y donde Jicarero de Calpa de Méndez ha tenido pues realmente la contratación de peloteros de gran experiencia en la Liga Mexicana de Béisbol. Y bueno, por otra parte, Bere, te has imaginado al Chicharito Hernández en un centro del diamante, sobre todo en el béisbol de grandes ligas. Bueno, pues te quiero comentar que el día de ayer el Chicharito Hernández lanzó la primera bola en el partido de los Azulejos de Toronto contra los Rangers de Texas. El futbolista mexicano del Atlético Dallas, en la segunda división de Estados Unidos, fue invitado para celebrar el fin de semana de patrimonio hispano allá en Arlington. Y bueno, pues ahí está el Chicharito Hernández, pues también siendo muy popular allá en los Estados Unidos. Y vámonos rápidamente con la actividad de la jornada número 9 del balompié mexicano, que arrancó ayer con un par de encuentros. El Puebla y el Atlante no se hicieron daño, empataron a 1, y ahora pues el equipo del Atlante, dirigido por el Piojo Herrera, le dicen el rey del empate, porque no ha logrado triunfo, puros empates el equipo del Atlante. Y bueno, otro partido también, Juárez contra Tigres, pues desafortunadamente los Tigres no rugieron, no tuvieron garras el día de ayer, y el equipo Juárez, los indios de Juárez, lograron vencer 2-0, una gran actuación de este Óscar Estupiñán, que fue el héroe del partido con 2 anotaciones, y el equipo de Juárez logra por fin, después de 9 fechas, logra su primera victoria en la presente campaña. Ya tiene sus primeros 3 puntos, pero sigue manteniéndose en el fondo de la tabla general. Para el día de hoy, Atlas va a recibir a su equipo, los Pumas de la UNAM, a las 5:00 p.m, también a las 5:00 p.m, San Luis va a recibir al Necaxa, a las 19:10, Monterrey va a recibir al Cruz Azul. Buen partido también el que se espera entre el Monterrey y el Cruz Azul, el Cruz Azul que le viene de ganar al equipo de las Águilas del América en el clásico joven, el balompié mexicano. Y para las 21:15, seguramente todos los americanistas, todos los civistas van a estar pues ya disfrutando de estos momentos importantes, porque el día de hoy se va a llevar a cabo el clásico nacional del fútbol mexicano, el fútbol mexicano entre las Águilas del América y el equipo de las Chivas Rayadas del Guadalajara. Y bueno, pues los técnicos de ambos equipos afinando el 11 ideal para enfrentar a este clásico nacional. Entonces, hoy a partir de las 21:15, América contra Chivas, clásico nacional. Para el domingo, 3 partidos, a las 6:00 p.m, Pachuca contra Tijuana, a las 6:00 p.m, también Toluca contra Santos, y va a terminar la actividad de la jornada 9 a las 20:00 con el Querétaro contra el equipo de León. Hasta el momento el equipo del Toluca sigue al frente en la tabla general con 19 puntos, Chivas tiene 17 puntos y el América tiene 16 puntos en el tercer lugar. Para que veas, Pere, la importancia de este clásico nacional, Chivas está ubicado en segundo lugar con 17 y el América con 16 está en la tercera posición. Así que va a estar buenísimo el partido del día de hoy. Y bueno, ya que hablamos de Chivas, el jugador de Chivas, Santiago Sandoval, recién convocado a la selección nacional, despertó interés en clubes del fútbol europeo. El jugador de 19 años se ha convertido en uno de los jugadores más activos del equipo tapatío, y bueno, por lo que las miradas están sobre él en el continente europeo. Por ahí, según el representante del jugador, Manfredi Caleca, pues ha dicho que 4 o 5 equipos del fútbol europeo están interesados en Santiago Sandoval, esta estrella de el equipo de las Chivas Rayadas del Guadalajara. Y bueno, pues también otra joya mexicana, este jugador de origen, bueno, de raíces mexicanas, el joven mediocampista que milita en el Napoli de Italia y que llegó a ser relacionado con una posible convocatoria al tricolor. Estamos hablando de Antonio Vergara, este muchachito que es figura del Napoli de Italia. Bueno, pues lo trataron de convencer para que viniera a jugar con México, pero Antonio Vergara determinó jugar con la selección de Italia y ahora el técnico del seleccionado italiano, Roberto Mancini, ya lo convocó en el equipo absoluto para disputar partidos amistosos en esta fecha FIFA. Así que se le escapa a México una joya mexicana allá en el continente europeo. Y bueno, información de última hora, el mexicano Javier Aguirre ya es técnico del Valencia de España. La prensa española dio detalles del contrato corto que firmó Aguirre. El Valencia, hay que mencionar, un equipo que está sumergido en una tremenda crisis en el fútbol español. El último técnico fue Matías Almeida, hoy técnico de los Rayados del Monterrey. Así que Javier Aguirre, vamos a ver qué tal le va con el equipo del Valencia. Y bueno, por otra parte, en el arbitraje, el ex árbitro mexicano Armando Alchundia es presentado ya como director del arbitraje en Nicaragua. El anuncio fue realizado por José María Bermúdez, secretario general de la Federación Nicaragüense de Fútbol. Con esta incorporación, Armando Alchundia busca potenciar la formación, capacitación y desarrollo de los árbitros nicaragüenses que participan en las distintas competiciones de ese país. Así que Alchundia, tiene un reto importante en el fútbol de Nicaragua. Y bueno, pues en el ciclismo, Isaac del Toro, el mexicano, enfrentará uno de los desafíos más importantes de su temporada cuando represente a México en el Campeonato Mundial de Ciclismo de Ruta 2026, programado para llevarse a cabo del 20 al 27 de septiembre en Montreal. Isaac del Toro reconoce que la cita servirá para medir su evolución ante los mejores ciclistas del mundo. Pues mucha suerte para Isaac del Toro, que a partir ya de mañana domingo, arranca su participación en este Campeonato Mundial de Ciclismo de Ruta 2026 en Montreal, allá en Canadá. Y bueno, hablando de la lucha libre, del Consejo Mundial de Lucha Libre, Místico, este luchador carismático, venció a su eterno rival Averno para conservar su máscara en el 93 aniversario del Consejo Mundial de Lucha Libre. El Rey de la Plata y Oro volvió a brillar en la función estelar, y esta vez ante su acérrimo enemigo, que es Averno. Así que pues así está la situación dentro del mundo deportivo. Recuerde, Bere, amable auditorio, que hoy a partir de las 2 de la tarde estaremos compartiendo más información deportiva que se genere de último momento. Parte de la información deportiva hemos preparado con mucho gusto para esta edición de noticias de esta mañana, Bere.
1: Excelente, Rosalino, pues muchísimas gracias, por supuesto, la invitación al auditorio para que pues en punto de las 2 de la tarde tengan con lujo de detalles todo lo que se esté pues acumulando en cuanto a información de los deportes. Tú lo vas a tener pues a todo lo que da, así que la invitación es que continúen en el 91.7 de FM y www.xeba.com.mx en punto de las 2 de la tarde con Rosalino Ramírez. Muchas gracias, Rosalino, que tengas un excelente sábado, buen fin de semana.
2: Igualmente, Bere, para ti un saludo muy cordial, para todo el equipo de XCB Noticias. Muy buenos días.
1: Muy buenos días, Rosalino Ramírez. Y también es momento de irnos a una pausa comercial. Regresamos con más información en XEBA Noticias, primera emisión sabatina.
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3: La serie Friends fue grabada con público en vivo, lo que generaba risas auténticas en cada episodio.
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8: Ocho de la mañana con 45 minutos, 8:45 en XEBA Noticias, primera emisión sabatina en el 91.7 de FM y www.xeba.com.mx, y en más información en el ámbito local, con objetivo de contribuir a la limpieza, saneamiento y recuperación de los cuerpos de agua, la Comisión Nacional del Agua, a través de su dirección local Tabasco, convocó a la ciudadanía a participar en la mega jornada de limpieza de ríos 2026, que se realizará este 20 de septiembre. En Tabasco, las actividades tendrán como sede la Laguna de las Ilusiones, donde se llevarán a cabo labores de recolección y retiro de residuos. El punto de reunión será sobre la avenida Ruiz Cortines, antes del fraccionamiento Prados de Villahermosa, a partir de las 9 de la mañana. La jornada forma parte del compromiso 92 de la presidenta Claudia Sheinbaum Pardo, que contempla acciones de limpieza, saneamiento y restauración de ríos prioritarios del país. La directora local de Conagua en Tabasco, Miren, Eunike Vicent, pues hizo un llamado a las familias del municipio de Centro para sumarse a esta iniciativa y destacó que la colaboración entre ciudadanía y autoridades resulta fundamental para mejorar las condiciones ambientales de los espacios cercanos a la Laguna de las Ilusiones. En las labores participarán los tres órdenes de gobierno, integrantes del programa Jóvenes Construyendo el Futuro y la ciudadanía tabasqueña. Con esta actividad, la CONAGUA busca fortalecer las acciones para recuperar los cuerpos de agua y fomentar la participación ciudadana en el cuidado del medio ambiente y en beneficio de las comunidades cercanas a las zonas intervenidas. Así que CONAGUA Tabasco convoca a la mega jornada de limpieza de ríos 2026. Y en otros temas, el Instituto de Seguridad Social del Estado de Tabasco, el ISET, informó que el estado de salud de la maestra Nancy López González es estable, por lo que continuará hospitalizada en el Centro de Especialidades Médicas Julián A. Mansur Ocaña hasta que su recuperación sea favorable y pueda ser dada de alta. De acuerdo con el instituto, la paciente ha recibido atención médica desde su ingreso al nosocomio el pasado 1 de septiembre, bajo seguimiento permanente por parte del personal especializado. Durante los 18 días que ha permanecido hospitalizada, Nancy López González pues ha sido sometida a 4 intervenciones quirúrgicas realizadas con el objetivo de contribuir a su recuperación y restablecer su estado de salud. El ISET señaló que cada procedimiento estuvo a cargo de personal médico especializado y que las decisiones tomadas durante el proceso han tenido como prioridad el bienestar de la paciente. Asimismo, el instituto indicó que los familiares de la maestra han sido informados de manera constante sobre su evolución y sobre las decisiones médicas adoptadas durante su hospitalización. Nancy López González se reporta estable y continuará hospitalizada en el ISET. Y continuamos con el IMSS Tabasco, y es que se suma al segundo simulacro nacional 2026. Y es que en atención a la convocatoria de la Coordinación Nacional de Protección Civil, el Instituto Mexicano del Seguro Social en Tabasco participará en el segundo simulacro nacional 2026 con el propósito de fortalecer la capacidad de respuesta de sus unidades médicas, hospitalarias y administrativas ante una eventual emergencia. El ejercicio preventivo se llevará a cabo este sábado 19 de septiembre bajo la hipótesis de un sismo de magnitud 7.6 con epicentro en Tonalá, Chiapas. En esta actividad participará personal de los inmuebles del IMSS Tabasco, que cuentan con atención médica continua, las unidades de tiempo completo y las unidades pertenecientes al segundo nivel de atención previamente registradas ante la Coordinación Nacional de Protección Civil. Y como parte de la preparación, el instituto ha realizado ejercicios de simulacro de manera bimestral, en los que las brigadas han puesto en práctica acciones preventivas y protocolos de respuesta de acuerdo con las diferentes hipótesis planteadas. Asimismo, la Unidad Interna de Protección Civil llevó a cabo su tercera sesión ordinaria en cumplimiento de su función como organismo consultor, donde se dieron a conocer las estrategias y acciones implementadas por el personal para fortalecer la prevención y atención ante posibles situaciones de emergencia. El IMSS Tabasco hace un llamado a las y los derechohabientes para que tomen en cuenta que este sábado 19 de septiembre se realizará este ejercicio con hipótesis de sismo a fin de evitar alarmas y atender en todo momento las indicaciones de los brigadistas. Cada unidad determinará las áreas que participarán en el simulacro, por lo que los servicios médicos y de atención a la población derechohabiente no se verán afectados. Así que IMSS Tabasco se suma al segundo simulacro nacional 2026. Y continuamos con más información, donde el secretario de Infraestructura, Comunicaciones y Transportes, Jesús Esteva, informó que sobre avances en la ampliación a 4 carriles en la carretera Macuspana-Escárcega, vía que conecta Tabasco con Campeche. El funcionario indicó que durante 2025 se construyeron 16 kilómetros, 2 en Tabasco, con 2 puentes incluidos y 4 en Campeche. En lo que va de 2026 se han ejecutado 54 kilómetros más, 28.5 en Tabasco, también con 2 puentes, 20 en Campeche y 5.5 en Chiapas. Con ello, la obra registra un avance del 34% sobre una longitud total de 249 kilómetros. Eso fue lo que dijo Esteban.
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0: continuamos con información relevante en el ámbito nacional en XEBA Noticias, primera emisión sabatina, y es que Anticorrupción desclasifica patrimonio de Rafael Ojeda tras reserva hasta 2030. La Secretaría Anticorrupción y Buen Gobierno informó que levantó la reserva sobre la declaración patrimonial del almirante José Rafael Ojeda Durán, ex titular de la Secretaría de Marina, luego de que se revelara que estaba clasificada hasta 2030. De acuerdo con la dependencia, el 16 de septiembre, la Unidad de Transparencia de la Marina solicitó formalmente la desclasificación después de que su Comité de Transparencia aprobara liberar la información de 69 funcionarios militares en activo y de 9 exfuncionarios, entre ellos el exsecretario. Y con esa determinación, las declaraciones ya están disponibles en versión pública y pueden ser consultadas por cualquier ciudadano a través de la plataforma Declaranet, según precisó la Secretaría de la Comunicación Oficial. Y continuamos con más información relevante en el ámbito nacional. Y esa tiene que ver, y es que vinculan a proceso a El Trompas por el feminicidio de Claudia Tacoronte. Francisco Javier N., alias El Trompas, fue vinculado a proceso por su presunta responsabilidad en el feminicidio de Claudia Tacoronte Aguilera, estudiante española de 21 años, quien fue asesinada en el municipio de Cuautla, Morelos. La Fiscalía General del Estado de Morelos informó que durante la audiencia celebrada en la ciudad judicial de Cuautla, un juez determinó vincular a proceso al imputado por el delito de feminicidio al considerar que los hechos se relacionan con las causales de lesiones infamantes y exposición en lugar público. Así que vinculan a proceso al Trompas por el feminicidio de Claudia Tacoronte. Y en más información relevante en el ámbito nacional, promete gobierno combatir impunidad tras serie de feminicidios de estudiantes. El secretario de Seguridad y Protección Ciudadana, Omar García Harfuch, aseguró este viernes que el gobierno combatirá con toda la fuerza del Estado la impunidad en los feminicidios, tras informar de detenciones relacionadas con los asesinatos de dos jóvenes, entre ellas la estudiante española Claudia Tacoronte Aguilera. Las declaraciones de García Harfuch ocurren un día después de la detención de Francisco Javier, alias El Trompas, señalado como presunto responsable del feminicidio de Tacoronte, una estudiante española de 21 años asesinada con arma blanca el pasado sábado en Cuautla, Morelos.
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0: Y continuamos con información relevante en el ámbito internacional, y es que la Embajada de China en México reprochó a la representación diplomática de Estados Unidos por intentar generar división entre ambos países, luego de que cuestionara el uso de pirotecnia de origen chino durante los festejos del 15 de septiembre. En un comunicado difundido en X, la sede diplomática china pidió a su contraparte estadounidense conducirse con respeto hacia el país anfitrión y promover también el acercamiento entre naciones, en lugar de propiciar confrontación. Advirtió que este tipo de acciones no engañan a nadie y terminan siendo contraproducentes para quienes las impulsa. Y continuamos con Trump, y es que el presidente de Estados Unidos, Donald Trump, anunció este viernes un acuerdo con Dinamarca y Groenlandia, que según afirmó, otorga a Washington, escuche usted, el control permanente de la seguridad y otras necesidades del territorio autónomo danés. Trump afirmó en un mensaje publicado en su red Truth Social que el acuerdo permitirá a Estados Unidos tener para siempre la responsabilidad de garantizar la seguridad de Groenlandia y de Estados Unidos, y agregó que ningún adversario estadounidense podrá establecer una base o presencia militar en la isla ni realizar inversiones sensibles sin la autorización expresa de Washington.
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0: Y llegamos al final de esta primera emisión de Noticias Sabatinas de la XEBA, 8:56 a.m. Agradezco a usted su compañía y su preferencia. Y gracias, por supuesto, al apoyo que nos brindan en controles técnicos Vicente Silva, así como también en redes y redacción Alejandra López Lizalde. A continuación, Recuerde usted, pues, consultorio jurídico con el licenciado Gustavo Rosas Salas, en punto de la 1:00 p.m, la segunda emisión de Noticias Sabatinas de la XEBA, y a las 2:00, pues, los deportes con Rosalino Ramírez. Toda la programación está de lo mejor. Quédese disfrutando no solamente de este sábado y fin de semana, donde les deseo lo mejor, sino también a seguir disfrutando de la programación de la XEBA. Que tenga usted un excelente sábado o un fin de semana. Mi nombre es Berenice Gómez Jara. Pásesela bien y hasta pronto.
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0: 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Bien, vamos a empezar el programa de hoy y con la colaboración de ustedes, con la colaboración de Vicente Silva, de Julio Solís y de Noelia Espíndola, esperamos hacer un excelente programa. Bien, pues no voy a decir nada de las fiestas patrias, disque fiestas patrias, porque pues son todas una verdadera mentira, una verdadera falacia. Primera, el cura de Dolores, pues de Hidalgo, pues ni siquiera dio, fue el que dio el grito. Y además habló de apoyar al rey español, primera. En segundo lugar, pues no es la independencia se va a consumar hasta 1821, cuando la madre de la patria, la güera Rodríguez, obligó a Agustín de Iturbide a pactar con Vicente Guerrero y después pues lo nombró emperador y fue el primer emperador que tuvo lo que se llamó el primer imperio, que fue una verdadera barrabasada. Y después se hicieron elecciones en 1824 y ganó la presidencia pues un afroamericano llamado Vicente Guerrero, que la verdad pues no supo qué hacía en la presidencia. Así que pues duró muy poco y entró uno que pues no sabe. La gente dice que sí, pero yo no sé. Mejor ni me meto. Guadalupe Victoria. Ya con eso les digo todo. Se puso Guadalupe por la Virgen, Victoria por la victoria del ejército de la independencia. Pero fue un gobernante excelente, uno de los mejores gobernantes que ha tenido nuestro país. Y sin embargo, pues cuando le dijeron que se reeligiera, el señor simplemente dijo, no, con permiso, yo me voy a mi rancho y hasta luego, adiós, ahí se ven, ahí les dejo esto y a ver qué desmadre hacen con ellos, vean el desmadre que se ha hecho con esto. El siglo XIX, un siglo perdido, puras batallas, el caudillismo en pleno, el siglo XX, pues el gobierno del PRI, que fue una tiranía, como decía Octavio, el premio Nobel peruano, Mario Vargas Llosa, la dictadura perfecta, porque Vicente, entramos con el audio, por favor, Vicente.
1: Estupendo. Pues a ver, hace unos días el canciller de México, ministro de Exteriores, concedió una entrevista al diario español El País. En gruesas letras, el titular era el siguiente: la soberanía es lo primero que siempre hay que defender. Y yo estoy de acuerdo. De hecho, para eso he venido, para acompañar a mis amigos Ricardo y Ninfa en la cita anual más importante del Grupo Salinas, para conversar con ustedes, verdaderos protagonistas de esta jornada, pero sobre todo para una tarea política y moral que me parece esencial. Vengo a defender la soberanía de los mexicanos. La soberanía de los mexicanos frente a sus verdaderos enemigos, que no son exactamente los que señala el gobierno de México, que no están en capitales extranjeras, sino dentro del país, y que avanzan implacables. Son tres. Vamos a desenmascararlos para combatirlos y derrotarlos, pero antes un preámbulo. La palabra soberanía está hoy de moda en México. En realidad siempre lo ha estado. México es un país orgulloso, de bandera grande. No sé si lo saben, de hecho, una anécdota. La bandera de la Plaza Colón de Madrid, la más grande de España, nació aquí. En una visita a México como presidente, José María Aznar vio la bandera del Zócalo y dijo, yo quiero una igual o más grande. México inspira orgullo, incluso a los demás. Conquistó su soberanía y la independencia, la defendió frente a invasiones extranjeras y hasta la convirtió en doctrina, la doctrina Estrada. A este hondo y arraigado sentimiento nacional se unen algunas circunstancias. México sabe lo que significa tener un vecino que pesa mucho y pisa fuerte. Y sabe también lo que significa ser mirado con condescendencia. No me refiero a una mirada colonialista. México nunca fue colonia. Fue virreinato, complejo, mestizo y deslumbrante. Me refiero a una mirada hipócrita. Es asombroso. Todavía hoy muchos europeos de izquierdas defienden para México lo que jamás defenderían para sí mismos. Una revolución comunista, un régimen de partido único, una dictadura perfecta. Turistas del ideal, los llamo yo, aunque en realidad habría que llamarlos racistas. Lo dijo nuestro añorado Mario Vargas Llosa hace ya 40 años o por ahí, en un famoso debate con el escritor alemán Günter Grass. Y su denuncia sigue vigente. No hay forma más sutil ni más perversa de racismo que defender para América Latina aquello que jamás aceptarías para tu propio país. Como si la libertad o la seguridad fueran lujos reservados a los europeos, como si los venezolanos, los cubanos o los mexicanos no estuvieran preparados para un orden plenamente democrático. ¿Qué quiero yo para España? Libertad, seguridad física y jurídica, separación de poderes, pluralismo político, democracia plena. ¿Qué quiero, por tanto, para México? Exactamente lo mismo. Y por eso les pregunto, ¿qué queda de la soberanía nacional mexicana cuando millones de ciudadanos han perdido la soberanía sobre sus propias vidas? Frente al narcotráfico, frente al poder político, frente a la dependencia económica. La soberanía no es una bandera, no es un discurso inflamado contra el extranjero, no es un reproche histórico lanzado desde una mañanera. La soberanía empieza en algo mucho más elemental: poder salir a la calle sin pedir permiso a un criminal, poder abrir un negocio sin pagar extorsión, poder publicar una verdad sin calcular su coste en sangre, poder votar sin que nadie haya decidido ya el resultado en un despacho sin ventanas. Un país no es soberano solo porque nadie lo invada, también tiene que impedir que otros poderes lo vacíen desde dentro. Lo diré con la claridad que me caracteriza y que en tantos problemas me acaba metiendo. Quien amenaza la soberanía mexicana no son los Estados Unidos, no es España y desde luego no es la historia, Hernán Cortés o Isabel la Católica. Lo que amenaza la soberanía de los mexicanos son tres fenómenos o flagelos internos y corrosivos. Uno, el crimen organizado. Dos, el populismo autoritario. Y tres, la mentalidad de dependencia. Vamos a examinarlos uno a uno, sin miedo, con el coraje que elogiamos en los patriotas de verdad. Primero, el crimen organizado. En Tenochtitlán, Jalisco, hace poco más de un año, salió a la luz lo que los medios bautizaron como el rancho del horror. Cientos de zapatos, mochilas, ropa, restos humanos, cenizas. Un lugar donde el crimen organizado entrenaba reclutas, torturaba a quienes se resistían y se deshacía de los cuerpos. Muchos de esos jóvenes habían llegado allí respondiendo a ofertas de trabajo en redes sociales. Buscaban empleo, encontraron un campo criminal. Buscaban una oportunidad y encontraron una trampa. Unos zapatos vacíos no son una estadística, son una acusación. Una acusación contra quienes gobiernan un país donde semejante barbarie es posible, donde los cadáveres se amontonan, donde la fosa deja de ser noticia porque la frecuencia la ha vuelto paisaje. México tiene hoy más de 134.000 desaparecidos. Tiene decenas de miles de cuerpos sin identificar en depósitos forenses. Tiene madres que buscan restos humanos en terrenos baldíos porque se cansaron de esperar a un Estado que no llega, porque no puede o porque no quiere. He visto los vídeos, las fotografías de esas madres. Una varilla en una mano, una pala en la otra, de rodillas en un descampado, buscando a su hijo bajo la tierra de su patria. No conozco imagen más exacta de una soberanía quebrada. ¿Y qué decir de los muertos? Más de 200.000 asesinados en el último sexenio. La mayoría jóvenes, víctimas y victimarios. El crimen organizado les ofrece lo que el Estado les niega: ingreso, pertenencia, propósito. A cambio, una vida corta. Los cárteles reclutan alrededor de 350 personas por semana. No porque sean irresistibles, sino porque compiten contra un Estado ausente y a veces contra algo peor, un Estado cómplice. México no tiene un problema de seguridad pública en el sentido convencional. Tiene un problema gravísimo de soberanía.
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0: fue Volaré pintado de azul. Volaré pintó de blue. Es una excelente melodía. Bien, pues los sigo invitando a que nos manden mensajes y que hagamos de este un excelente programa. Bien, nos falta todavía un pedacito de audio, Vicente. ¿Terminamos?
1: El monopolio legítimo de la fuerza. La frase se cita mucho, pero rara vez se piensa. Monopolio legítimo fuerza. Cuando el Estado pierde ese monopolio, no queda el vacío, aparece otro poder. Un poder que cobra impuestos, aunque lo llame extorsión, que dicta normas, aunque no publica leyes, que recluta jóvenes, aunque no tenga oficinas de empleo, que controla territorios, aunque no se presente a las elecciones, que decide quién puede hacer campaña y hasta quién tiene derecho a vivir para ejercer el cargo. Pienso ahora en Carlos Manso, el alcalde Carlos Manso, y en los 37 candidatos asesinados durante el último ciclo electoral. 37 candidatos asesinados. No en el Far West, no en una dictadura, en una democracia, o así la llaman. ¿Qué soberanía popular existe cuando un candidato necesita el permiso de un cártel para hacer campaña? ¿Qué ciudadanía es posible cuando una familia sabe que denunciar es más peligroso que callar? ¿Qué república es aquella donde el Estado no entra en Michoacán, en Guerrero, en Tamaulipas y los impuestos los cobran los cárteles? Por eso resulta tan obsceno, no tengo otra palabra, reducir la soberanía a una coartada verbal contra el extranjero. Se exigen perdones históricos por agravios de hace 500 años, mientras miles y miles de mexicanos esperan justicia por crímenes cometidos hace 5 años.

5 días, 5 meses, 5 años. Se invoca a Cuauhtémoc mientras las madres de Ayotzinapa llevan más de 10 años sin una verdad oficial creíble. Se piden disculpas por la conquista, mientras en Jalisco siguen apareciendo fosas, tantas, tan seguidas, que ya no son noticia. El perdón no es colectivo ni retroactivo, así que menos teatro histórico y más responsabilidad contemporánea. Defender la soberanía es impedir que el narco se apodere de tu territorio, de tus instituciones, de tu Estado. Defender la soberanía es combatir al crimen organizado, no pactar con él, ni mucho menos plegarse ante él. Hablaré, como digo, con claridad, por respeto a mis hermanos mexicanos. Una presidenta que todos los días invoca la soberanía debería empezar por garantizársela a quienes han perdido la soberanía más elemental, la de recorrer su país con libertad, la de enterrar a sus muertos, la de saber qué pasó con sus hijos. La presidenta Sheinbaum insiste en exigirle a España que pida perdón, pero antes debería ella pedir perdón a las madres buscadoras.

Dos, el populismo autoritario, el autoritarismo, sin más. El segundo enemigo de la soberanía es más difícil de detectar. No deja fosas abiertas ni zapatos vacíos. Trabaja con decretos, mayorías parlamentarias y ropaje constitucional. Y muchas veces, atención a esto, en alianza con los mismos criminales de los que acabo de hablar. La captura del Estado mexicano, su pérdida de soberanía, no proviene de un solo frente. Proviene de dos frentes que se funden en uno. Por un lado, los cárteles ocupan territorio, compran voluntades, imponen su ley. Por el otro, el populismo autoritario desmantela las instituciones que podrían frenarlos, elimina los contrapesos que podrían controlarlos, destruye los árbitros que podrían juzgarlos. Juntos, los enemigos de la soberanía se potencian. El narco necesita impunidad, el populismo necesita financiación y amparo. La fusión tiene un nombre: narco-estado, el antónimo exacto del ciudadano soberano. Donde manda un narco gobernador, no hay gobernados libres. Donde hay un narco presidente, no hay república. Donde el crimen y el poder se confunden, el ciudadano se convierte en súbdito, sino en rehén. Esta es hoy la mayor amenaza a la soberanía de los mexicanos. No viene de fuera. No la ejerce ningún gobierno extranjero con marines o servicios secretos. La imponen quienes dicen gobernar en nombre del pueblo, pero lo hacen en beneficio propio o de poderes fácticos que nadie controla. Lo comenté la primera vez que intervine en esta universidad, bastión del conocimiento y de la libertad. La democracia no consiste solamente en votar. Las urnas otorgan un mandato, no una patente de corso. Ganar las elecciones no da derecho a quedarse con todo, con el Congreso, con los jueces, con los árbitros, los reguladores, la información pública, con la verdad oficial. México conoce bien ese sistema. Lo sufrió durante décadas. Las siglas han cambiado, pero conviene reconocer el perfil, la silueta. El gran Octavio Paz lo llamó el ogro filantrópico. Vargas Llosa, la dictadura perfecta. Ese Estado que tutela, protege, concede, abraza, que va ocupando todo el espacio vital de la sociedad para someterla. El ogro no ruge, habla en voz baja, con una cierta cadencia metálica. Esa es su eficacia y su peligro. Primero somete al Instituto Electoral y al Tribunal Electoral. Luego transformaron una mayoría electoral en una mayoría constitucional que los ciudadanos nunca les habían concedido expresamente. Con ella capturaron al Poder Judicial, el último gran contrapeso al poder. Y después siguieron con el resto. Competencia económica, telecomunicaciones, transparencia, protección de datos, derechos humanos. Una institución tras otra,

0: esto fue el audio que les quería yo pasar, ojalá que ya hayan puesto atención. Hay muchas cosas que podemos desglosar de esto. Bueno, dice Raúl Alejandro Melgarejo, la corrupción rampante y la impunidad son el gran problema de este país y peor con este gobierno. Con gobierno de morenistas. Juan Torres, saludos, licenciado, buenos días, presente escuchándolo. Raúl, pues buenos días, muchachos. Vamos a tratar de hacer un excelente programa. Bien, ya escuchamos a esta señora, pero pues antes de seguir con eso, vamos, les voy a leer algo que leía ya en quinto de primaria y desde siempre me ha fascinado. Se llama La Suave Patria, de Ramón López Velarde. Yo que solo canté a la exquisita partitura del íntimo decoro, alzo hoy la voz a la mitad del foro, a la manera del tenor que imita la gutural modulación del bajo para cortar la epopeya un gajo. Navegaré por las olas civiles con remos que no pesan porque van como los brazos del correo Juan, que remaba la mancha con fusiles. Iré con una típica sordina, oh patria, oh, la patria es impecable y diamantina. Suave patria, permite que te envuelva en lo más honda música de selva con que me modelaste por entero. Al golpe cadencioso de las hachas, entre risas y gritos de muchachas y pájaros de oficio carpintero. Oh, suave patria, su superficie es el maíz, tus minas el palacio del rey de oros, y tu cielo la garza en desliz y el relámpago verde de los loros. El niño Dios estructuró un establo y los veneros del petróleo el diablo. Sobre tu capital cada hora suela ojerosa y pintada la carretela, y en tu provincia del reloj en vela que rondan los palomos olipavos. La campanada caen como centavos. Patria, tu mutilado territorio se viste de percal y de avalorio. Suave patria, tu casa todavía es tan grande que el tren va por la vía como aguinaldo de juguetería. Y en el barullo de las estaciones con tu mirada mestiza pones la inmensidad sobre los corazones, y en la noche que asusta la rana no miró antes de salir, de saber del vicio del brazo de su novia la galana, pólvora de los fuegos artificiales.
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0: La Bamba, Suave Patria, En Tu Tórrido Festín, Luces Policromías de Delfín y Con Tu Pelo Rubio de Esposa, El Alma Equilibrista Chuparrosa, Y A Tus Dos Trenzas de Tabaco Sabe Ofrendar Aguamiel, Toda Mi Briosa Raza de Bailadores de Jarabe. Tu barro suena a plata y en tu puño tu sonora miseria es alcancía. Y por las madrugadas del terruño la calle como espejos se vacía el santo olor de la panadería. Imagen el Palacio Nacional, con tu misma grandeza y con tu igual estatura de niño de heredal. Te dará frente el hambre y el obús un hijo San Felipe de Jesús. Suave Patria, vendedora de chía, quiero raptarte en la cuaresma opaca sobre un garañón y con matraca entre los tiros de la policía. Tus entrañas no niegan un asilo para el ave que el párvulo sepulta en una caja de carretes de hilo. Nuestra juventud llorando oculta dentro de ti el cadáver hecho poma de aves que hablan nuestro idioma. Si me ahogo en tus julios, mi baja, a mi baja, desde el vergel tu peinado denso, frescura de rebozo y de linaje, y si tirito dejas que me arroje en tu respiración azul de incienso con tus carnosos labios de rompope. Por tu balcón de palmas bendecidas, el domingo de ramos yo desfilo lleno de sombra porque tú trepidas. Quieren morir tu ánimo, tu ánima y tu estilo actual, muriéndose van la cantadoras que en las ferias, con el bravío pecho, empitonando la camisa, han hecho la lujuria y el ritmo de las horas. Patria, te doy tu dicha clave. Sé siempre igual fiel a tu espejo diario. 50 veces es igual el ave taladrada en hilo del rosario y es más feliz que tú, patria suave. Sé igual y sé fiel, pupilas de abandono, sedienta voz, la trigarante faja en tus pechugas al vapor y un trono a la intemperie cual una sonaja, la carreta alegórica de paja. Suave Patria, deja que yo solo cante la exquisita partitura, el instinto de coro, hoy la voz a la mitad del foro, y a la manera del temor que imita la gutural ondulación del bajo para contar la epopeya un gajo. Bueno, señores, pues esto fue Suave Patria, espero que les haya gustado. La verdad es un poema que a mí como me fascina, señores. Gracias a los que ya están ahí escuchándonos, gracias a los que nos están enviando mensajes. Ya lo saben, también tienen el 9932-1374-88 para que por ahí nos manden mensajes, o si tienen alguna consulta, nos las hagan por esa línea para poderla sacar al aire. Bueno, a veces pensamos que convivir significa estar de acuerdo en todo, que para llevarnos bien el mundo entero debería ver la vida a través de nuestros propios ojos, pero la realidad es otra. Cada persona que camina a nuestro lado carga una historia que no conocemos, lleva consigo heridas que no vemos, batallas que no nos han contado y sueños que tal vez nos parecerían extraños. El verdadero respeto no nace de la coincidencia, no se trata de tolerar al que piense igual que tú, se trata de reconocer la dignidad que es completamente diferente. Imagínalo así, cada individuo es un territorio inexplorado. Cuando juzgamos sin entender, cuando imponemos nuestra verdad como la única válida, es como si intentáramos invadir ese territorio. El respeto, en cambio, es dar un paso atrás, es decir, no entiendo tu camino, no comparto tu brújula, pero reconozco tu derecho a caminar. Si trasladamos esto a nuestra vida diaria, a la mesa, al tráfico, a las redes sociales, nos daríamos cuenta de que el respeto es el aire que permite respirar juntos en el mismo espacio. No necesitamos ser iguales, no necesitamos recordar que el derecho ajeno, que el respeto al derecho ajeno es la paz, tanto entre naciones como entre tú y la persona que tienes al lado. Hoy, antes de juzgar la reacción de alguien, antes de levantar la voz o señalar con el dedo, respira. Recuerda que tú también tienes tu propio mapa y que la convivencia no se trata de borrar las diferencias, sino de comprender, escuchar el silencio del otro. Bueno, el audio que pusimos al principio es de la diputada española Cayetana Álvarez de Toledo, quien afirmó que la soberanía de México no enfrenta amenazas por parte de Estados Unidos o España, sino de problemas internos relacionados con el crimen organizado, el autoritarismo y la dependencia política. Durante su participación como invitada internacional en un foro empresarial organizado por Grupo Salinas, la legisladora sostuvo que la principal amenaza para la soberanía de los mexicanos proviene de factores internos y no de potencias extranjeras. Lo que amenaza la soberanía de los mexicanos son tres flagelos internos y corrosivos: el crimen organizado, el populismo autoritario y la mentalidad de dependencia, expresó ante empresarios y líderes de distintas entidades del país. Álvarez de Toledo también cuestionó la narrativa gubernamental sobre la defensa de la soberanía nacional y señaló que este concepto va más allá de referencias históricas y conflictos internacionales. En ese sentido, afirmó que la verdadera soberanía refleja en la capacidad de los ciudadanos para vivir con seguridad, emprender sin presiones del crimen organizado y participar libremente en los procesos democráticos. Asimismo, advirtió sobre los riesgos de impulsar reformas que a su juicio podrían debilitar la independencia de los tribunales y de las autoridades electorales bajo el argumento de fortalecer la soberanía nacional. Durante su intervención, la diputada lanzó críticas directas al partido gobernante y a la administración federal. Plantear que los ciudadanos enfrentan una disyuntiva entre la soberanía y fenómenos como el crimen organizado, el autoritarismo y la dependencia política es una verdadera aberración, es una verdadera mentira. En el marco de la conmemoración del 216 aniversario de la independencia de México, Gaby Molina afirmó que la soberanía nacional y la democracia son principios que tienen plena vigencia y permiten a México decidir su rumbo con libertad y con la participación de su pueblo. La morenista señaló que la soberanía implica defender la capacidad de México para tomar sus propias decisiones, proteger sus recursos y preservar su identidad, mientras que la democracia exige que las decisiones públicas incorporen la voz de la ciudadanía. Gaby Molina reflexionó en el marco del 15 de septiembre, Día Internacional de la Democracia, cuyo lema aparece en 2026, es cuando cada voz cuenta, la democracia cumple, con énfasis en el diálogo, la inclusión y participación ciudadana. La exsecretaria de Educación sostuvo que escuchar a la población debe ser una práctica permanente de la vida pública, especialmente a mujeres jóvenes, pueblos indígenas, mundiales, comerciantes y sectores productivos cuyas experiencias permiten conocer de primera mano las necesidades de cada región. Gaby Molina llamó a conmemorar esta fecha con la convicción de que la independencia y la democracia no son únicamente acontecimientos históricos, sino principios que se ejercen todos los días en el hogar, el trabajo, la convivencia en una plaza, un mercado y cada espacio a la vida pública, cuando México decida por sí mismo y cada voz sea escuchada. La soberanía en México es el poder supremo que tiene el pueblo para decidir de manera libre e independiente su forma de gobierno y su destino como nación sin permitir la intervención de otros países. Vamos a la pausa comercial y regresamos. Estamos en consultorio jurídico.
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0: ratón espinado. Bien, vamos a hablar el fundamento constitucional que habla de la soberanía es el artículo 39 de la Constitución Política de los Estados Unidos Mexicanos. Establece que la soberanía nacional reside esencial y originalmente en el pueblo, el cual tiene el derecho de alterar o modificar su forma de gobierno. Artículo 40 señala la voluntad de constituirse una república representativa, democrática, laica y federal. El artículo 41 indica que el pueblo ejerce su soberanía a través de los poderes de la Unión y de los estados y de sus regímenes interiores. Características principales: independencia exterior. Ninguna nación extranjera puede imponer leyes, dictar políticas o intervenir en los asuntos internos de México. Autonomía interior. El Estado mexicano posee el poder máximo dentro de su territorio con la supremacía de la Constitución por encima de cualquier otro poder. Control de soberanía. Implica la defensa y la administración de los bienes estratégicos del país por parte de los mexicanos. La soberanía significa independencia, es decir, un poder con competencia total. Este principio señala que la Constitución es el fundamento o la base principal. La doctrina Estrada. La doctrina Estrada es un principio de política exterior de México que establece que el país no debe otorgar ni negar reconocimiento público a gobiernos extranjeros, ya que eso constituye una injerencia en los asuntos de otras naciones. Fue formulada el 27 de septiembre de 1930 por Genaro Estrada Félix, entonces secretario de Relaciones Exteriores durante la presidencia de Pascual Ortiz Rubio. Surgió como rechazo a las prácticas internacionales que obligaban a los estados a validar o calificar la legitimidad de nuevos regímenes mediante el reconocimiento diplomático formal. Principios fundamentales: no intervención. Los países extranjeros no tienen derecho a juzgar los procesos políticos o cambios de régimen en otras naciones. Autodeterminación. Cada pueblo es libre de elegir y cambiar su forma de gobierno y sus autoridades. Presiones a externas. Diplomático. En lugar de reconocer o desconocer gobiernos, la práctica se limita exclusivamente a mantener, suspender o retirar a los agentes diplomáticos según se considere pertinente, sin emitir juicios de valor ante la legalidad del régimen. Para ponerlo en cristiano, ¿qué es la doctrina Estrada? Imaginen que vecinos de al lado están peleando o cambiaron la administración en el condominio. Tú no vas a ir de casa en casa a decirle si te parece bien tu nueva dinámica familiar a quien manda ahí, porque su casa, eso es lo que hace México con este principio. Respeta la autodeterminación de los pueblos. No juzguemos si un gobierno extranjero es bueno o malo. Simplemente decidimos si ha cubierto y va a dejarnos abierta nuestra embajada, sí o no, sin drama y sin meternos en la vida de los demás. Aquí viene la parte que les quería comentar sobre este tema, porque seguimos, según este Sun Tzu Daily, seguimos pensando en el Maciosare. Ese Maciosare, sí sabe, ¿no? El himno nacional mexicano. Maciosare, un extraño enemigo, profanar con sus plantas tu suelo, piensa, oh patria querida, que un soldado en cada hijo te dio. Seguimos pensando que el problema de México no somos nosotros, sino el Maciosare. Ese Maciosare que nos invade y que nos pisa. Y seguimos con el gobierno, un gobierno paternalista que es un ogro filantrópico. Primero les da de comer y después agarra y les quita a todos su capacidad de decisión, su capacidad de libertad de expresión, nos quita todo lo que tiene, lo que tenemos. Primero nos da y luego nos quita. ¿Y qué nos da, señor? ¿Qué nos da el gobierno de Claudia Sheinbaum? Huachicoleros, traficantes de blancas, vendedores de drogas, envenenadores de nuestros jóvenes. Eso es lo que nos da el gobierno, el narcogobierno, señores. Esto, con todo esto es con lo que tenemos que acabar. Bueno. Cayetana Álvarez de Toledo también señaló y advirtió sobre los riesgos de impulsar reformas que a su juicio deberían debilitar la independencia de los tribunales y de las autoridades electorales bajo el argumento de fortalecer la soberanía nacional. Durante su intervención, la diputada lanzó críticas directas al partido gobernante y la administración federal al plantear que los ciudadanos enfrentan una disyuntiva entre la soberanía y fenómenos como el crimen organizado, el autoritarismo y la dependencia política. Por cierto, el presidente de Ecuador, Nayib Bukele, en una entrevista le dijo claramente: mira, presidenta Claudia Sheinbaum, la primera asesina de México eres tú. Tú eres la peor delincuente que tiene México. Te lo digo sin ambages, te lo digo sin hipocresía. Tú eres la peor delincuente que tiene el pobre país de México. Así se lo dijo, señores. Así se lo dijo a Claudia Sheinbaum. Y la verdad, cuánta razón hay. Ese ogro filantrópico que nos regala pensiones y que nos regala cosas y que nos da, ese ogro filantrópico es un ogro que va a terminar por devorarnos, va a terminar por comernos a todos, dándonos migajas, dándonos limosnas, señores. Tenemos que luchar contra eso. Bueno, pues veo pocos comentarios, no sé si haya alguien por ahí. Bien, ahora, otra cosa importante, hablamos del logro filantrópico y hablamos de la falta de democracia. En un país donde para poder ir a las urnas tienes que permitir el acarreo de la delincuencia organizada para que te lleven a votar, donde se le dice al partido en el poder a quién tienes que poner como candidato, donde vemos asesinatos como los del alcalde Manso, donde vemos lo que está pasando en otras partes del país, donde vemos lo que está pasando aquí en Chiapas, donde está pasando lo que pasa en Tamaulipas. Dale, buenos días. La verdad, yo no puedo hablar de un país democrático, no puedo hablar de un país soberano. Señores, la soberanía no son esas mamadas que dice la presidenta durante la mañanera. La soberanía no es eso, señores. La soberanía no es eso. La soberanía es algo mucho más profundo. La soberanía, como lo dice la señora Cayetana, es la libertad de que podamos caminar a cualquier hora del día y de la noche en nuestro país sin el temor de ser asaltados, sin que nos vendan drogas, sin que envenenen a nuestra juventud, sin que tengamos que estar pagando altos intereses, sin que tengamos que pedir permiso para establecer un negocio, sin que tengamos que caer en trampas como la de los jóvenes de Guadalajara, que pues los invitaron a trabajar un trabajo bien remunerado, fácil, y ahí fueron los jóvenes, sin ver que no había oficina de contratación, se metieron con la delincuencia y pues terminaron. ¿Cuántos muertos hubo en esa fosa? No sabemos. ¿Cuántos muertos más ha habido? No sabemos, señores. La verdad, México está repleto de panteones en todo el país, señores. México se ha convertido en una tumba. Los periodistas no pueden hablar libremente. Todos aquellos que protestan, como el alcalde Manso, todos aquellos que hablan la voz siempre son callados. Ahorita ustedes ven la política que hizo nuestra presidenta. No escuchen a Ricardo Salinas Pliego, no escuchen sus programas, no escuchen a Televisión Azteca, porque son vendidos, porque están diciendo puras mentiras, cuando las mentiras surgen de la mañanera. Y luego la foto que sacaron, las fotos que sacan en el grito, la señora fumando una pipa con marihuana, Dios mío, ¿qué le pasa a esta vieja idiota? ¿De veras? No es posible, señores, que la señora salga ahí dando el grito con una pipa, pues que si contenía o no contenía marihuana, pues quién sabe, pero la verdad se vio desastrosa, se vio muy mala, señora. México, necesitamos cambiar de gobierno, y el artículo 39, el 40, el 41 y el 44 de nuestra Constitución nos permiten cambiar de gobierno cuando el que nos gobierna no está actuando a favor de los mexicanos. Así que, señores, ya lamentablemente ya nos falta valor, como le ponen ahí en los memes. Hay que desayunar muchos huevos, señores, para poder soportar todas estas tarugadas que está cometiendo el gobierno. Vamos a la pausa comercial y regresamos. Estamos en consultorio jurídico esperando sus comentarios.
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0: italiano vero, el verdadero italiano, que ama con el cuore, con el corazón. Quiero comentar, perdón por el yo-yo, pero les quiero comentar que yo estudié en la prepa 6 de Coyoacán, cuando la Cineteca Nacional estaba ahí en Calzada de Tlalpan y Río Churubusco. Entonces, todos los martes y los jueves era salir y nos íbamos en el bochito de Bonfilio. En el bochito de Bonfilio íbamos 10, 11 tipos ahí cargados en el bochito, le poníamos 10 pesos de gasolina al bochito y nos íbamos ahí a la Cineteca Nacional a ver 3 películas por 15 pesos, me acuerdo. Y entre esas películas que llegué a ver estaba la del italiano Vero. Es una excelente película, señores. Habla sobre las costumbres italianas, sobre la comida italiana, el café italiano, que es uno de los mejores del mundo, pero ¿saben de dónde llega el café italiano? De Chiapas. De Chiapas llega el café italiano. Y la verdad, lo preparan los italianos, que qué dulzura, señor, qué hermosura. Bien, pues, ¿qué les puedo decir? Ya hablamos de lo que es la soberanía, ojalá y ustedes no me han dicho si entendieron lo que es la soberanía o no la han comprendido. No sé si hay más mensajes, Noelia. Bueno, pues vamos a escuchar los mensajes que tengamos.
1: Juan Torres, seguiremos jodidos hasta cuando, quién sabe. Desafortunadamente el gobierno sabe el punto débil de la sociedad. Se aprovechan de que no hay trabajo, que no hay dinero para sobrevivir. Claro que los gobiernos llegan con despensas y 2 o 3 mil pesos a la mano, pues rápido comprar su voto y voluntad, porque sabe que el pueblo necesita el dinero para subsistir. Juan Torres, siempre va a ser lo mismo con dinero en mano, hasta el alma te compra, pero creo que el diablo da más riquezas por tu alma que el gobierno, jeje. Raúl Alejandro, el gobierno mexicano que debería protegernos se ha convertido en un narco gobierno protector de delincuentes. La corrupción rampante y la impunidad son el gran problema de este país y peor con este gobierno de mujeres narcos.
0: Ese es el logro filantrópico, Raúl.
1: Ya lo llevo.
0: Bueno, ese es el logro filantrópico, ese que nos da dinerito, pero nos quita lo más importante, nuestra libertad, nos quita pues, nuestros principios, nuestros valores. Hoy que ha acabado hasta con el poder judicial, que ya no sé ni siquiera, a veces platico con amigos de la Ciudad de México y me dicen que está de la rechingada allá en México ejercer el derecho, porque los jueces que impusieron son una bola de bestias que no saben nada de derecho, señores. Está bien que no sepan derecho, pero pues que se pongan a estudiar, señores. No es posible, chamacos culicagados recién salidos de la escuela, siendo jueces, determinando el destino de las personas, la verdad es una verdadera aberración, señores. Necesitamos corregir todo eso que está pasando. Y también lo peor de todo es que muchos de esos jóvenes también los vemos en los juzgados de distrito y hasta en los tribunales colegiados. Es una verdadera vergüenza lo que está pasando en México. Ya no hay democracia, la soberanía pues ya la analizamos y ya vimos que la soberanía en México pues ya no existe. Cuando dependemos de un narcogobierno, cuando dependemos para que ese narcogobierno subsista y pueda seguir adelante, necesita de los donativos de la narcodelincuencia, pues estamos fritos, señores. Necesitamos seguir fortaleciendo a ese narcogobierno para que le pueda seguir dando dinero al gobierno mexicano y el gobierno mexicano pueda seguir comprando votos. Yo los invito a que reflexionemos. Ahorita el que se ha lanzado es Ricardo Salinas. Ojalá y se lanzara el dueño de FEMSA, Garza. Ojalá y se lanzara a la presidencia de la República. porque parece que se va a lanzar Carlos Slim. Carlos Slim, se los he dicho muchas veces, ni es empresario, ni es político, ni es nada, es un simple farsante que corrió con la suerte de contar con amigos en el gobierno que le regalaron empresas quitándoselas a sus verdaderos dueños. Hoy ya vimos lo que ha pasado con los bancos, ya nada más queda un banco mexicano, y ese banco mexicano, entre comillas, porque pues si vemos quién lo dirige, estamos fritos. Bueno, pues felicidades a los Toros de Tijuana, señor. Felicidades. Al final de cuentas, ganó el mejor. A mi modo de ver, ¿eh? No sea al modo de ver de ustedes. Para Noelia, pues los mejores eran los Olmecas. Pero pues ahí se gana quien mete más carreras, no quien tiene más favoritos, más fans. Y pues los Toros de Tijuana jugaron un buen béisbol y pues se llevaron el campeonato. Y lo peor de todo es que aquí en Tabasco, señores, para colmo,
1: no jugaron aquí,
0: no, fue en Tijuana. En Tijuana fue el último partido, los dos últimos partidos. Nada más un partido más en Tijuana, y ese partido fue el que decidió la suerte de los Olmecas. Señores, vamos a pensar qué deberíamos de hacer con ese dinero que tiran año tras año los Olmecas de Tabasco. Es un dinero que se tira a la basura, señores. Jugadores que no tienen la capacidad para estar jugando en una liga mexicana de béisbol. En Estados Unidos sería una liga menor, ¿no? Pero bueno, recuerdo que me contaba allá el Negro Peregrino, me contaba que el mejor béisbol en México se jugó cuando el señor Pasquel compró a Veracruz, ¿cómo se llama? A Veracruz, el equipo de Veracruz. Ahí ya no me acuerdo cómo se llama el equipo de Veracruz, pero cuando compró al equipo de Veracruz, empezó a traer a grandes ligas, big ligas, y los demás equipos como el México, los Tigres y otros equipos se vieron obligados a traerlos. Hay que recordar que en aquel tiempo Tampico traía a Héctor Espino, que era un bateador fenomenal. Y bueno, pues ¿qué les puedo decir? La verdad, me van a decir que vivo en el pasado, pues a lo mejor me gustaría seguir viviendo en ese pasado que construimos con tanto esfuerzo, que construimos rompiéndonos el alma, pero bueno, y que las instituciones que creamos y que han acabado este gobierno con ellas, nos costaron mucho trabajo. La Comisión de Derechos Humanos nos costó mucho trabajo. Bueno, ¿para qué les cuento, señores? Y ya con todo eso se acabó. Vamos a ver si la semana que entra vamos a hablar un poco más de lo que es el libro del logro filantrópico de este Zunzunegui, porque la verdad está muy bueno el logro filantrópico, ese logro que te da pero te quita más de lo que te da, señores. Hay que recordar cómo que en otras ocasiones hemos platicado cómo se logra atrapar a cerdos salvajes, que se les va a poner maíz en un cercado y se les va acercando hasta que terminan por meterse ahí y ahí se quedan. Dice Juan Torres. ¿Qué dice Juan Torres?
1: Pero si siempre es lo mismo, inviertan en cosas inútiles en Tabasco. ¿Por qué invertir en esos cabrones que ni valen la pena? Como la selección cada 4 años van a hacerse pendejos, porque siempre pierden la pinche Copa Mundial. Y el pinche béisbol es lo menos, el gobierno gasta los pendejos y vienen esos animales.
0: Pues, perdón, pero no lo pude haber dicho mejor yo. Gracias, Juanito. La verdad, tienes toda la razón. Yo jamás he estado de acuerdo en que el gobierno de Tabasco sea el que pague a estos cuatro. Recordemos que en el 82 el ganadero este, ¿cómo se llama?, era el dueño de los Olmecas de Tabasco y fue cuando los hizo campeones en el 83, ¿no? En el 93 fueron campeones. ¿Cómo se llamaba este señor?
1: Pero no es que no traigan buen equipo. Si llegaron hasta donde llegaron fue porque traigan buen equipo.
0: Y entonces
1: pero siempre tiene que haber un ganador. O sea, no, no es porque sean peores o mejores. La diferencia del último partido fueron dos carreras a cero. O sea, todos los partidos estuvieron igual de cerrados. Uno tenía que ganar. Y los muchachos no son malos. Para los mejores, quien trae al equipo, quien no invierte lo que deben invertir o quien no rinde cuentas, pero eso no es asunto de nosotros. Al final de cuentas, si el gobierno es dueño del equipo, él debe de exigir cuentas.
0: Pues sí, debería de exigir cuentas a esas personas que ha puesto al frente de los Olmecas de Tabasco. Pero bueno, perdimos, ganaron los Toros de Tijuana, al final de cuentas, en buen equipo, buen equipo.
1: No,
0: bueno,
1: pero
0: también. Sí, la verdad.
1: Y los partidos estuvieron fenomenales. O sea, digan lo que digan.
0: El cardíaco.
1: Sí, estuvimos sentados ahí hasta el último punch. O al menos así mi familia y los que conozco que estuvieron.
0: Pegadito. Bueno, pues se acabó la temporada de béisbol, señores. México. Sé que fue campeón en béisbol, pero no sé en qué. ¿En qué fue campeón de béisbol? Vamos a la pausa comercial y regresamos. Estamos en consultorio jurídico, todavía esperando más mensajes de ustedes.
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0: gusta la vida loca. Pues aquí tenemos a alguien que siempre nos escucha, Jairo Ulín de Jalpa de Méndez. Muchas gracias, Jairo, por estarnos escuchando como siempre. Gracias por tus buenos comentarios, gracias por tus buenos deseos. Y pues sí, ojalá y Dios nos bendiga. Dios nos tome confesados. Ahorita que México está pasando por esta crisis, que tenemos que salir adelante. Tenemos que salir adelante. ¿Cómo? Con trabajo, señores. Con trabajo y con estudio. Ya basta de escuelas patito. Ya basta de profesionistas patito. De veras, va uno a la a los juzgados, se encuentra con cada estudiante patito que no vean. Bueno, pues nos despedimos, muchas gracias.
1: ¿Qué dice Juan Torres?
0: ¿Qué dice Juan Torres?
1: Juan Torres dice, cuando el país y el Estado estén mejor económicamente y haya más trabajo y mejores pagados, y que no haya necesidad de irse a otros lugares a buscar la mejoría económica, misma ya podemos decir que hay algo que celebrarle a México y al trabajo. Mientras, todos son distractores para seguir ensayando a la gente con todos estos eventitos que hacen mientras ya no hay nada que celebrar, solo el cumpleaños de uno y bien va. La situación que vivimos todos los días no se presta para nada, solo puros distractores, y el Estado y el país sigue igual.
0: Pues sí. ¿Cuánta razón? Ese es el punto de vista de Juan Torres que yo comparto, perdón, pero yo comparto ese comentario. Bien, amigos, muchas gracias por habernos permitido entrar a ese rincón de su hogar, de su taxi, de su trabajo, de su oficina, de su carro, y pues nos escuchamos la próxima semana. Yo, nos faltan 17 minutos. Bueno, pues los...
1: Y cuando, por ejemplo, respete el punto de vista y que usted lo comparta, pero también no podemos vivir quejándonos, no podemos seguir sentados esperando a que esto cambie si uno no cambia.
0: Tenemos que cambiar nosotros también como personas.
1: Tiene que ser la diferencia.
0: Uno, la educación es lo que nos debe de hacer cambiar. ¿Quién es? Bueno, por favor, de veras, ya dejen los despachos por no pagar abogados, pues contratan jovencitos recién egresados y la verdad dan vergüenza verlos en los juzgados, que no saben ni pedir un expediente, no saben ni pararse en un juzgado, no saben ni siquiera qué es una lista de acuerdos, no saben ni siquiera qué es lo que sale, qué es lo que pasa, qué es lo que pasa a oficialía, no saben absolutamente nada. Por lo menos llévenlos y enséñenles qué es lo que hay. La verdad, yo se los vuelvo a decir, los mejores empleados que he tenido fue Sandra Sotomayor, aquí está Noelia Espíndola, y está, ¿cómo se llama? Ay, se me fue su nombre, la hija de don Epitacio, de don Jehová Epitacio. Ninguno de los de las tres eran abogadas, y sin embargo, trabajaban mejor como abogadas.

0: que muchos pasantes que llegaron. Mi propia esposa, Gladys García Córdoba, hoy ya hace demandas de amparo, ya hace demandas civiles y todo. Y pues no se necesita, de veras, no se necesita estudiar la carrera, pero si la van a estudiar, estudienla bien, jóvenes, estudienla, no vayan a perder el tiempo a las escuelas patito como Alfa y Omega, la UNIR, la ¿qué? La madre del muerto, en fin, tantas escuelas patito, la Universidad del Valle del Grijalva, la Universidad del Valle de Villahermosa, tantas y tantas escuelas patito que hay en aquí en Tabasco, que lo único que hacen es sacarle dinero a los jóvenes y no les enseñan absolutamente nada. Aquí no saben, Noelia.
1: Que para su colegiatura les ponen 10.
0: Sí,
1: está de acuerdo.
0: Aquí Noelia es testigo de cuántos burros nos han llegado, pero de veras burros, señores, que no saben ni leer.
1: ¿Cuánto decían que tenían? 10.
0: Sí. Excelencia académica y toda la cosa, chamacas.
1: Pero es lo que está pasando, por ejemplo, que comentaba usted con los nuevos jueces y magistrados. ¿Cómo un sonaco que va egresando de una carrera que no sabe absolutamente nada, lo tienen de puesto? ¿Cómo? No saben nada, nada, nada de nada.
0: ¿Cuánto le costó?
1: ¿Dónde quedó tu trayectoria, dónde quedó tu carrera judicial, dónde quedó venir desde abajo luchando para que venga un encuentro unicagado, como usted dice, y te quite un puesto?
0: Mira, por ejemplo, ayer que estuve en el cuarto civil, dos secretarias de acuerdos que la verdad mis respetos y que han seguido una carrera judicial, Ana Lilia y Enedina. Dos secretarias de acuerdos que tienen la capacidad para ser jueces, pero sin embargo, pues ya llevan años como secretarias de acuerdos, porque la carrera judicial solamente llega hasta secretario de acuerdos, de ahí ya no pasa. Y ni se diga en los ministerios públicos, ni se diga en los juzgados penales, ni se diga en los juzgados laborales.
1: ¿Qué se le ocurrió la brillante idea de poner a votación del pueblo? ¿Quién te va a juzgar? Por ejemplo. Y el pueblo no conoce a la gente que juzga, no conoce a la gente que trabaja ahí. Si no trabajas como abogado, si no trabajas, si estás metido ahí, no conoces quiénes son buenos y quiénes son corruptos y quiénes son malos y peores.
0: Tengo 29 años de litigar en Tabasco y tengo 35 años de litigar entre Tabasco, Querétaro y la Ciudad de México, señores. Y todavía me falta mucho por aprender. Todos los días en esta carrera legal se aprende algo, señores. Así que, bueno, pues ahí se los dejo comentarios. Espero que el programa les haya gustado. Espero que hayan entendido lo que es la soberanía nacional. Espero que hayan entendido que mientras no haya democracia, mientras no haya la misma capacidad de oportunidades para todos los mexicanos, mientras no se acabe con el narcogobierno, pues la soberanía es un chiste. Es un verdadero y triste y absurdo chiste, señores. Así de sencillo. No hay soberanía sin todo eso. A ver, ¿qué dice don Juanito Torres?
1: Sí, pero si en el plantel 2, en ambos turnos a los alumnos los hacen que cada salón, cada grupito diario los rolan para que barran y limpien los salones diarios, que porque dice la subdirectora de la mañana que no les da el tiempo y nada más hay tres personas de limpieza y no les da tiempo. ¿Eso no está mal?
0: Mira, Juan, yo siento que no está mal eso. Ese castigo que nos ponían de que el que se porte mal, que se ponga a barrer, eso a mí, la verdad, no era ningún castigo, señores. Los japoneses, si ustedes han visto en los mundiales cómo dejan los japoneses, los coreanos, cómo dejan los estadios de limpios, cómo limpian toda la basura, aunque no sea de ellos. esa es una cultura diferente. Cuando conocí al señor Kasuga de Yakult, la verdad, él nos decía, el barrer no es vergonzoso. Yo cuando llego temprano a mi oficina y todavía no hay empleados, me pongo a barrer la entrada de mi oficina y me pongo a barrer parte de las instalaciones de la oficina. ¿Por qué? Porque no es vergonzoso barrer, más vergonzoso es no saber hacerlo, señores. Eso sí se los digo. Barrer no es vergonzoso, hacer el aseo no es vergonzoso, ni tampoco deberíamos de enseñarnos a que poner a barrer a un niño es un castigo, señores. Debemos de quitarnos de encima esas estúpidas ideas de que se castiga a los niños que se portan mal poniéndolos a barrer. No, señores, ese no es...
1: Es parte de la educación, como se dice en Asia. No te enseña letras, no te enseña números, que te enseñan valores, identidad. Allá tienes un celular y no se te lo llevan a un lugar específico para que lo vayas y lo recojas.
0: Como decía el señor Kasuga, ya lo vamos a leer la próxima semana, como decía el señor Kasuga, si ves una bicicleta en la calle, déjala ahí porque es de alguien. Si vas a una fiesta y ves a una señora bailando sola o tomando un trago sola, déjala, no la molestes porque alguien de alguien es.
1: Dice Juan Torres, el detalle es que si no terminan no los dejan salir y algunos no tienen el tiempo para esperar a que terminen porque el tiempo lo tenemos medido. No es que sea malo el pedir, se pedía despertar. Pues sí, pero ¿qué le hace? Si no hay personal, vas a vivir en el chiquero, vas a estar estudiando en el chiquero.
0: No.
1: No. Organícese, es cuestión de organizarse.
0: Es cuestión de organizarse y poner a todos los alumnos a barrer.
1: Sí, no otras partes, no tomarlo como un castigo, sino educarlos. Educarlos,
0: miren. Sucio no es
1: el que más limpia.
0: El que deja de barrer. Sucio es el que tira la basura, señores. Así de sencillo. Bueno, pues nos escuchamos el próximo sábado. Muchas gracias por habernos escuchado. Gracias a Noelia por su ayuda en la producción de este programa. Gracias a Julio, gracias a Vicente Silva por transmitirnos. Muchas gracias por ese apoyo, Vicente. Muchas gracias por ese apoyo, Julio. Y pues nos escuchamos la próxima semana.
1: Gracias a todos.
0: Gracias a todos por sus comentarios. Esperábamos más comentarios, pero bueno, yo esperaba más comentarios. Pero bueno, los comentarios.
1: Marina González, saludos Gustavo, Noel y Gladys. Gracias por su excelente programa. Gracias, Marina.
0: Gracias, Marina. No sé si siga viviendo en Xochimilco. ¿Sigues viviendo en Xochimilco, Marina? Pepe Ávila, Marina, que nos escuchan allá en la Ciudad de México, en Xochimilco. Gracias a mi cuñada Laura, que nos escucha. Y ahora ya, gracias a José Luis, que pues nos escucha, que escucha el programa, y muchos más que en esta semana me encontré en juzgados y que me dijeron, oye, excelente, mano, de veras que qué buen programa. Pues qué bueno que les gusta. Marina González
1: sigue
0: viviendo ahí en Xochimilco. José qué, José Almeida.
1: José Almeida.
0: ¿Qué dice?
1: Soy José Almeida, le estoy escuchando desde Jalpa de Méndez.
0: Pues gracias, Pepe Almeida, qué bueno que nos escuchas. Marina González, sí, sigo en Xochimilco. Qué bueno, Marina.
1: Les invitamos también, aunque ya se haya cerrado el programa, dejen sus comentarios y propongan sobre qué quieren que hablemos. Temas que a ustedes les interese saber, aquí estamos a su disposición.
0: Este programa, como dijera alguna vez Chilis Willis, su programa no es de instrucción, licenciado. Su programa es de destrucción. Oye, Chilis, ¿cómo que mi programa es de destrucción? Sí, es para que se nos destruya a los pendejos, licenciado.
1: Pues muchas gracias a todos. Hasta luego.
0: Saludos. Bonito fin de semana. Y pues, qué lástima que no hayamos podido celebrar el campeonato de los Olmecas.
1: Sí. Pero somos campeones.
0: Pero son los campeones del sur. ¿Cuántos tabasqueños trae el equipo? Bueno, nos vemos. Adiós. Bye.
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Amado auditorio de XCBA 91.7 FM, en esta frecuencia te invitamos a que esté usted atento porque en punto de las 12 del día sonará en sus celulares una alerta debido al segundo simulacro nacional 2026. El día de hoy, recuerde que es como parte del simulacro nacional, que llegará una alerta sonora a tu teléfono y obviamente para que usted no se alerte y usted sepa que es un simulacro a nivel nacional donde más de 80 millones de celulares recibirán esta alerta, y si usted está en su centro de trabajo, pues también seguir las indicaciones, identificar rutas de evacuación, ubicar sus puntos de reunión y seguir las indicaciones que se le den. Así que continúe usted en la sintonía de XCBA y recuerde, en punto de las 12 del día se sonará en su celular, en su dispositivo móvil, una alerta debido al segundo simulacro nacional 2026. Gracias por su atención y continúe con la programación de XCBA.

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3: La presidenta Claudia Sheinbaum participa en el segundo simulacro nacional 2026. La prevención es nuestra fuerza. Se realiza sin contratiempo el segundo simulacro nacional. Participan los tres poderes del Estado. XEBA participa en el segundo simulacro nacional 2026. Tabasco acumula 171 casos de daños a la salud durante la temporada del calor. Investigan a detenidos y su posible relación con los homicidios de los pochimovilistas, lo que dice la Fiscalía General del Estado. La Fiscalía General del Estado de Tabasco mantiene varias líneas de investigación tras el hallazgo de menor sin vida. En Tabasco ya no existen obras fantasmas, es lo que asegura titular de la OSFE. El costo del nuevo centro de convenciones podría incrementarse, esto por la inestabilidad del suelo. Realizan kermés mexicana en beneficio de colectivos de búsqueda en Tabasco. Prevén contrataciones de hasta 1,000 trabajadores para la temporada de este fin de año. El IEPCT designa a Ricardo Araiza como encargado de despacho de la Secretaría Ejecutiva. Habitantes de Río Viejo buscan acuerdo ante el proyecto de viviendas del Infonavit. En temas nacionales, restringirán uso de celulares en escuelas. Tabasco va a participar en acuerdo nacional. La presidenta Sheinbaum encabeza la ceremonia en memoria de víctimas de los sismos del 85 y del 2017. Vinculan a proceso a El Trompas por el feminicidio de Claudia Tacorente. En temas internacionales, Casa Blanca impide el acceso a periodistas de CNN y MSNBC, esto tras la prohibición de Donald Trump. Donald Trump anuncia acuerdo con Dinamarca, esto para controlar para siempre seguridad de Groenlandia. Con esto, comenzamos con la segunda emisión sabatina de este día.

0: Una de la tarde con 4 minutos. Estamos comenzando con esta segunda emisión sabatina. Ya, la verdad es que, pues rápido que se van los días, las semanas. Bueno, la realidad es que también tuvimos una semana inusual. Hubo puente a media semana. Y bueno, muchos andan como que todavía un poquito perdidos, desubicados. 19 de septiembre ya. Y también rápido se van los días, ¿eh? 19 de septiembre, en la cual yo ya siento que ya estamos casi en noviembre. La verdad es que no sé ustedes, pero siento que este año se nos fue súper rápido. Yo siento como si hubiesen transcurrido, no sé, apenas unos 5 meses, estuviéramos entrando en el 5º mes. O sea, siento que sí se fue muy, muy rápido. Pero bueno, también de rápido se va nuestro programa, nuestro noticiero. Es una hora en la cual yo le invito para que usted me acompañe a escuchar toda la información local, nacional, internacional. Y pues bueno, lo que surja de deportes también. Lo invitamos también para que usted a través de nuestro portal esté atento a toda la información que vamos compartiendo a través de 91.7, a través del portal xba.com.mx y en nuestras distintas redes sociales, que nos puede encontrar como XEBA Tabasco. Así que ahí está la invitación para que se quede con nosotros. Vamos a saludar como cada sábado a nuestro buen amigo Julio Solís, ya en los controles técnicos. Bueno, preparado para esta emisión sabatina, ya listo con toda la información también. Así que no se despegue, quédese conmigo, es una hora. Y recuerde que hoy es sabadito y también terminando esta emisión de noticias vamos a tener a nuestro compañero Rosalino Ramírez con todo lo que ha surgido en el ámbito deportivo. Pero sin más, ¿qué le parece si arrancamos ya con la información local? Y bueno, no, vamos a arrancar con una información nacional. Hoy fue el segundo simulacro nacional y por eso vamos a arrancar con una nota nacional, porque vamos a hablar de la presidenta de México, Claudia Sheinbaum Pardo, la cual participó este 19 de septiembre en el segundo simulacro nacional 2026. Este ejercicio que tiene como objetivo, pues bueno, fortalecer la capacidad de respuesta de la población y las autoridades ante una eventual emergencia por estos fenómenos naturales. A través de sus redes sociales, la mandataria destacó la importancia de fomentar una cultura de prevención y preparación para la ciudadanía. Hoy participamos en el simulacro de sismo, un ejercicio fundamental para fortalecer nuestra cultura de prevención y preparación ante una emergencia, fue lo que señaló la presidenta. Previo al desarrollo del simulacro, pues la presidenta encabezó el izamiento de bandera en el Zócalo de la Ciudad de México. Esto como parte de los actos conmemorativos en memoria de las víctimas de los sismos de 1985 y del 2017. Hoy participamos en el simulacro de sismo, un ejercicio fundamental para fortalecer nuestra cultura de prevención y preparación ante una emergencia, fue lo que dijo la mandataria. Con 7 minutos, 1:07, y bueno, continuando con más de la información y de este simulacro, pues fíjese que en punto de las 12 horas dio inicio lo que es el segundo simulacro nacional 2026, en el que se desarrolló pues sin ninguna novedad, en el cual trabajadores de los poderes ejecutivos, legislativo y judicial ocuparon distintos puntos en la Plaza de Armas. Ciudadanos y personal administrativo, bueno, evacuaron las distintas áreas de las instalaciones y se trasladaron a un punto de reunión donde fueron guiados por personal capacitado para poder atender este ejercicio. Al término del simulacro, pues en el caso de Palacio de Gobierno, se informó que como parte del segundo simulacro nacional, en esta ocasión se iba a realizar bajo la hipótesis de un sismo con epicentro en Chiapas y que se sintió en Tabasco.
1: Evacuación con la participación del personal que se encontraba en este inmueble. Para este ejercicio se estableció como hipótesis un sismo de magnitud de 7.6 con epicentro a 75 kilómetros al suroeste de Tonalá, Chiapas, y una profundidad de 22 kilómetros, escenario cuyos efectos fueron considerados perceptibles en el estado de Tabasco. Una vez activada la alerta correspondiente, se procedió a la aplicación de los protocolos internos de protección civil, iniciando la evacuación ordenada del inmueble hacia los puntos de reunión establecidos. Como resultado del ejercicio, se logró evacuar a un total de 80 personas en un tiempo de 47 segundos, contando con la participación de 13 brigadistas. Durante el desarrollo del simulacro se registraron 0 personas lesionadas y 0 personas que requirieron apoyo de acuerdo con el escenario establecido para el ejercicio. Posteriormente se hizo la evaluación de las condiciones del inmueble para el retorno seguro a nuestro centro de trabajo. Con ello se da por concluido el ejercicio correspondiente al simulacro 2026, reiterando la importancia de mantener una participación activa en actividades de enriquecimiento para la cultura de protección civil. Podemos regresar a nuestras actividades con normalidad. Muchas gracias a todos por la participación.
0: Bueno, y este sábado 19 de septiembre, la estación de radio XCBA 91.7, en nuestra casa, participó en el segundo simulacro nacional 2026, esto como parte de las acciones de prevención y preparación ante una posible situación de emergencia. Durante el ejercicio, el personal de la estación, bueno, siguió los protocolos establecidos para este tipo de actividad y con el objetivo de fortalecer la cultura y prevención y conocer pues los procedimientos que deben aplicarse ante una eventual emergencia. El simulacro permitió poner a prueba la capacidad de respuesta y organización del equipo de trabajo, además de promover entre colaboradores y audiencia la importancia de mantenerse informados y preparados. Una de la tarde con 10 minutos. Y bueno, fíjese que Tabasco acumula 171 casos de daños a la salud asociadas al calor. Eso es lo que va de este año. De acuerdo con el informe semanal de la Secretaría de Salud Federal, con el corte a la semana epidemiológica número 36, el reporte detalla que del total 34 casos corresponden a deshidratación, 131 a golpe de calor y 6 a quemaduras solares. La cifra pues representa un incremento de 5 casos respecto a la semana anterior, en el cual el estado se reportaban 166 casos. A nivel nacional se han notificado 2,367 casos de afecciones por calor, donde Tabasco ocupa el tercer lugar con el 7.2% en total, solo por debajo de Sonora con 518 casos y Baja California, que pues está reportando 267 casos. Vamos a hacer una pausa, es la 1:11. Cuando regresemos, continuamos con la información local.
2: 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A las 7 de la mañana con 19 minutos, la Ciudad de México es sacudida por un terremoto de magnitud 8.1 grados Richter que deja miles de muertos. En 2017, a la 1 de la tarde con 14 minutos, vuelve a registrarse un terremoto de 7.1 grados Richter, afectando a la Ciudad de México, Morelos, Puebla, Estado de México, Guerrero, Oaxaca y Chiapas, con un saldo total de 369 muertos. Y en 2022 se repite la historia a la 1 de la tarde con 5 minutos con uno de magnitud de 7.7 con epicentro en Cualcomán, Michoacán.
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5: El escritor Jorge Luis Borges.
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0: Tabasco, Alejandro Díaz Frías, aseguró que la industria local, bueno, ya tocó fondo y empieza a mostrar signos de recuperación. Explicó que se ha observado el crecimiento en la agroindustria y mayor movimiento en el pago a los proveedores del sector petrolero, donde ya se liquidó una parte del 2026 y bueno, viene otra del 2024 que aún queda pendiente.
1: Mira, la agroindustrial ha crecido, traíamos un porcentaje de un 14%, que nuestro principal, cacao, palma de aceite, piña, caña de azúcar, plátano, que es nuestro fuerte principalmente, ¿no? Tenemos también un crecimiento en la parte de pesca, ostiones, alevines y otro tipo de pesca, entonces está habiendo movimiento, ¿no? Vamos a ver los números que nos arroja ahorita que termine el tercer trimestre, que acaba en septiembre, vamos a ver qué nos arroja y pues ya nos encaminamos a octubre, noviembre y diciembre.
2: ¿Cuál es el pendiente ahí todavía, el sector que falta por reactivarse?
1: El sector petrolero, como lo hemos comentado, cuando venga una paga ya constante y continua de lo que son los pagos al sector petrolero, vamos a ver este engranaje de todo.
0: Y bueno, fíjese que en relación a los hechos violentos en los que perecieron ejecutados conductores de motocarros, el fiscal general del estado, Óscar Tonatiuh Vázquez Landero, indicó que, bueno, tras cumplirse ya 6 órdenes de aprehensión, se está indagando su posible relación con estos hechos violentos. Precisó, que este viernes la Fuerza Interinstitucional de Reacción Táctil, Olmeca, fue la encargada de dar cumplimiento a las 6 órdenes de aprehensión para poder establecer la posible participación de los detenidos con los homicidios de al menos 13 conductores del servicio de transporte público.
3: El estado es un trabajo de inteligencia, es un trabajo de grupo. Como les digo, la FIRO Olmeca también colabora con el gobierno federal. Estamos muy agradecidos con ellos, con el gobierno federal, y así seguiremos trabajando, no nada más en Tabasco, también fuera del estado. No me pregunte el dato en este momento, no lo traigo, con mucho gusto si gusta después se le doy el dato exacto para no equivocarme. Sin embargo, también tenemos resultados, hemos detenido personas que pudieran estar relacionados y posteriormente daremos cuenta.
0: Una con 19 minutos, y fíjese que tras el hallazgo de un menor sin vida en la colonia Miguel Hidalgo, bueno, la Fiscalía General del Estado mantiene abiertas diversas líneas de investigación. Así fue como lo informó su titular, Óscar Tonatiuh Vázquez Landeros. El funcionario señaló que por tratarse de una investigación en curso, por el momento no se pueden revelar mayores detalles, aunque adelantó que se persiguen diversas líneas de investigación y posteriormente se dará a conocer la información sobre los avances del caso.
4: Localización del menor que fue hallado en la colonia Miguel Hidalgo.
3: Mira, es una investigación que tenemos ahí, es un menor, en este momento no es posible proporcionarles información por esa causa, pero próximamente daremos a conocer la solicitud que me están haciendo. Diversas, tenemos diversas.
4: ¿Cuántos

0: Bueno, y el colectivo Giret está intensificando recorridos para localizar a sus familiares desaparecidos. En coordinación con la Fiscalía General del Estado y con la Comisión Estatal de Búsqueda, pues este colectivo Giret ya realiza recorridos en los que, bueno, acuden a fosas clandestinas, revisión de osamentas y cuerpos con la finalidad de localizar a sus familiares. Sin embargo, hasta el momento ha sido sin resultado.
1: He encontrado fosas clandestinas, osamentas y cuerpos. No. Es mi hijo el que está desaparecido. Desapareció el 10 de septiembre del 2023. Se llama Gilberto José Mollinedo París. Sí, se organiza y

0: Vamos con Fiscalía y Comisión Estatal de Búsqueda.
1: Una de la tarde, 21 minutos. Vamos a pasar con el titular del órgano superior de fiscalización, Juan José Peralta Fósil, el cual aseguró pues que en Tabasco ya no existen obras fantasmas como sucedía en otros gobiernos, resaltando que el mejor fiscal es el pueblo. Recordó que junto a los diputados del Congreso local, pues bueno, realizan jornadas de seguimiento y supervisión de obras, siendo un ejercicio que ha sido fundamental para transparentar el uso de los recursos públicos.
2: Pues caminando a buen ritmo el municipio.
3: Tengo que el mejor fiscal es el pueblo. Esta séptima gira que estamos cerrando en todo el estado nos ha permitido algo importante: verificar junto con los diputados que ya en el estado no existen las obras fantasmas, aquellas que se escribían con avance financiero al 100%, avance físico al 100%, iba uno al territorio y no había ni un bloque ni un ladrillo colocado. Eso ya desapareció en el estado de Tabasco. Hemos podido platicar directamente con la ciudadanía que nos ha manifestado la calidad y el impacto que cada obra pública refleja en las comunidades y en las cabeceras municipales que también hemos estado. Yo veo un saldo favorable, ha sido muy positivo que los y los diputados estén en el territorio, porque eso permite una revisión y calificación de las cuentas.

0: 1:23. Fíjese que los costos del proyecto del nuevo centro de convenciones, bueno, sí podrían incrementarse. Esto debido a que la zona donde se construye es históricamente inestable al estar rodeada de río. Así lo advirtió el ingeniero Carlos González Rubí de León. Explicó que en esa área, pues no se requieren estudios de mecánica de suelo y mejoramiento, como perforaciones profundas para pilotos, por lo que, bueno, construir un terreno complicado va a encarecer el proyecto.
1: Los que conocemos y sabemos de suelos, sabemos que esa zona es muy inestable. Primeramente está pegada al río, segunda, ya hemos hecho y se han hecho proyectos grandes en esa zona, y lo primordial ha sido mecánica de suelo. Incluso se ha tenido que hacer mejoramientos de suelo, como perforaciones profundas para hacer prepilotes, para sobre eso asentar la estructura.
0: Oye, y este sábado por la mañana se llevó a cabo la gran kermés mexicana por el amor y la esperanza. Esto en beneficio de los colectivos de madres y familias buscadoras del estado. En la explanada de la Fiscalía General del Estado, al evento acudieron diversas instituciones de apoyo y orientación a la mujer, así como, bueno, pues áreas de la Fiscalía que brindaron información a la ciudadanía sobre el procedimiento para, bueno, interponer una denuncia por desaparición y otros delitos.
2: Eso se queda para ellas, todo lo demás recaudado es para ellas, e igual que la compra de los tickets que para la rifa. De verdad es un muy bonito evento.
3: Por lo menos este año, ¿cuántas investigaciones para la búsqueda de localización de
2: personas? No, hombre, pregúntenle a las familias buscadoras, son titánicas lo que hemos hecho, y no solamente el tema de la búsqueda, el tema de los protocolos, de afinar. Recuerden que no había canino, ya lo tenemos. Recuerden que no había un trabajo organizado, protocolos para llevarlos a cabo. De verdad ha sido muy, muy, muy importante, y no solamente en el tema de la búsqueda, localización, el tema de identificación forense, que somos solamente 3 fiscalías las que contamos con el apoyo del gobierno alemán y de la UNICEF, con IMG allá en la Ciudad de México, en donde tenemos la oportunidad de llevar a cabo las confrontas y que no nos cuestan casi nada. Eso nos ha ayudado, y sobre todo identificar a actores, personas que podrían estar relacionadas con estos hechos, de los cuales ya se cuentan con órdenes de aprehensión y ya se han cumplimentado y están.
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18: La serie Friends fue grabada con público en vivo, lo que generaba risas auténticas en cada episodio.

0: 1:30 PM. Continuamos en la segunda emisión de noticias a través de 91.7. Recuerde, estamos a través de nuestro portal como xcba.com.mx y redes sociales. Nos puede encontrar como XCBA Tabasco en todas las redes sociales, ¿sale? Continuando con la información, fíjese que a 90 días de concluir ya este 2026, bueno, pues los centros de trabajo en Tabasco ya comenzaron a prepararse para la temporada de fin de año, periodo en el que se prevé la contratación temporal de entre 800 y 1,000 trabajadores en el sector comercio. Así fue como lo adelantó el dirigente de la Federación de Trabajadores y Obreros de Tabasco, Edgar Ascuaga Cabrera.
1: Trabajadores o trabajadoras que puedan cumplir con los horarios de trabajo, con las ampliaciones de horarios que se hacen en las plazas comerciales y por la temporada de fin de año. El aguinaldo, la caja de ahorro, el fondo de ahorro, el intercambio de regalos, la posada, la preposada, el 24, el 31, hasta el día de hoy.
0: Bueno, y fíjese que el líder de la agrupación de Unión Democrática por Tabasco, Humberto de los Santos Bertruy, señaló que a más tardar este martes van a presentar ante la Sala Jalapa del Tribunal Electoral del Poder Judicial de la Federación la impugnación ante la negativa de registro de convertirse en un nuevo partido. Reiteró que tanto el Instituto Electoral y de Participación Ciudadana de Tabasco como el Tribunal Electoral de Tabasco están a favor del gobierno, por lo que espera que los órganos federales, bueno, sí sean imparciales.
2: De nosotros, no a favor de los que estamos haciendo el trabajo, a favor de Humberto de los Santos Bertruy, sino a favor de la sociedad de Tabasco, de los miles y miles de mujeres y hombres que nos acompañaron en las asambleas distritales, que confiaron y confían en el proyecto y que quieren que Tabasco mejore, ¿no?
3: ¿A inicio de semana será entonces?
2: Sí, lunes o martes. Creo que el lunes vamos a meter.
3: Que se le dé celeridad y ya estamos a punto de arrancar el proceso.
2: Pues la verdad es que ya nos quitaron pues más de 2 meses y medio. Estamos ya como a 19, 20. Ya nos quitaron 2 meses y medio, vamos a ponerle. Nosotros deberíamos estar actuando como partido político desde el 1 de julio. Entonces sí nos lograron en parte lo que querían por el retraso de el registro, porque si así fuera, nosotros ya estábamos haciendo la estructura partidista, o sea, los comités municipales, los consejos políticos municipales, y nos paramos pues cuando vimos que empezaban a haber problemas que venían desde el gobierno del Estado, porque ustedes saben que el 21 de marzo nos metieron a la policía aquí en el Estado, nos metieron la policía en Cundacán, nos metieron la policía en Cárdenas, y tratando de impedir que se hiciera la Asamblea Estatal Extraordinaria, que el mismo Consejo del Instituto Estatal Electoral nos había instruido o
0: Una de la tarde con 33 minutos, y bueno, nos vamos con el dirigente estatal de Movimiento Ciudadano, que está a cargo de Carla Ravelo Estrada, la cual señaló que son varios los perfiles que han levantado la mano para poder competir para ese 2027. Aclaró que su partido aún no ha definido a sus candidatos. La líder mesista indicó que en los recorridos que ha realizado por la entidad, bueno, pues ha encontrado con mujeres y hombres con capacidad de experiencia, compromiso y con ganas de participar en las próximas contiendas.
4: Desde la Coordinación Estatal de Movimiento Ciudadano en Tabasco, estamos recorriendo todo el estado y nos da muchísimo gusto encontrar mujeres y hombres con capacidad, experiencia, compromiso y con muchas ganas de participar. Hay varios perfiles quienes han levantado la mano para participar en las alcaldías, en las diputaciones locales y federales. Y eso nos mantiene con muchísimo entusiasmo por la enorme voluntad que hay en la ciudadanía de participar. Quiero decirles también que aún no hemos definido quiénes serán nuestros representantes. Y desde luego, en donde no nos pongamos de acuerdo, se van a realizar encuestas, que serán ejercicios propios del partido, con los mecanismos y criterios que determine la Coordinación Nacional, que encabeza nuestro amigo Jorge Álvarez Máynez. Porque nosotros queremos competir con los mejores hombres y mujeres, y para eso tenemos que tomar las decisiones con seriedad y con mucha responsabilidad. Movimiento Ciudadano está creciendo en todo Tabasco.

0: 1:35. Bueno, fíjese que en sesión extraordinaria, el Consejo Estatal del Instituto Electoral y de Participación Ciudadana de Tabasco aprobó por unanimidad el calendario del proceso electoral local ordinario 2026-2027, mediante el cual se van a renovar las, bueno, diputaciones locales y los 17 ayuntamientos del estado. De acuerdo con el calendario aprobado, pues el proceso electoral va a iniciar formalmente entre el 4 y el 10 de octubre del 2026. Las precampañas se van a realizar del 30 de enero al 28 de febrero del 2027, mientras que las campañas electorales están programadas del 19 de abril al 2 de junio del mismo año.
1: Es una realidad que en ocasiones hemos visto afectadas algunas actividades debido a cuestiones presupuestales. Yo tengo la seguridad y la confianza de que, como ha sucedido en otras ocasiones, contaremos con los recursos necesarios para enfrentar este proceso. Sin embargo, bueno, previendo cualquier detalle, cualquier circunstancia, es que ese punto de acuerdo en el que mencionamos que, bueno, hay algunas cuestiones que escapan materialmente a área de acción o lo que podemos nosotros materialmente hacer, y bueno, es por eso que se deja esa salvedad. Pero, como dije, yo tengo la confianza en que no tendremos esas circunstancias en este proceso y nuevamente, como ha venido sucediendo, tendremos un proceso electoral confiable, transparente, con resultados objetivos que nos permitan llevar a cabo la transición tanto en el Poder Legislativo como en nuestros municipios de una manera pacífica, de una manera apegada a derecho, de modo que la ciudadanía, como en otras ocasiones, vea el transitar de una a otra autoridad.

0: 1:00 p.m, 37 minutos. Y bueno, luego de que presentara su renuncia a Jorge Alberto Zavala Frías como secretario ejecutivo del Instituto Electoral y de Participación Ciudadana en Tabasco, en una sesión extraordinaria urgente se designó de manera pues unánime a Ricardo Araiza González como el encargado del despacho de la Secretaría Ejecutiva, mientras se define al nuevo titular del área. La consejera presidenta Elizabeth Nava Gutiérrez adelantó que la próxima semana, bueno, pues estarán a los consejeros, pues ya aún les van a dar una lista de perfiles para iniciar la sesión del nuevo secretario ejecutivo, asegurando que por el momento, bueno, no tenían algún nombre en mente.
1: Sobre este nombramiento, ¿hay un plazo para el proceso? ¿Cuáles son los pasos siguientes?
2: A ver, en este momento se habilitó al licenciado Ricardo Araiza como la persona encargada y habilitada para entrar en funciones de la Secretaría Ejecutiva. Esto es para poder atender el despacho de la Secretaría, dar trámites, realizar las certificaciones, entre otras cuestiones que son propias de la Secretaría Ejecutiva, en tanto se inicie el procedimiento establecido en el reglamento de elecciones. Para iniciar ese procedimiento no hay un plazo específico, pero considero que tiene que ser próximo, antes incluso del inicio del proceso electoral. Yo calculo que por mucho unos 15 días, en tanto empezamos a realizar las entrevistas y una servidora hace la presentación de las propuestas y perfiles a las y los consejeros para poderlos someter. Ellos lograron escuchar ahorita en lo que leyó en los puntos resolutivos, y si no se los comparto en un momento más. Esta persona también se desempeña como el director de organización electoral. Entonces, si me pregunta si lo veo complicado, sí, porque al final es nuestro director de organización con el que está diversos asuntos. Entonces hay que buscar y pensar en perfiles, personas que hayan sido probadas, máxime que estamos de cara a un proceso electoral, estamos a días de iniciar el proceso, entonces no es una función fácil de desempeñar.
3: Me
2: gustaría opinar, en virtud de que se encuentran procedimientos en el desarrollo y en curso, entonces yo ahí sería muy reservado respecto a ese tema.

0: 1:40. Fíjese que el Instituto de Seguridad Social del Estado de Tabasco informó que el estado de salud de la maestra Nancy López González es estable, por lo cual continuará hospitalizada en el Centro de Especialidad Médica Julián M. Mansur Ocaña hasta que su recuperación sea favorable, bueno, y pueda ser dada de alta. De acuerdo con el instituto, la paciente ha recibido atención médica desde su ingreso al nosocomio el pasado 1 de septiembre, esto bajo un seguimiento permanente por parte del personal especializado durante los 18 días que ha permanecido hospitalizada. Nancy López González ha sido sometida a 4 intervenciones quirúrgicas realizadas con el objetivo, bueno, pues de contribuir a su recuperación y restablecer su estado de salud. 1:41. Fíjese que habitantes de la ranchería Río Viejo, sector La Guaira, realizaron una asamblea para analizar y buscar acuerdos, esto en torno al proyecto de construcción de 4,540 viviendas del Infonavit, las cuales se contempla en esta zona. Durante el encuentro, pues los pobladores expresaron su preocupación por el posible impacto que este desarrollo habitacional, bueno, pues podría generarles en los servicios básicos de la comunidad, principalmente en materia de aguas negras, suministro eléctrico y otros servicios.
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9: En San Juan Chamula, Chiapas, existe una iglesia donde se mezclan ritos católicos con tradiciones mayas.
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11: Una de la tarde con 45 minutos. Bueno, pues estamos ya en temas nacional y nos vamos con la Secretaría de Educación de Tabasco, que participó en la tercera reunión nacional plenaria extraordinaria del Consejo Nacional de Autoridades Educativas. Esto en la cual se acordó de manera unánime restringir el uso de teléfonos celulares en los planteles educativos del país. La reunión fue encabezada por el secretario de Educación Pública, Mario Delgado Carrillo, y contó con la participación de las y los titulares del sector educativo de las distintas entidades federativas, entre ellas la secretaria de Educación en Tabasco, Patricia Iparrea Sánchez. De acuerdo con lo establecido durante la sesión, pues los nuevos lineamientos entrarán en vigor a partir del próximo mes de octubre y contemplan, bueno, pues disposiciones diferenciadas según el nivel educativo. En educación primaria y secundaria, el uso de teléfonos celulares pues estará restringido durante toda la jornada escolar. Para educación media superior, cada plantel va a determinar sus propias reglas, mediante acuerdos construidos, por supuesto, con la comunidad educativa. Ya para el caso de la educación superior, bueno, pues las universidades podrán establecer de manera autónoma las disposiciones que consideren pertinentes dentro de sus instituciones. 1:47, y bueno, la presidenta de México, Claudia Sheinbaum Pardo, encabezó este sábado en Plaza de la Constitución de la Ciudad de México la ceremonia cívica en memoria de las víctimas de los sismos ocurridos el 19 de septiembre de 1985 y del 2017. El acto inició a las 7:19, momento en que ocurrió pues el terremoto de 1985. Durante la ceremonia, La mandataria activó el mecanismo para izar la bandera nacional a media asta en señal de luto. Acompañaron a la presidenta, el secretario de Defensa Nacional, Gerardo Ricardo Treviña, el secretario de Marina, el almirante Raimundo Pedro Morales Ángeles, la jefa de gobierno de la Ciudad de México, Clara Brugada Molina, y el secretario de Gobernación, la secretaria Rosa Isela Rodríguez Velázquez. Bueno, nos vamos con el conglomerado mexicano CIMSA, negó ser propietario o comercializador de los más de 59 millones de litros de combustible bajo investigación federal en una terminal de San José de Iturbide, esto en Guanajuato. La empresa aseguró que la instalación, propiedad de Gas Natural del Noroeste, pues opera legalmente como almacén de petrolíferos de terceros y que sus clientes, pues bueno, deben acreditar la propiedad y la procedencia de este combustible. 1:48 y bueno, ya Francisco Javier N., alias El Trompa, ya fue vinculado a proceso por su presunta responsabilidad en el feminicidio de Claudia Tacorente Aguilera, estudiante española de 21 años que fue asesinada en el municipio de Cuautla, Morelos. La Fiscalía General del Estado de Morelos informó que durante la audiencia celebrada en la ciudad judicial, esto en Cuautla, un juez determinó vincular a proceso al imputado por el delito de feminicidio al considerar que los hechos se relacionan con las acusaciones de lesiones infamantes y exposición en lugar público. 1:49 y bueno, la Auditoría Superior de la Federación rechazó que su titular, Aureliano Hernández Palacio, y otros funcionarios, pues perciban remuneraciones superiores a las de la presidenta de México, Claudia Sheinbaum Pardo. A través de un comunicado, pues señaló que la información difundida por un medio de comunicación es incorrecta, debido a que habían sumado prestaciones legales como el aguinaldo y la remuneración mensual para realizar las comparaciones. 1:50 y bueno, las autoridades mexicanas desmantelaron 4 laboratorios clandestinos utilizados para la producción de droga sintética, esto en los estados de Michoacán y Guerrero. Decomisaron más de 10 toneladas de precursores y sustancias químicas, así fue como lo informó este sábado el Gabinete de Seguridad del país. Bueno, vamos con temas internacionales.
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11: Vamos con la Casa Blanca. Impidió este sábado el acceso a sus instalaciones a los periodistas de los canales estadounidenses CNN y MSNBC, un día después de que el presidente de Estados Unidos, Donald Trump, anunciara que vetaba la entrada a estos medios y pues bueno, ya lo había dicho, así que pues se arriesgaron. Las acreditaciones de prensa de la Casa Blanca del equipo de MSNBC fueron pues confiscadas por el Servicio Secreto de Estados Unidos, esto en un control de seguridad fuera de la ala oeste, según ha hecho público el canal de noticias a través de su página web. La Casa Blanca pertenece al pueblo estadounidense y a las decisiones que se toman en su interior se benefician con nuestros impuestos, fue lo que explicaron desde MSNBC en su comunicado. Bueno, nos vamos con Irán. Afirmó este sábado que la seguridad de Oriente Medio no puede ser dictada desde afuera de la región y acusó a Israel y a Estados Unidos de usar la fuerza militar como una herramienta para diseñar el panorama político y de seguridad en la zona. El jefe de la diplomacia iraní condenó los ataques israelíes contra Gaza y el Líbano, así como la guerra de Estados Unidos e Israel contra Irán, lanzada el 28 de febrero, que bueno, pues la calificó como injusta e ilegal. 1:52, el presidente de Estados Unidos, Donald Trump, pues va a reunir el martes de la próxima semana con la presidenta interina de Venezuela, Delcy Rodríguez, esto en Nueva York, en los márgenes de las Asambleas Generales de la ONU. en el primer encuentro entre ambos anunciado pues ya este viernes en la Casa Blanca. La cita con Rodríguez será el último punto de la agenda de Donald Trump durante su visita para Nueva York, esto para la semana de alto nivel de la ONU, donde el martes van a pronunciar un discurso ante la Asamblea General y mantendrán reuniones con los primeros ministros del Reino Unido, Japón, así como con varias líderes del Golfo Pérsico. 1:53, el presidente de Estados Unidos, Donald Trump, anunció este viernes un acuerdo con Dinamarca y Groenlandia que, según afirmó, otorga a Washington el control permanente de la seguridad y otras necesidades del territorio autónomo danés. Trump afirmó en un mensaje publicado en su red Truth Social que el acuerdo va a permitir a Estados Unidos tener para siempre la responsabilidad de garantizar la seguridad de Groenlandia y de Estados Unidos. Agregó que ningún adversario estadounidense, bueno, podría establecer una base o presencia militar en la isla ni realizar inversiones sensibles sin la autorización expresa de Washington.
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10: Lo que más carecemos es de la inseguridad que hay, ya que pues no tenemos vigilancia permanente.
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0: nos vamos con la denuncia ciudadana. El señor Cosme Herrera está haciendo un llamado a la autoridad municipal para que pues se determinen y ya se puedan concluir con los trabajos que se estaban realizando en la calle Cuauhtémoc, en la colonia Centro de Villahermosa, debido a que quedó un hueco bastante grande y profundo en las orillas de la banqueta.
1: Son huecos que están muy grandes para... No ha hecho nada el ayuntamiento, están todos los huecos, toda la calle están así. Toda la ciudad tiene como 6 meses que está así, no lo han reparado ni nada. Yo empezó chico y ya fue creciendo, ya está grande. Paren las calles, estén pendientes de las calles y todo.
0: Bueno, y fíjese que el señor Manuel Díaz Cabrera denunció que el parque de la colonia Indeco, bueno, pues todos los días amanece lleno de basura y de botellas de bebidas alcohólicas, por lo que hace un llamado a la autoridad correspondiente para que atienda esta situación, tanto para recolectar los desperdicios como para que exista más seguridad.
2: Todos los días el tiradero de basura, de botellas, de cervezas, botellas de alcohol, de cañitas que toman los borrachos en todos los kioscos que existe en el parque lineal, desde la entrada de la calle Mártires de Cananea hasta la Pancho Villa. Un llamado para las autoridades, porque esto no puede seguir así. Encontramos mucho vidrio roto, botellas de caguama tirada. Y ahí pasan niños a la escuela, pasan señoras, y ahí en los árboles hacen sus necesidades, ahí se hacen popó, se hacen pipí, ya mataron una mata de limón de tanta pipí que le tiraban al pobre arbolito.

Bueno, y con esto hemos llegado a la parte final de la segunda emisión sabatina. Disfrute su fin de semana, pásenla increíble, pásenla con la familia y quédese, por supuesto, con nuestra programación. En unos segundos más entrará nuestro compañero Rosalino Ramírez con toda la información deportiva. Agradecemos a nuestro compañero Julio Solís, que también estuvo en los controles técnicos. A usted, amable auditorio, gracias por su compañía. Y bueno, lo espero. Recuerde, el lunes en punto de las 6 de la tarde vamos a estar con ustedes llevándoles toda la información. Se despide Mónica Villegas, que tenga un excelente fin de semana. Hasta el lunes.

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Hola, ¿qué tal, amigos del sureste de la República Mexicana? Me da mucho gusto saludarles. El día de hoy, una tarde, caray, con mucho calor aquí en la capital tabasqueña. Estuvo soleado hoy por la mañana, pero ahorita hay unos nubarrones que están cubriendo un poco el sol, pero sí está nublado, pero con mucho calor el día de hoy. Así que acompáñenos, este es el calor sabroso de Villahermosa, Tabasco, pero entonces con el gusto y el placer de llevarle lo mejor de la información deportiva. Oiga, hay temas interesantes que vamos a compartir con todo nuestro amable auditorio. Ya el próximo, la próxima semana, de hoy en 8 días, arranca lo que es la tercera edición de la Liga de Béisbol de Primera Fuerza. Ya se dieron a conocer los roster, los 8 equipos que estarán participando. Y bueno, también vamos a platicar acerca de el Chicharito Hernández. ¿Usted se imagina el Chicharito Hernández en un centro de diamante? Le vamos a platicar por qué. Pero platicamos esta situación. También la jornada número 9 del balompié mexicano, que arrancó con par de encuentros, pero hay una sorpresa importante, porque el equipo de Juárez pues ya sumó su primer tiempo y le pegó al equipo de Tigres, al equipo de Mónica Villegas, que seguramente ahí estará en la radio, pues triste, cabizbaja, decepcionada de su equipo. Pero bueno, así es el fútbol. Y vamos a platicar acerca del Tanque del Toro, vamos a platicar acerca también de los jugadores que están buscando viajar al continente europeo. En fin, acompáñenos, una hora de información deportiva.

Bueno, pues ya estamos de regreso aquí en los deportes de la XBA. Me da mucho gusto saludar a toda la gente bonita, a toda la gente que ya está saliendo de su centro laboral, después de haber culminado esta semana, van rumbo a municipios, y otros que vienen de municipios a Villahermosa. Le damos la bienvenida y también le deseamos un éxito y buen retorno a todos sus amigos que van hacia las diversas comunidades, municipios, como es Tacotalpa, como es Jalapa, Teapa, Huimanguillo, Cárdenas, Alpa de Méndez, Nacajuca, Macupana, Emiliano Zapata, Bonuta, por ahí también está Tenosique, Balancán, también a nuestra gente bonita de Balancán, la verdad, allá en la frontera, un saludo muy cordial, también a los que van aquí cerquita, Centra, y bueno, pues a los 17 municipios, para no estar cayendo en algunos predicamentos de otra gente tan bonita que van también a comunidades, por supuesto, van a disfrutar este fin de semana. Bueno, pues nosotros estamos ya con el gusto y el placer de llevarle lo mejor de la información deportiva. ¿Y qué le parece? Se arrancamos ya con el rey de los deportes.

0: Bueno, ya son las 2:07. 2:07. Bienvenidos a los deportes de la XCBA. Oiga, pues vamos a hablar al tema del béisbol, porque después de que los Olmecas de Tabasco dejaron buen sabor de boca con esa gran actuación que tuvieron, que después de 33 años lograron el título de los de la zona sur. Bueno, pues para muchos la verdad es que ha sido un acontecimiento muy importante. Pero bueno, ya es algarabía, es entusiasmo, se fumó después de que los Toros de Tijuana nos ganaron ese privilegio de lograr la Serie del Rey al ganar 2-0 el sexto partido de la Serie del Rey. Pero bueno, ya la Liga Tabasqueña de Béisbol de Primera Fuerza ya anunció también la temporada y ya son 8 equipos que van a arrancar la campaña a partir del próximo sábado. Es decir, a partir de hoy, en 8 días, estará arrancando ya la temporada con un total de 8 equipos. Por ahí nos decía Víctor Manuel Peña que pues 3 equipos se salieron, entre ellos la Isla, Oro Verde también, que Chiapas se salió y otro equipo más, pero que se sumaron otros equipos para poder completar las 8 novenas que van a estar en la próxima campaña que arrancará el próximo sábado. Él asegura que ya el rol de juegos está completamente listo para poder arrancar la temporada, así que el próximo sábado se cantará la voz de Play Ball para todos los equipos que van a participar en esta liga tabasqueña. Y fíjense que me llamaba mucho la atención de que algunos equipos ya presentaron su roster para la próxima campaña, pero hay un equipo que ha estado muy vigente en las redes sociales, un equipo que ha estado muy vigente anunciando los jugadores que van a estar en la campaña, y vaya que lo ha hecho de manera sensacional, algo que ha acaparado la atención de los aficionados, y son los Jicareros de Jalpa de Méndez. Jicareros se ha reforzado muy bien, ha estado logrando contrataciones importantes de peloteros, no solamente de experiencias de Liga Mexicana, sino también peloteros que jugaron en la Liga Institucional, la Liga Tabasqueña la temporada pasada, y que son jugadores de mucha experiencia que le van a dar potencialidad al equipo de los Jicareros de Jalpa de Méndez. Por ahí también están el equipo de Macultepec, un equipo de Jaguares de Chiapas, estará el equipo también está Centra, el equipo de Centra también va a estar participando, entre otros equipos, así que va a estar muy interesante ver la participación de los equipos en esta liga de béisbol de primera fuerza. Hay optimismo y la gente quiere seguir disfrutando de toda la actividad que se va a vivir precisamente en la liga tabasqueña. Así que, señores, nosotros a través de XCBA estaremos dando a conocer todos los pormenores de esta liga, entrevistas, vamos a hacer algunas coberturas, principalmente a los municipios que están cerca, para que usted también viva de cerca toda esa actividad del béisbol, de la liga de béisbol de primera fuerza. Así que ya la próxima semana pues arranca las series inaugurales y nosotros con mucho gusto estaremos pues disfrutando de este gran campeonato de la liga de béisbol de primera fuerza. ¿Qué le parece si vamos a hacer una pausa? Regresando, vamos a comentar qué hizo el Chicharito Hernández. A ustedes se imagina el Chicharito Hernández en un centro del diamante de grandes ligas. Bueno, de eso estaremos comentando aquí en los deportes de la XCBA. Pausa, regresamos con más aquí en la información deportiva.
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Estamos de regreso aquí en los deportes de la XPA, y la verdad que un día nublado aquí en la capital tabasqueña, pero con mucho calor. Hoy por la mañana había un día soleado, fresco, agradable, una brisa que estaba pegando de manera importante en la capital tabasqueña, pero el día de hoy ya las torres se han ocultado, esos nubarrones están cubriendo parte de la capital tabasqueña. Pero bueno, esperemos que no llueva el día de hoy. Sí, hay mucho calor, por supuesto, mucho calor, pero hasta el momento está nublado nada más, pero se siente un bochorno increíble. Bueno, pues le comentaba antes de ir al corte de que el Chicharito Hernández, realmente con el Atlético Dallas, hay que mencionar que el Chicharito Hernández está jugando en la segunda división de Estados Unidos con el Atlético Dallas, pero la personalidad, la identidad, la fama de Chicharito Hernández realmente ha sido importante allá en Estados Unidos. Y bueno, en el partido de los Azulejos de Toronto contra los Rangers de Texas, realmente lo hicieron de que Chicharito Hernández llegara al estadio de Arlington para poder lanzar la primera bola. Ahí estuvo Chicharito, fue ovacionado por toda la afición y lanzó la primera bola, algo que fue muy importante, muy elogiable, la imagen que se divulgó del Chicharito Hernández lanzando la primera bola. Pero qué bueno que allá en Estados Unidos también le dan el reconocimiento de esa gran campaña que ha hecho el Chicharito Hernández, aunque en el fútbol mexicano fue un verdadero fracaso con la Chivas allá del Guadalajara. Bueno, pues esa es parte de la información. Que le parece si lo vamos al fútbol mexicano, Julio, porque el día de hoy va a ser un partido importante, Chivas contra América, América contra Chivas. ¿A quién le va usted? Si tiene usted algún favorito, va a ser un partido importante, Chivas contra América,

Bueno, ya estamos de regreso aquí en los deportes de la RA. Y bueno, pues ahí nuestros amigos de producción me están haciendo una mala jugada con la canción de la América, pero bueno, todos, el mundo estará de expectativa el día de hoy con ese partido de América contra Chivas. Para muchos dicen que América podría retornar la senda del triunfo después de la goleada que, bueno, la derrota que sufrió frente a la máquina celeste Cruz Azul en este clásico joven del balompié mexicano. Pero Chivas pues sigue con una racha impresionante, un sistema de juego que muy ofensivo, interesante, que le ha dado Gabriel Milito, el técnico argentino, y que ha llamado ya mucho la atención en el balompié mexicano. Pero bueno, hoy va a ser una historia totalmente diferente, una historia en la que de verdad qué equipo es mejor, qué equipo, bueno, aunque le voy a decir que en los clásicos no hay realmente, es como los playoffs de la liga mexicana de béisbol o los grandes ligas, que después de lo que se hizo en la temporada regular, los playoffs es otra cosa. Y aquí en el clásico nacional, pues realmente es borrón y cuenta nueva. Lo que se ha hecho en las jornadas 8 o las anteriores jornadas, pues yo creo que no cuenta, porque aquí viene el orgullo, viene la dignidad, viene el potencial de ambos equipos, viene pues muchas cosas importantes que se van a jugar, sobre todo porque el América está ubicado en tercer lugar con 16 puntos. Y las Chivas están ubicadas en tercer lugar con 17 puntos. Entonces aquí hay esa rivalidad, hay ese compromiso, hay esa función muy importante donde los equipos de América y Chivas van a tener un duelo muy, pero muy importante para ese compromiso. Y vamos a pues a platicar sobre todo esto, ¿no? Sobre todo esto, y vamos a tener realmente la oportunidad de ver el panorama en tierra, pero sí, yo creo que va a ser un partido muy interesante, un partido en la que el América buscará retornar a la senda del triunfo, el equipo de Chivas a mantener ese ritmo muy importante para poder estar en este partido muy importante, seguir sumando puntos en la tabla general del balompié mexicano. Repito, el Toluca está con 19 puntos, con 19, el equipo de la Chivas está en segundo lugar con 17 y el América está con 16 puntos. Bueno, le comento que ayer arrancó la jornada número 9 del balompié mexicano con dos partidos. El Puebla, allá en el estadio Cuauhtémoc, no pudo lograr el triunfo, el Atlante llegó y solamente pudo empatar a uno el equipo del Pío Herrera. Ahora lo llaman y lo declaran el equipo del rey del empate, porque no ha podido ganar, puro empate ha tenido el equipo del Atlante. Y bueno, pues vamos a ver ahora, el Atlante ya llegó a 8 puntos en la tabla general, mientras tanto el Puebla llegó también a ahorita le voy a platicar cuánto. A ver, el Puebla tiene un total de 14 puntos y el equipo de Atlante llegó a 8 puntos. Por ahí supera a Tigres y empata con los Rayos del Necaxa, así que el Atlante, mientras el Puebla llegó a 14 puntos, supera al equipo de Tijuana, al equipo de León, al equipo de Querétaro, que tiene solamente 13 puntos. Pero bueno, el Puebla empató a uno, un partido muy complicado para el equipo fulano. Mientras tanto, y hay que recordar que Puebla empató a mitad de semana con el Toluca, partido pendiente de la fecha número 7. Y bueno, pues Juárez, ¿qué le puedo decir de Juárez? El peor equipo de la liga y que estaba con 0 puntos en la tabla general. Afortunadamente el día de ayer tuvo una buena actuación, una

0: una destacable desempeño de Oscar Estupiñán, que metió doblete, y los indios de Juárez, o los bravos de Juárez, lograron un triunfo importante 2-0 sobre el equipo de Tigres, el equipo de Tigres que la verdad sigue batallando en el balompié mexicano. Ahora perdieron esa partida importante, y seguramente las críticas, Víctor Manuel Bucetich, el director técnico, estaba molesto, enojado, irritado, estaba que no lo calentaba nadie por esta derrota ante el equipo de Juárez. Y es que bueno, pues que el supuesto en la dirección técnica estaba está en riesgo, porque pues la directiva va a ver qué es lo que pasó en ese partido, donde supuestamente pues el equipo de Tigres tiene mejor equipo que los bravos de Juárez, y por lo tanto pues no es permisible que el equipo de Tigres haya perdido ante el equipo de Juárez. Pero bueno, situaciones que se presentan, estaba muy molesto Víctor Manuel Bucetich, y de tanto el equipo de Juárez era euforia, y dicen que a partir de ahora el equipo va a funcionar de manera sensacional, y era lo que le faltaba, tener un aspecto motivacional para poder seguir adelante en este compromiso. Pero bueno, 2-0 pega el equipo de Juárez al equipo de Tigres, dolorosa derrota para el equipo universitario. Para el día de hoy, a las 5 de la tarde, el Atlas va a recibir a Pumas, los Pumas que han batallado, que han tenido también muchos problemas. A las 17 horas también San Luis va a enfrentar a los Rayos del Necaxa. A las 7 de la noche, con 10 minutos, Monterrey va a recibir a la máquina celeste del Cruz Azul. Y bueno, partido también interesante, por supuesto, y a las 21 horas con 7 minutos, seguramente Julio Solís tendrá ya preparado la cochinita, la botana, el refresco para disfrutar del partido, el clásico nacional, América contra Chivas. Ya le comentaba que hay tendencias sobre el equipo de las Chivas, que es el favorito. América también, su gente dice que el América va a tener un buen resultado, que todos dando su pronóstico para el día de hoy. Para mañana domingo, a las 6 de la tarde, Pachuca estará enfrentando a Tijuana. A las 6 de la tarde, Toluca contra Santos, y a las 20 horas el equipo del Querétaro estará enfrentando a León. Son los partidos que marcan la jornada número 9 del balompié mexicano, una jornada que se destaca y que seguramente el día de hoy mucha gente estará pendiente de este partido del clásico nacional, América contra Chivas. Y bueno, pues es parte de la información que hemos preparado acerca del fútbol mexicano. Obviamente que vamos a comentarle acerca de algunos jugadores que ya están buscando la oportunidad de llegar al continente europeo. Hay mucha propuesta, hay una joya mexicana que desafortunadamente lo dejaron ir, y es que él está triunfando en el fútbol italiano con el Napoli, pero pues no se dieron cuenta y por ahí lo dejaron pues salir dentro de lo que es el fútbol mexicano. Ya son las 2 de la tarde con 26 minutos. Recuerden que tenemos una línea de WhatsApp 9931-00214. También les queremos comentar que estamos en vivo y en directo a través de el 91.7 FM, transmitiendo para todo el sureste mexicano, y a través de nuestra página de internet www.xba.com.mx, para que usted se entere de toda la información deportiva que se está generando en este momento. Buenos días, soleado aquí en la capital, mucho chorno, mucho tráfico, en fin, pues es lo que está sucediendo en este momento en la capital tabasqueña. Estamos a la altura de la ciudad deportiva, donde estamos transmitiendo, y vemos que en el velódromo, en las calles adyacentes, pues hay mucho tráfico, muchos vehículos circulando a gran velocidad, pero nosotros seguimos con el gusto y el placer de llevarle toda la información deportiva. Recuerde que tenemos un portal de noticias sobre xcba.com.mx, para que usted se pueda enterar de toda la información que se está generando minuto a minuto. Gracias, Julio Solís. Vamos a hacer la pausa y regresamos con más aquí en los deportes de la XNBA.
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0: Oiga, pues seguimos aquí por la deportiva, seguimos caminando, pero qué calor interesante, qué calor sofocante, mucha humedad, y sobre todo que está el día nublado, así un viento que está pegando, pero que no puede apaciguar un poco el calor. Saludos para la gente que está en su primita, en su casa, que va en el taxi, que va en el transporte público, y bueno, para la gente que va en su auto particular disfrutando de este clima. Oiga, pues seguimos aquí en los deportes de la XCBA, pues seguimos con esta edición especial de la edición sabatina, donde estamos comentando acerca de todo lo que está sucediendo. Ahora, en el ambiente del fútbol, no se habla de otra cosa más que del clásico nacional. América contra el equipo de las Chivas. Chivas ha tenido buen arranque de temporada. Chivas es la base nacional de la selección mexicana. El América batallando ahí con Guillermo Almada, que no encuentra la fórmula para darle un buen paso después de perder el clásico joven con el Cruz Azul, ¿no? Perdió 2-1. Pero bueno, ahora viene este clásico, borrón y cuenta nueva. El equipo de América, por orgullo, por dignidad, buscará ganar a las Chivas, al igual que las Chivas. Pero hoy nos encontramos al maestro Freddy, que realmente es conocedor. Aquí está en la deportiva entrenando, pero él es Chiva de corazón. Maestro, me da mucho gusto saludarte. Buenas tardes.
1: Sí, precisamente aquí estamos haciendo un punto de deporte y escuchando que ya viene el clásico, el mejor. Lógicamente, pues las Chivas son los que tendrán y tienen todavía el poder de ganar, y estamos seguros que a las aguilitas las vamos a empezar a hacer un lado, porque la verdad somos gente muy buena, puro mexicano, por cierto, ¿eh? ¿Cómo lo ve, Rosalino?
0: Bueno, pues yo creo que la situación está no solamente para el lado de las Chivas, sino también para el lado de la América, porque hay aficionados que dicen no, que la América le vamos a ganar, como Julio Solís, que dice no, le vamos a ganar a las Chivas. Pero bueno, yo creo que hay que tomar como parámetro también el buen momento que aparece el equipo de la Chivas. Saludos para la gente del transporte público que nos saluda con mucho gusto, nos reconocieron. Pero bueno, América, hay un pronóstico, profe, ¿cómo ves el comportamiento? Un buen arranque de Chivas, un arranque de altibajo para el América.
1: Sí, o sea, como todo deporte, todo tiene altibajos. En su momento el América también, hay que reconocer, tenemos los jugadores, tenemos, pero hay momentos que pasan de una situación un poco complicada, pero bueno, y sabemos que Chivas está ahorita en su apogeo y vamos a salir adelante.
0: Guillermo Almada, técnico del América, no encuentra la fórmula, ¿no? No tiene una identidad, no tiene una presencia en la América, como que todavía le falta algunos refuerzos que vengan a dar, que le vengan a dar esa potencialidad que tuvo en anteriores campañas.
1: Sí, creo que tiene bien el equipo que tiene, porque la verdad también hay que reconocer, hay buenos jugadores también en el América, pero también tiene que centrarse bien en su equipo para que lo saque adelante. Así es la situación.
0: Sí, exactamente, hay que pensar. Y seguramente los técnicos, tanto Guillermo Almada como Gabriel Milito, técnico de las Chivas, ya están pensando cuál será la estrategia, cuál será el mecanismo, cuál será la forma de jugarle al equipo de las Águilas, bueno, a jugar en ese clásico nacional, para no caer en favoritismo.
1: Sí, claro, así es, definitivamente tenemos que centrar en lo que estamos haciendo, porque si nosotros pensamos de que siempre vamos a estar arriba o siempre vamos a estar abajo, estamos mal. Hay que ser realistas y hay que trabajar con lo que tiene que hacer.
0: Exactamente, yo creo que pues el día de hoy lo que la gente espera es que sea un partido muy fluido, un partido muy alegre, que sea un partido muy abierto para que la gente disfrute, porque a veces hay clásicos, profe, que se encierran y vienen los realmente los roces personales, es cuando ya se acaba el espectáculo, ¿no?
1: Sí, recordemos que el deporte no es una rivalidad, el deporte es una convivencia entre equipos, una actividad donde tenemos que llegar a desestresarnos, tenemos que demostrar que tenemos habilidades y sobre todo la convivencia entre ambos.
0: Efectivamente, para que la familia al fútbol mexicano pues regresen en los estadios, porque a veces rechazamos toda actitud de violencia, y esperemos que esta no sea la excepción, que sea un partido abierto, un partido que disfrute la afición y que gane justamente el mejor, ¿no? Chivas o América, de todas maneras, la, lo que gana es la Liga MX. Perfecto, maestro, pues muchas gracias. Te dejamos que siga con tu rutina de trabajo aquí en La Deportiva. Muchas gracias, profe. Bueno, pues seguimos aquí. Ya escucharon, ¿no? Un aficionado de Chivas. Vamos a ver si más adelante podemos encontrar un aficionado de la América, pero todo muy difícil porque el calor está a sofocarse, el calor está importante. Nosotros estamos aquí a la altura de lo que es el monumento a Colosio. Aquí estamos en una esquina viendo pues algunas actividades por ahí también, personal de la disciplina de boxeo, están trabajando, están entrenando. Bueno, pues hay mucha actividad a pesar de la hora del día, pero seguramente van a tener algunas competencias a nivel nacional o regional donde están sometidos a fuertes entrenamientos. Nosotros seguimos aquí disfrutando de este clima sabroso aquí en la capital tabasqueña. Recuerde que, oiga, y por cierto que hablando de Chivas, este muchacho de Santiago Sandoval, este muchacho que ha sido muy activo en el equipo de las Chivas, realmente ya su representante dijo posiblemente en el mercado invernal este muchacho emigre al fútbol europeo. Afirma de que hay 4 o 5 equipos que están buscando realmente los servicios de este jugador, que seguramente van a empezar negociaciones a partir de los próximos meses para que Santi Sandoval, que realmente ha sido convocado a la selección mexicana por primera ocasión, realmente pues vaya al fútbol europeo. No sé, tiene 19 años, no sé si está en condiciones todavía de migrar al fútbol europeo, que no le pasa a lo de lo que vivió Diego Lainez, que se fue tan rápido, no había madurado, lo que pasó con otros jugadores. Y esperemos que pues ahí realmente Santi Sandoval, este muchachito del cual hay muy buena referencia, pueda emigrar al fútbol europeo. Ya lo vimos con Armando La Viga González, este muchachito que llegó temeroso, y que en el partido inaugural, su debut, pues falló dos oportunidades de meter gol, porque estaba nervioso, cometió y no pudo meter las oportunidades que tuvo, pero después se afianzó, metió 3 goles en la liga y ya anotó su primer gol en la liga, en la Europa League, donde su equipo ganó 2-1 ante un equipo representante de Polonia. Pero bueno, esperemos que eso, pero oiga, por ahí le comento también, cuando son las 2 de la tarde, ya con 39 minutos, 2 de la tarde con 39 minutos, hay un jugador que aparece en ascendencias mexicanas. Es una joya mexicana, Antonio Vergara. Antonio Vergara es un jugador de 19 años que está triunfando en el fútbol italiano. Es integrante del equipo Napoli de la primera división de Italia, de la Serie A, y que ha tenido destacada participación en el fútbol italiano. Por ahí gente de la selección mexicana también estaba buscando convencerlo de que pues participara por México en los partidos oficiales, partidos o compromisos internacionales con la selección de México. Pero Antonio, este muchacho, Antonio Vergara, decidió inclinarse por la selección de Italia. La selección de Italia, Roberto Mancini, que es director técnico de la selección de Italia, la selección mayor, ya lo incluyó en la lista de convocados para los partidos internacionales que va a tener la selección de Italia. Y vaya, qué oportunidad se le fue pues a este equipo de selecciones nacionales, que Antonio Vergara, se fuera con la selección de Italia. Se habla mucho de él, apenas 19 años, y que ya ha acaparado la atención del fútbol europeo con el equipo del Napoli, ahora con la selección de Italia. Y Roberto Mancini, pues no es el técnico nacional, pues ya lo convocó para los partidos próximos. Pero ¿qué les parece si vamos a hacer una pausa? La última, regresamos con más aquí en los deportes de la XEBA.
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0: la recta final de los deportes. Gracias a todo nuestro amable auditorio que ha tenido la gentileza de acompañarnos en esta hora de transmisión. Estamos aquí por el velódromo de la deportiva y vaya qué calor se siente. El calor ya, los novadores que le habíamos comentado se despejaron. Hay un sol intenso que está pegando fuerte, pero la humedad, el calor es insoportable aquí en la capital tabasqueña. Bueno, le queremos comentar que el técnico, ¿se acuerda usted de Javier Aguirre, quien fue director técnico de la selección mexicana en el pasado Mundial 2026? Y que, digo, para mí, sinceramente, le faltó mucho a Javier Aguirre poder llevar un poquito más a la selección nacional. Tenía los elementos para poder llegar a los cuartos de final, pero el amiguismo, de meter a Tino Huerta, de meter a Santi Jiménez, y dejar fuera a jugadores que atravesan por buen momento como Armando Lamiga González, entre estos jugadores, meter también por ahí a Memo Martínez, cuando tenía por ahí, y sacar a Julián Quiñones. Qué decisión tan pésima de Javier Aguirre, que pues no se le discriminó porque mucha gente estaba metida de que estaban en octavos de final. Pero bueno, para mí es un pésimo técnico, ¿eh? Yo siempre lo digo, estuvo con Rayados, fue un fracaso para el Málaga, y ahora pues ha conseguido nuevamente estar en un equipo español. Hoy se da a conocer que Javier Aguirre es el técnico nacional del equipo de Valencia, de España, un equipo que ha batallado, un equipo que está en una crisis severa allá en el fútbol español. Estuvo Matías Almeida, nada pudo hacer, el equipo siguió batallando, pero ahora llega Javier Aguirre. Y no creo que vaya a hacer muchas cosas buenas, ¿eh? Javier Aguirre, sabiendo que tiene un estilo de fútbol muy pasivo, nada de convincente, pero para mí yo creo que una mala decisión del Valencia. Pero bueno, esperemos que Javier Aguirre pueda tener una buena actuación. Y ahora, según la prensa española, dio detalles del contrato corto, sí, porque es un contrato corto que le dieron a Javier Aguirre, porque quiere conocer cuál es la potencialidad y la capacidad que tiene el técnico mexicano. Pero por ahí vamos a ver cómo pinta el panorama para Javier Aguirre. Oiga, por otro lado, el exárbitro mexicano Armando Alchundia es presentado como director de arbitraje en el fútbol nicaragüense. El anuncio fue realizado por José María Bermúdez, secretario general de la Federación Nicaragüense de Fútbol, y esta incorporación de Armando Alchundia pues busca el potencial, la formación, la capacitación de los árbitros nicaragüenses para futuras actividades competitivas que va a tener el fútbol nicaragüense. Yo creo que es una muy buena decisión, Armando Alchundia, un buen árbitro que puede aportar mucho para el fútbol de Nicaragua. Así que Armando Alchundia ahora es el flamante director del arbitraje del fútbol de Nicaragua. A partir del día de hoy ya se dio a conocer. Oiga, y también ya para ir cerrando filas en este programa, pues le comento que ya a partir de hoy estamos 19, ¿no? 19 de septiembre. Hoy, si usted no lo sabe, sonó la alarma sísmica como un simulacro para estar pendiente de lo que podría ser algún sismo. Hoy a filos de las 12 del día empezó a sonar la alarma sísmica y muchas dependencias, muchas instituciones realmente atendieron el llamado del gobierno federal para poder responder con prontitud, con tiempo, esta llamada de alerta de algún posible sismo. Pero bueno, hablando de Isaac del Toro enfrentará uno de los desafíos más importantes de su temporada cuando representa a México en el Campeonato Mundial de Ciclismo de Ruta 2026, programado de el día de mañana 20 al 27 de septiembre allá en Montreal. Isaac del Toro reconoce que la cita servirá para pues medir su evolución ante los mejores ciclistas del mundo. Hay que mencionar que quizás el Toro realmente fue uno de los grandes ciclistas en la Tour de Francia, en los las rutas de clima de España. Ha sido la revelación y se espera de que México pueda tener una actuación muy, pero muy importante con Isaac del Toro, que buscará a partir del día de mañana una actuación importante para México. Y bueno, por otra parte, en el Consejo Mundial de Lucha Libre, Místico venció a su eterno rival Averno para conservar su máscara en el 93 aniversario del Consejo Mundial de Lucha Libre celebrado en la Ciudad de México. El Rey de la Plata y Oro volvió a brillar en la función estelar, y esta vez ante su acérrimo rival Averno, una función muy importante. Y bueno, parte de la información deportiva que hemos llevado con mucho gusto el día de hoy, queremos agradecer pues el trabajo en la parte técnica de Julio Solís, que usted también nos escucha, por habernos acompañado en esta hora de información deportiva. Recuerda, hay que hidratarse muy bien, mucho calor en la ciudad de Villahermosa, tráfico fatal aquí en la capital, pero nosotros el próximo lunes estaremos de 9:30 a 10 y de 4 a 5 con todo el equipo de XCB Deportes. Mónica Villegas, Alardo Ocello y un servidor estaremos compartiendo toda la información deportiva. Yo le invito a que siga disfrutando de la programación de 91.7 FM. Gracias, gracias. Muy buenas tardes. Hasta pronto.
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1: Bueno.
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1: Les voy a contar la historia de dos muchachos que en su juventud solían llevar serenata a la misma chica. El tiempo los separó y fue también el tiempo el que se encargó de reunirlos otra vez. Y esto fue lo que sucedió al reencuentro.

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